0: qué darle.
1: A qué darle para botar un poquito de esa energía. San Germán inicia hoy haciendo cambios con Marlon Hargis en la posición de tres. Andrés Culvero de armador junto a Georgie Torres como escolta anotadora. Nick Perkins de delantero fuerte con Monstrel Harrell de centro. Por el equipo de Aguada, pues no hay sorpresa. Giancarlos Rosado comienza en la posición 4 junto a Jacob Wiley de centro. John Jenkins, tercero, de escolta, de delantero pequeño, tirador. Rigoberto Mendoza, escolta anotadora. Y Matthew Lee, de armador. Todo listo aquí en la Chavalillo Delgado. Los dejo en la voz de mi amigo y compañero Rubén Centeno.
0: Gracias, Leandro. Buenas noches, Leandro Puringo. El público que nos
2: acompaña
0: con su audiencia. Ya Leandro ha mencionado los 10 jugadores en cancha. Yo le añado a los tres jueces, ¿no? Carlos Román, Javier Vázquez y Johnny Batista. Son los tres jueces para el partido de esta noche, donde San Germán está visitando el equipo de los Santeros de Aguada, aquí en la Chavalillo Delgado. Me parece que en el juego anterior, bueno, yo creo que es más o menos similar la misma cantidad de fanáticos al juego anterior de San Germán aquí en Aguada, que fue la semana pasada. Un partido sumamente interesante. San Germán viene de dos derrotas ahora, Leandro, consecutivas.
1: Dos derrotas consecutivas. El equipo de Aguada, una derrota. Su último partido fue en Caguas, donde cayó vencido 101-88.
0: Y el equipo que está en el tope de esta división también es Arecibo, que perdió también. El equipo de los capitanes de Arecibo, como mencionaste en la antesala, además está medio juego. Además está medio juego de los capitanes de Arecibo. Son una victoria de San Germán empataría con los capitanes, no necesariamente en la misma marca, pero en diferencia de ganados y perdidos. Estamos en medio de un minuto de silencio. Colega Carlos el Rojo González tuvo a cargo, ¿verdad?, de la ceremonia. Ya en breve ha de comenzar el partido aquí en la Chavalillo Delgado, como indicará Leandro. No comienza el cuadro titular Alexander Hamilton. Sí, entonces lo hace Marlon Hargis. De igual manera, hoy el equipo va a ser dirigido por Raymond Cintrón, Leandro Díaz Jr. y nuestro amigo, cariñosamente le decimos Baby, ¿verdad? Baby. Baby hoy está anotado. ¿Cómo es este?
1: El segundo anotador.
0: Segundo asistente, estadístico. Más estadístico. Hoy Baby trabaja.
1: Hoy tiene a Marlon.
0: Bueno, todo listo para dar inicio. La Chavalillo, Johnny Batista con el balón, va a brincar Perkin y Giancarlo Rosado, domina San Germán, la tiene Pacheco. Se le entrega a Andrés Curbelo, ha comenzado el partido Santeros y Atléticos, aquí en Aguada la tiene Curbelo. El pase a Jarel y el donqueo a dos manos para Mostre Jarel.
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0: 2-0 San Germán, Matthew Lee con el balón, buscando qué hacer. Sigue Matthew Lee con el balón, retirado totalmente, buscando qué hacer, restando 12 para lanzar. El pase a Rigoberto, tira por el cristal, se lo bloquean. Ahí se la llevan Mostre Jarel, que mismo baja el balón, territorio ofensivo. Ahí va Mostre Jarel, Mostre con el balón, la pintura, tira por el cristal y el canasto para Mostre Jarel.
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1: Agresivo San Germán en estos comienzos del partido.
0: 4-0. Las cuatro unidades han sido de Monster Harrell. La tiene Rigoberto, sale atrás. Pase a John Jenkins. Jenkins buscando qué hacer. Jenkins a Jacob Wiley. Wiley entrega a Matthew. Sé que tiro libre. Matthew ahora penetra. Saca la zurda. El canasto para Matthew Lee. La falta personal de Andrés Curbelo.
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0: En la línea de tiro libre está Matthew Lee a buscar completar la jugada.
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1: Recibió una cortina, salió en C, pudo, no tuvo que cambiar la ruta y se comprometió Curbelo con la falta.
0: Lance a Matthew Lee, falla rebote para Curbelo. 4-2 a Germán, 8:55 resta la pizarra 3A Press. Curbelo pasa el medio del Chavalillo, le espera a Matthew Lee. Sigue Curbelo, cruzado el parque, el pase a Hargis, este a Mostre Jarel. Va a volver uno contra Giancarlo Rosado. Se mira a Jarel con el globo, falla. Rebote para Rigoberto Mendoza. Adelantado para Matthew Lee. Matthew se mueve a su izquierda. Matthew picado a Wiley. Wiley devuelve a Matthew. Matthew sigue driblando a Giancarlo Rosado. Giancarlo a media distancia y el canasto para Giancarlo Rosado.
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0: Moviendo muy bien el balón, Leandro, el equipo de Aguada.
1: Gran presión defensiva hasta el momento de Marlon Hargis sobre John Jenkins.
0: Empate a 4, restando 8 con 12. La tiene Mostre Jarel, encuentra Curbelo. Curbelo encuentra a Jarel. Jarel buscando que hacer, entrega a Pelkin. Pelkin se vira por el cristal y el canasto para Nick Pelkin.
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0: 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Tiene Rigoberto a media distancia y el canasto para Rigoberto Mendoza.
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0: Patado a 6. Perkin detiene el drible arriba en la bomba. Jarel. Jarel buscando qué hacer. Drivea, entrega a Hargis, dando 10 para lanzar. Hargis a Curbelo. Curbelo entrega a Giorgi, que va de 3 de la derecha. Giorgi, de 3 para Giorgi Pacheco.
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1: Importante que Giorgi tenga esa confianza en estos intentos.
0: John Jenkins de tiro libre. Falla, le da hacia atrás. Y ahí, falta de Marlon Hargis.
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0: O sea, además no pudo atraparse
1: el rebote. Boxado con Jacob Wiley, quien fue agresivo a buscar el rebote. Se comprometió Hargis con la falta.
0: Saca Aguada, Matthew Lee. Entrega a John Jenkins frente a la banca. Además, la saca Pacheco fuera de la línea, restando 9 en reloj pequeño.
1: Bien importante, cada vez que hay una cortina arriba de los hombres grandes de San Germán, Giancarlo Rosado aparece, se presenta para obligar a que cambien la ruta.
0: Mateo Lía, media distancia, falla. El rebote, nuevamente rebote ofensivo para Aguada, va de 3, Wiley de la izquierda. Falla, rebote para Curbelo. Varios rebotes ofensivos, ¿no? Atrapando el equipo de Aguada. Pacheco se le entrega a Curbelo. Curbelo penetra a media distancia. Curbelo falla. Curbelo con el rebote recibe falta personal de Jacob Wiley.
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0: El comentario de Leandro Díaz.
1: Bien importante que San Germán identifique dónde está Jacob Wiley. Jacob Wiley es agresivo en la búsqueda de los rebotes ofensivos. Hasta el momento ha logrado mantener 2 balones vivos para el equipo de Aguada.
0: 9-6 a Germán. Curbelo entrega a Giorgi Pacheco, restando 6-35, 6 para lanzar. Pase errático a Perkin. Se la lleva Wiley para Jenkins. Sale atrás Jenkins. Jenkins uno contra uno. Jenkins encuentra a Rigoberto. Rigoberto comienza a driblar. Rigoberto penetra ahora a Rigo, saca a Giancarlo. Giancarlo a Matthew, que va detrás de la izquierda. Matthew falla, rebote para Perkins. Restando 6-13 del primer parcial. Perkin con el balón, Perkin, uno contra uno, Perkin, usa la tabla, muy duro, falla, rebote para Rosado. Mucho uno contra uno, ¿no? Muy pocos pases.
1: Mucha gente de Aguada en esta ocasión.
0: Se detiene el partido momentáneamente, está mojado el tabloncillo. 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
1: Aunque Perkins le sacó un paso de ventaja a Giancarlo Rosado, pero había 2 santeros más adicionales, por lo cual el intento no fue un intento cómodo, no pudo apreciar, no pudo conseguir un compañero solo para mover el balón. Tal más mientras, pues, en las últimas 2 posesiones ha tratado de jugar en el uno contra uno, pero al momento la reacción o la de transición de ofensiva a defensa del equipo de Aguada ha sido efectiva.
0: Entonces sí, continúa secando el tabloncillo. 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El viernes además regresa al Arquelio, ¿no? Ante el equipo de Quebradillas.
1: El viernes recibimos a Huida a Quebradillas y el domingo vamos a...
0: Y me dijiste que es a las 8.
1: A las 8 de la noche por televisión.
2: Y el próximo domingo, que es en Bayamón, a las 8.
1: También a las 8.
0: Entonces, y esa misma semana después de Bayamón nos toca ir a Canóvana el miércoles.
1: El miércoles estamos
0: 17. Ay, santo Cristo. La tiene Rigoberto, sigue driblando Rigoberto en lateral izquierdo, restando 5. Ahora penetra Rigoberto, la pone arriba, le bloquea muy bien el disparo. Perkin va fuera de las líneas, pertenece a Aguada, restando 2 segundos. Reloj de Gudal y 5:45 el parcial.
1: Al momento el equipo de San Germán llenando los espacios, comprometiendo, no permitiéndole libertades ni a Rigoberto ni a Jenkins.
0: Y corta el balón San Germán, ahí la tiene Georgi Pacheco, buena defensa de los Atléticos. Ya en territorio ofensivo, ahí va Curbelo, penetrando Curbelo, el pase a Jarel, a dos manos, el donqueo, mejor asistencia de Andrés Curbelo.
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0: 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Estamos en la carretera número 2 en San Germán, restando poco menos de 5 minutos. Aguada, pide tiempo.
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1: Como indicábamos, Giancarlo Rosado está saliendo cada vez que hay una cortina a tratar de ayudar a los Gares. Germán al momento ha logrado identificar, Andrés Curbelo ha identificado muy bien esa situación, lo que entonces permite que Montrell Harrell tenga ataque hacia el canasto en línea recta. 6 puntos al momento para Montrell Harrell con 2 donqueos en el partido.
2: Gracias, Leandro. Aguada con el balón, Matthew Lee. Ante el examen físico cercano, Curbelo detiene el dribble cruzado, el pase a Wiley, este a Giancarlo Rosado. Giancarlo buscando Gacela, ahora 1 contra 1 contra Harrell. Giancarlo se vira a media distancia, falla, rebote bien arriba de Curbelo, ya con unos cuantos rebotes. 5-13 restando del primer parcial. 11-6 a Germán. Curbelo tiene el dribble, encuentra a Harrell. Harrell, el pase a Perkin. Perkin sigue dribleando, 1 contra 1 contra Rosado, ahí está Perkin. Ahí está Perkin, 1 contra 1, Perkin. Perkin encuentra a Harrell. Va el globo, Harrell de 3, Harrell. De 3, de 3, de 3 para Monster Harrell.
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2: 14-6 San Germán. 4-45 moviendo la esférica a Jenkins. A Matthew Lee en la pintura, Matthew Lee. Lanza y el canasto para Matthew Lee.
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2: 14-8. Curbelo con el balón. Entrega cruzado a Harkin, que va de 3 de la derecha a Harkin. Entró y salió esa bola. Rebote para Rigoberto Mendoza. Rigoberto con la cortina de Rosado. Sigue Rigoberto ahora a la penetración, la pintura. El pase, la corta San Germán, buena defensa, la corta Harkin, se le entrega a Giorgi Pacheco. Pacheco como un bólido en el lateral derecho. Con la cortina de Harrell, cruzado ahora Perkin, va de 3 de la izquierda a Perkin. De 3, de 3, de 3 para Nick Perkin.
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1: Castigando la línea de 3 Nick Perkin en esta ocasión.
2: Vaya, Matthew. Nuevamente falla Giancarlo, se la lleva Saemán, adelantado para Giorgi Pacheco. Giorgi Pacheco tira por el cristal, el canasto para Giorgi Pacheco y la falta personal de John Jenkins.
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1: 3 triples al momento para los Atléticos de San Germán. Por otro lado, Andrés Curbelo cogiendo como un excelente armador, no ha estado en el modo de ataque, sin el modo de buscar, identificar y alimentar a sus compañeros. San Germán corriendo mucho, ha logrado despegar 19-8.
2: En el tiro libre está Giorgi Pacheco a buscar completar la jugada.
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2: 3:42 resta en la pizarra Tri-Express de este primer parcial. Se prepara Giorgi Pacheco, lanza y lo consigue.
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2: 28 Saemán, la tiene Rigoberto, toma a la izquierda Rigoberto. Cruzado a John Holland, vino a juego John Holland, Iván Gandía y Jesse Febles. 3 jugadores fresquecitos a cancha por Aguada. Rigoberto sale atrás, sigue dirigiendo Rigoberto. Rigoberto a Gandía, devuelve a Rigoberto. Rigoberto ahora pasa a Gandía, que va de la izquierda de 3 Gandía. Falla, le dan atrás, hacia rebote, la tiene Harrell. Buen rebote ahí de Harrell luchando entre varios santeros. Pase a Curbelo, está Perkin. Perkin posteado, Perkin entrega a Curbelo, tiene tiro, no lanza. Y la bloquea Curbelo, ahora tira, se le pase a Harrell nuevamente y el donkea 2 manos para Monster Harrell.
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2: Leandro, explica esa jugada ahí.
1: Alimentando a todo el mundo, Andrés Curbelo logró ver a Montrell Harrell atacando el canasto.
2: Elástico. Ahí aprovechó. Sí, aprovechó. La tiene Gandía, cruzada, Holland, que va de 3, Holland. Falla, rebote para Curbelo. Están 2:37 de primer parcial. Curbelo con el balón. Entrega a Monster Harrell. Este a Curbelo. Ahí va Curbelo. Curbelo, el pase a Perkin. Perkin vuelve de 3. Falla, desviado. 2:23 resta, 22-8. La tiene Wiley. Wiley encuentra a Jesse Febles. Febles sale atrás. Arriba, totalmente retirado Rigoberto. Rigoberto entrega a Febles, que va de 3 de la izquierda a Febles. Falla, rebote para Curbelo. Corre mucho Curbelo, costa a costa Curbelo. Curbelo, la flotadora a media distancia. Falla Curbelo, se la lleva Wiley a Gandía, en el medio a Febles. A Rigoberto, que va de 3, se le voltea el disparo. La tiene Perkins. Leandrito y Remo Cintrón le piden calma a los jugadores, restando unos 50 de primer parcial. 22-8, Leandro.
1: Un minutito loco en esta ofensiva, en esto para San Germán.
2: Sigue Giorgi, restando 10 para lanzar. Giorgi con la cortina de Jarel. Sigue Giorgi. Sigue Giorgi, entrega a Curbelo. Curbelo va de 3 de la izquierda. Curbelo. De 3, de 3, de 3 para Andrés Curbelo.
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2: 25-8, Wiley con el balón. Wiley. Sigue dirigiendo Wiley arriba. Gandía. Gandía con la cortina de Wiley. Gandía. Gandía uno contra uno contra Andrés. Gandía arriba. Holland. Holland va de 3 de la izquierda. Holland. De tres para John Holland.
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2: 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Viendo el balón, San Germán, la tiene Jarel, restando 8 para lanzar. Tiene Jarel, restando 6. Tiene Perkin, a media distancia Perkin, falla. Rebote para Holland. Están 50 segundos, 25-11. Gandía con el balón. Gandía encuentra a Holland. Solo va de 3 Holland. De 3 para John Holland.
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2: Se acerca 11 Aguada. 25-14 con dos canastos de 3 forma consecutiva de Holland.
1: Del mismo sitio, sí. El ángulo a 45 grados.
2: Y este último canasto él le iba a pasar. La tiene Curbelo, a media distancia Curbelo y el canasto para Andrés Curbelo.
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2: 27-14, va bien el juego Jorge Torres. Para una última jugada, jugador restando 10 segundos. Retirado Gandía buscando la cortina. Gandía retirado, Gandía retirado, Gandía. Sale atrás Gandía, se la acerca. La tiene Gandía, Gandía. Tira de 3 Gandía. De 3 para Iván Gandía.
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2: Y se cierra el juego con ese canasto de 3 de Iván Gandía. Ahora se reduce a 10 la ventaja, 27-17. Vamos a una pausa y regresamos con el segundo parcial.
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2: 17 por 27 finaliza el primer parcial. Los 17 puntos del equipo de Aguada se desglosan de la siguiente manera: 2 para Giancarlo Rosado, 3 para Iván Gandía, 2 para Rigoberto Mendoza, 4 para Matthew Lee y 6 para John Holland. Anotaron los santeros de Aguada un total de 3 canastos de 3. Los 27 puntos de los Atléticos de San Germán: 5 para Nick Perkins, 5 para Andrés Curbelo, 6 para Georgi Pacheco y 11 para Montrell Harrell. San Germán, 4 canastos de 3. San Germán ha recuperado en este parcial un total de 11 rebotes. De esos 11 rebotes, 6 son de Andrés Curbelo. Ha logrado San Germán 9 asistencias y de esas 9 asistencias, 4 son de Andrés Curbelo. Espectacular el parcial para Andrés Curbelo. 5 puntos, 6 rebotes y 4 asistencias. Por otro lado, Montrell Harrell con 11 puntos, 2 rebotes y 1 asistencia son los líderes al momento en la ofensiva de los Atléticos de San Germán en este primer parcial. Está todo listo para continuar este interesante partido. Lo continuamos escuchando las incidencias en la voz de mi amigo y compañero Rubén Centeno.
3: Gracias, Leandro. 27-17, buena anotación de San Germán estos primeros 10 minutos. 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Saca Aguada, ha comenzado el segundo parcial. Holland con el balón, está Holland, Giancarlo Rosado, Rigoberto, Jesse Febles y Gandía. Holland vuelve del medio de tres. Holland desviado. Henry Roberto se queda con el balón. El rebote ofensivo. Y el canasto para Rigoberto Mendoza.
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3: Pues además viene a juego Jorge Torres. Al igual que Alexander Hamilton. Se queda Pacheco, Curbelo y Harrell. A media distancia Curbelo. Vaya, el rebote ofensivo para Torres. No pudo. Se la lleva el equipo de Aguada. Gandía entrega a Rigoberto. Rigoberto. Pase a Gandía, Gandía, lateral izquierdo, y brillando Gandía hasta la defensa de Harrell. Cruzado el pase a Jesse, devuelve a Gandía, este a Giancarlo Rosado, y falta personal de Jorge Torres.
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2: La jugada de rebote anterior, Jorge Torres trató de ir al donqueo en el mismo rebote, no aseguró el rebote y no logró entonces el control completo del balón.
3: Gandía le tiene el triple cruzado a Holland. Holland, buscando que hacer Holland, se entrega a Giancarlo Rosado. Rosado a Gandía. Gandía en el lateral izquierdo. Gandía. Lanza a Gandía. Falla, la bola da arriba la tabla y se la lleva a Curbelo. Ahí va Curbelo. Tira por el cristal. Falla Curbelo para ir falta personal de John Holland.
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2: Se detuvo John Holland a tratar de buscar la ubicación, mejor ubicación. Tiró el overdrive. Andrés Curbelo lo comprometió con la falta.
3: Anota el primero Andrés Curbelo.
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3: Viene a juego Kai Rose, a la banca Georgi Pacheco. presto al segundo lance, el número 11 de los Atléticos, Andrés Curbelo, también lo consigue.
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3: Se devuelve la ventaja de 10 de Saemán, 29-19, restando 8-39. Gandía encuentra a Giancarlo Rosado. Giancarlo buscando casera. John Holland. Holland a media distancia. Y el canasto para John Holland.
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3: Se reduce la ventaja a 8 de los Atléticos. Restando 8-20. Curbelo con el balón. Buscando casera a Jarel. Jarel, la pintura segura a Jarel. El canasto para Mostre Jarel. Y la falta personal de John Holland.
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3: El comentario de Leandro Díaz.
2: Nuevamente el desplazamiento lateral de John Holland, medio paso atrás, y aprovechó Mostrel Harrell para recibir la falta personal, comprometerlo y anotar el canasto.
3: 8-18, repara Harrell a buscar completar la jugada.
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3: Falla el globo Harrell, rebote ofensivo para Jorge Torres. Sale atrás, cruzado a Curbelo. Curbelo, el pase ahora a Rose, que la pone por el cristal. El canasto para Kai Rose y recibe la falta personal.
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3: Y en la línea, el tiro libre, el zurdo, el número 10, Kai Rose, a buscar y completar la jugada.
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3: Se prepara Rose para el tiro libre, el globo, y lo consigue Kai Rose.
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2: La alimentando a todo el mundo hasta el momento, Andrés Curbelo. Bien, bien efectivo en esos pases.
3: Ahí la tiene Aguada. Pierde el balón Rosado, la lleva Jarrell. Ahí va Jarrell, ahí va Jarrell, va Jarrell, va Jarrell. El pase a Hamilton, la pone con la derecha y el canasto para Alexander Hamilton.
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3: 36-21. La tiene Rigoberto Mendoza. Cruzado a Giancarlo Rosado. Este y a Gandía. Devuelve la arriba en la bomba a Rigoberto. Que este se mueve a la derecha. Sale atrás Rigoberto. Ahora busca distancia. Uno contra Jorge Torres. Rigoberto penetra. La pone por el cristal. Falla el bote para Jorge Torres. Entrega a Curbelo. Restando 7-25. Como un bólido Curbelo. Entrega a Hamilton. Este no lanza. Hamilton en la bomba. Jorge Torres. Cruzado ahora a Rose. Ahí va Rose. Rose detiene el drive. Rose. Pase errático, la corta Holland. Ahí va en carrera Aguada. Rigoberto, el pase a Rosado, que la pone por el cristal y el canasto para Giancarlo Rosado.
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3: Pase errático de Rose.
2: Trató de cruzarla por el frente de cuatro santeros.
3: Y el pase tampoco tiene la altura realmente. 6.50 recta, Curbelo, el pase a Jorge Torres. Jorge tira por el cristal, falla Jorge Torres, pero recibe. Si no me equivoco, la falta personal, vamos a ver quién será que acreditan.
2: Giancarlo Rosado.
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3: Por ahí estaba cerca también John Holland. 6.48, si necesitan manga hidráulica, pago estirense. 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En la línea del tiro libre está Jorge Torres a buscar la primera parte de la jugada.
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3: Al menos Leandro, uno de dos.
2: Todo lo que venga es bueno, pero ha practicado mucho.
3: Se prepara Jorge Torres para el primero. Son dos tiros, estos muchachos quieren seguir jugando. Falla el primero Jorge Torres.
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3: Bueno, falló el primero, el segundo lo va a anotar. 6.48 resta en la pizarra Tri-Express. 36 Saemán, 23 Aguada. Se prepara Jorge Torres. Mira, Cairo tiene una gomita, una liguilla.
2: Una liguilla.
3: Lanza Jorge, vuelve a fallar Jorge los dos. Leandro, no pegamos una.
2: No me complace.
3: Hay que jugar pega tres, me furico. Ni los dos, ni uno.
2: Vamos a recuperar la defensa.
3: Sí, señor. La tiene Wiley a Jesse Febles. Febles sigue driblando Febles. Febles a media distancia y falla. Rebote para Jorge Torres. Se entrega a Curbelo. 6-23, el pase a Hamilton. Hamilton buscando qué hacer. Hamilton picado el pase a Jarell ante la defensa de Jesse Febles. La tiene Jarell, el pase a Hamilton, tira por el cristal y el canasto para el Sandy Hamilton.
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2: Mostré la hora dando sus dotes de pasador. Identificó muy bien a Alexander Hamilton.
3: 6 minutos de la primera mitad, 38-23. Febles, entrega a Gandía. Gandía con la cortina de Wiley. Gandía va del medio, entrega Gandía. Falla, rebote para Jorge Torres. Alexander Hamilton, ahora fungiendo de armador, el zurdo Hamilton. Buscando que hacer picado a Jorge Torres ante la defensa de Holland. Jorge se le entrega a Curbelo. Curbelo. Entrega ahora a Rose, que va detrás de la derecha. Rose entró y salió, falló. Rebote para Wiley. Ese canasto era bien importante. Pegaba a Saemán por 18. Pero la tiene Gandía. El pase a Jenkins, que va detrás. Jenkins falla. Rebote para Jarell. Jarell con el balón. Jarell sigue driveando. Jarell ahora contra Wiley. Sigue driveando Jarell. La tiene Jarell. Pierde el balón. Montre Jarell. Y se compromete y da falta personal. Jarell puede pasar la bola, Leandro.
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2: Se emocionó mucho. Está aceptando su culpa. Mostre Jarell.
3: ¿Cómo es que dice? Mía es mi culpa, Puringo.
2: Venía Alexander Hamilton. Tenía Andrés Curbelo. Dos armadores cerca de él, pero quiso ir a retar 1-1 a Jacob Wiley.
3: Bueno, viene Pizarro, ¿no? Por San Germán. Va a la banca Curbelo. Viene Roviel Morales, viene a jugar Roviel, experto en defensa. Roviel Morales, la tiene Roviel, le tiene dribble cruzado a Holland, ante la defensa de Hamilton. Holland, uno contra uno, Holland a media distancia. Y el canasto para John Holland.
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3: Holland ya está en doble dígito, si la mente no me falla.
2: 10 puntos al momento para John Holland.
3: Wow, lleva 10 de los 25 de Aguada, 38-25. Jorge Torres, pase arriba a Pizarro, restan 4-43. Pizarro, sigue dirigiendo Pizarro. Pizarro le bloquea el disparo, la saca Jarell. Pertenece a Aguada. Pase errático, un tiro errático de Pizarro.
2: Tenía la jumpa corta, quiso dar un pase de más. No estaba listo y no fue el mejor de los pases.
3: Él corta el balón, cae Rose. Ahí va Rose. Entrega a Pizarro. Pizarro no tira, sale atrás. Restando 4-20 de la primera mitad, 13 para lanzar. Ahora Hamilton posteado recibe el balón. Cruzado a Rose, que vuelve de tres. Rose, de tres para Cairo.
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3: Y restando 4-12 en la pizarra Tri-Express. Además se despega 41-25, Aguada pide tiempo.

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1: La segunda escuadra de los Atléticos de San Germán, comandada ahora por George Alexander Hamilton, quien no comenzó dándole buenos minutos a San Germán. Kyle Rose al momento ha jugado 5 minutos, lleva

0: del juego, utilizando a San Germán, tanto a Pizarro como a George Alexander Hamilton como armador, ha logrado San Germán establecer el ritmo, ha podido despegar 40 por 25. Vamos a continuar en la voz de mi amigo y compañero Rubén Sendero.
1: Gracias, Leandro. 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Saca Aguada con el balón. Jacob Wiley encuentra a Roviel Morán en la bomba. Roviel buscando que hacer Roviel. Roviel no ha comenzado a driblar, ahora lo hace. Sigue driblando Roviel. Restando 10 para lanzar. Tiene Roviel. Roviel. Buscando que hacer. Le pasa a Jenkins. Pierde el balón. Se la lleva Pizarro. Ahí va Pizarro. Adelantado para Rose. Ahí va Rose. La pone con la derecha. Y el canasto para Kai Rose.
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1: 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Barrio Marezúa de San Germán. 42-25 San Germán, restando 3.30 de la primera mitad. Wiley, ante la defensa de Osle Torres, tiene Wiley, se va a virar Wiley, ahí tiene Wiley, se va a virar Wiley, la pintura Wiley, se vira Wiley a media distancia y es canasto para Jacob Wiley.
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1: Buen movimiento eso de Wiley.
0: Bien defendido por Osle Torres en esta ocasión.
1: 42-27, la tiene Rose, pase a Perkins. El pase en la pintura a Torres, que tira por el cristal, y el canasto para Jorge Torres.
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1: Tiene Jenkins, a media distancia, falla, pero recibe falta personal de Cristian Pizarro.
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0: Ahora lleva Rigoberto, ahí va Rigoberto, entrega ahora a Wiley. Se viene a Wiley y el canasto por allí con Wiley.
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0: Ahí se detuvo el juego, una dolencia a Robiel, pero aprovecha entonces Raymond Sintrón y los Atléticos, restando 2.24, Saemán pide tiempo.
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0: bien efectivo protegiendo la línea de tres. No le ha permitido libertades a los tiradores de Aguada, switchando, intercambiando defensas. Solamente ha logrado Aguada tres canastos del área de tres. Dos de ellos fueron de John Holland, entrando, terminando el segundo parcial, básicamente.
1: Saca Sáenz, restando 2.20 exactamente. 44-29, moviendo el esférica. Pizarro tiene el tiro, no lo tomas. Sale atrás, cruzado a Rose. Arriba a Pizarro. Pizarro no tira, Pizarro. Pizarro cruzado a Rose, que va detrás de la derecha. Falla, rebote, le hace atrás Perkin. Pero se la lleva en bola suelta Aguada. Movió mucho el balón San Germán. Y pase largo, ¿no? Robiel retirado. Encuentra a Giancarlo Rosado. Este a Rigoberto. 1.50 resta Rigoberto. Drivea cruzado a Wiley, que va detrás de la izquierda. Wiley de tres para Jacob Wiley.
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1: Lo habías dicho, Leandro.
0: Hablando de eso mismo, no hubo switch en esta ocasión. Tiró Jacob Wiley del área de tres.
1: Metió cuatro la vez anterior. Pierde el balón Pizarro. La lleva Aguada y va Yankee va de tres para John Jenkins.
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1: Se acerca a 9 el equipo de Aguada. 44-35, la ventaja era de San Germán de 15. La tiene Perkin. Sigue Perkin, restando 7. La tiene Perkin, la pintura, Perkin. Le bloquea el disparo a Perkin. Se la lleva a Jenkins, una defensa de Wiley. Ahí va Jenkins. Yankee a Wiley, vuelve de tres. Wiley falla, rebote para Giancarlo Rosado, tira por el cristal, falla, pero falta personal de Jorge Torres.
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1: Leandro.
0: Cambió el ritmo en esta ocasión Pizarro. Estaba jugando un juego alegre el equipo de San Germán. Se fueron entonces a tratar de ser un juego demasiado lento, demasiado estático. No fluyó la ofensiva y se aprovechó entonces el equipo de Aguada para establecer dos rompimientos rápidos que culminaron en dos canastos del área de tres.
1: Giancarlo Rosado en la línea, tiro libre, a buscar la primera parte de la jugada.
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1: Lance primero, Rosado falla el primero.
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1: 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Se prepara para el segundo, Rosado. Esa lo consigue.
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1: Se reduce a 8 la ventaja atlética. 44-36, era de 16. Viene Curbelo cruzado a Hamilton. Este a Kai Ross. Perkin, se vira Perkin con la zurda, falla, rebote de Perkin, se vira Perkin por el cristal, el canasto a lo macho para Nick Perkins y recibe la falta personal.
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1: 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Les informa que en la línea de tiro libre está Nick Perkins a buscar completar la jugada.
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0: Vino al desquite en esta ocasión Nick Perkins del bloqueo que le había dado Jacob Wiley. Hizo el intento, falló, pero agresivo, buscó el rebote para conseguir el rebote ofensivo y la falta personal.
1: Se prepara Pecky, lanza y consigue tiro libre.
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1: Pecky fue el despojo.
2: Y salió.
1: Sí, señor. Bueno, 30 segundos resta. 47-36. Ahí viene Jarel y Culvielo en el juego. También John Holland por Aguada. Que tiene el drive Robiel, se le entrega a Holland. Holland, uno contra uno, entrega a Wiley. Restando 15 de juego, 6 para lanzarla. Tiene Jenski. Ante Jarela tiene Jenski. Para el suelo, la recupera. Y violación de 24. Segundo tenover para Aguada. Buena defensa de San Germán. Y restando 7 con 4. Saemán pide tiempo, pero nos quedamos aquí, Leandro.
0: Es el último tiempo que le queda al equipo de San Germán. No lo pierde con 7.4 segundos. San Germán de 11 buscando ampliar la ofensiva. En esta ocasión nuevamente vinieron los switcheos, los intercambios de defensa. Se quedó Monster Harris con Jenkins, que era pues un jugador, un escolta. Pudo defenderlo bien. Y entonces en el switcheo, en el intercambio, Alex Hamilton se quedó con el hombre grande, no le permitió libertades. Consciente San Germán de que estamos cerrando el parcial, de que ese segundo tiempo de la mitad se pierde. Lo piden buscando pintar una jugada, retando 7 segundos con 4 décimas, buscando ampliar la ventaja que al momento es de 11. Hernán había estado, cayó una corrida de 7 puntos consecutivos del equipo de Aguada. Básicamente, pues, trataron de jugarlo tan perfecto. Quizá no trató de jugarlo tan lento y tan perfecto, que hubo entonces pases de más que fueron lo que causó los turnovers, o no causó los turnovers, no permitió que fluyera la ofensiva, de lo que se aprovechó Aguada estableciendo dos rompimientos rápidos, que yo te diría que es el tercer canasto, o los dos terceros, segundo y tercer canasto que logran el rompimiento rápido, porque San Germán le había estado negando la carrera al equipo de los Santeros.
1: Hasta el momento aceptada, ¿no?, la defensa de San Germán. 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La tiene San Germán, curve la media distancia, falla. Rebote para Perkin, que tira, falla. La lucha por el rebote, la dan hacia atrás. La tiene Robiel, lanza, pero ya ha finalizado el partido. San Germán, por poco, anota ese canasto, pero falla. Finaliza la primera mitad, por ende, los primeros 20 minutos. Con una delantera para San Germán, 47-36. Vamos a una pausa y regresamos con Leandro con los numeritos de esta primera mitad.
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0: Finaliza el parcial 19-21 y de esta manera, al terminar la primera mitad, el equipo de San Germán domina a Aguada 47-36. Por Aguada sus 36 puntos, 5 para Giancarlo Rosado, 4 para Matthew Lee, 3 para Iván Gandía, 10 para John Holland, 4 para Rigoberto Mendoza, 7 para Jacob Wiley, 3 para John Jenkins. El equipo de Aguada se ha llevado un total de 19 rebotes, ha hecho 8 asistencias, ha cometido 6 turnovers y ha cortado 4 balones. Por San Germán sus 47 puntos, 8 para Kyle Rose, 7 para Andrés Curbelo, 6 para Georgie Pacheco, 2 para Jorge Torres, 7 para Nick Perkins, 13 para Mostrel Harrell para ser el mejor al momento en el partido y por los Atléticos de San Germán, y 4 para George Alexander Hamilton. El equipo de San Germán ha recuperado 22 rebotes, ha hecho 16 asistencias, ha cometido solamente 5 turnovers y se ha robado 5 balones. La ventaja mayor llegó a ser de 17 puntos de los Atléticos de San Germán, pero ajustes en la ofensiva por el equipo de Aguada, combinado con un par de tomas de decisiones no favorables para los Atléticos, lograron cerrar el marcador, pero San Germán estableció el ritmo nuevamente para finalizar con 11 puntos en la delantera en la mitad. Por San Germán, como estábamos viendo los números de Andrés Curbelo, al momento 7 puntos, 6 asistencias y 6 rebotes para Andrés Curbelo. Mostrel Harrell con 13 puntos, 4 rebotes y 3 asistencias. Vamos a unos comerciales y continuamos con la antesala aquí desde el Coliseo Ismael Chavalillo Delgado.
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0: Como habíamos estado enfatizando durante la transmisión, Germán había hecho un gran trabajo protegiendo la línea de tres. Cuando entró John Holland a juego, en dos ocasiones, el jugador que estaba defendiendo a John Holland fue a ayudar, no hizo la rotación completa de lo que se aprovechó John Holland para anotar dos canastos de tres del ángulo de 45 grados, lo llamamos la línea del tiro libre extendida. Y en la una posición, restando aproximadamente unos 13 minutos, Jacob O'Reilly se escondió en la esquina derecha, recibiendo un pase cruzado de lado a lado, hizo el intento, anotó ese canasto, y de esta manera pues mejoró el equipo de Aguada en su porcentaje y su producción en el área de tres. Han logrado 5 canastos en 3 intentos para un 38.5. San Germán, por otro lado, al comienzo del partido utilizó el área de tres, castigó el área de tres, y ha logrado San Germán 4 canastos en 8 intentos del área de tres para contrarrestar los 5 canastos que ha logrado el equipo de Aguada. Y enfatizamos en esto porque en el partido anterior, aquí Aguada nos anotó un total de 14 canastos en el área de tres. La defensa sobre John Jenkins, tercero, al momento bien efectiva. Un solo canasto ha logrado Jenkins, y la defensa sobre Rigoberto Mendoza, que lleva solamente 4. Por otro lado, desde el punto de vista de la segunda escuadra, San Germán en el último partido pues confrontó problemas con la aportación de la segunda escuadra, logrando en ese partido contra Santurce solamente 13 puntos, 2 de Kai Rose y 11 de Cristian Pizarro. En esta noche pues ya Kai Rose ha aportado un total de 8 puntos viniendo de la banca. George Alexander Hamilton, que cuenta como aportación de la banca, ha logrado 4 puntos viniendo de la banca, ya una producción de 12, 2 para Jorge Torres. Ya estamos por encima de la producción del partido anterior. Pero este juego está comenzando el tercer parcial. Hay que ver los ajustes que se hicieron en el tiempo muerto por ambos equipos. Vamos a escuchar las incidencias en la voz de mi amigo y compañero Rubén Centeno.
1: Ha comenzado la segunda mitad. Currepelo con el balón, se entrega a Perkin, Perkin entrega a Pacheco, Pacheco cerca, tiro libre, se vira a Giorgi, y el canasto para Giorgi Pacheco.
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1: 49-36, la cuna. John Jenkins con el balón retirado encuentra a Jacob Wiley ante la defensa de Perkin. Wiley comienza a driviar a Rigoberto. Rigoberto en la zona de tres, sigue driviando, detiene el dribble. Picada a Wiley, este es la bomba de Giancarlo. A Rigoberto entrega a Wiley, que va de tres. Wiley falla, rebote para Marlon Hargis. A Culvelo adelantado para Jarell. Y pierde el balón, Mostre Jarell. Y fue un pase de fútbol, me parece que
0: estaba solo, sí. Se vio tan confiado, trató de atraparla con una
1: como
0: bola,
1: que no fue agresivo,
0: y se le perdió el balón.
1: Saludamos a nuestro amigo el Pito Padilla del equipo de trabajo de nuestro Leones del Ponce. Saludos a Pito, está en sintonía desde Arroyo, Puerto Rico. La tiene Jenkins, pero hay falta personal de Giorgi Pacheco.
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1: Compartimos el link de la emisora, varias personas conectadas.
2: Saludos para todos.
1: Sí, señor.
2: Desde Aguada.
1: Chavalillo Delgado. Bueno, 9.6. Rigoberto falla, pero recibe falta personal de Marlon Hargis.
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1: 9-3 resta en la pizarra Tri-Express. En la línea el tiro libre está Rigoberto Mendoza a buscar la primera parte de la jugada.
2: 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Cabe señalar y dejar claro que los Leones de Ponce de la Liga de Béisbol Profesional. Roberto Clemente.
1: Sí, hay que aclararle, Anota el primero, Rigoberto Mendoza.
2: 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No, no fue que Sendero se mudó a los Leones.
1: Sí, no, no, no, no, que alguien me escribió, alguien no, me escribió meta, y preguntó no eso.
2: A mí me preguntaron sí. También.
1: La tiene Mostre Jarel, tira por el cristal y el canasto para Mostre Jarel.
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1: La tiene Matthew Lee, va de tres, Matthew, de tres para Matthew Lee.
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1: 51-40, San Germán, estando 8-35, Marlon Harkin con el balón, lo detiene, pase a Jarel. Jarel en la bomba, buscando qué hacer, Jarel entrega a Curbelo, Curbelo con la cortina, Curbelo penetra, el pase a Harkin que va de tres, Harkin de la derecha, de tres, de tres, de tres para Marlon Harkin.
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1: 54-48-13, Giancarlo Rosado con la esférica arriba, Matthew Lee, este con la cortina, entrega a Rigoberto, Rigoberto penetra, saca el gancho y falla, lucha por el rebote, tira a Wiley y el canasto para Jacob Wiley.
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1: Se quedó atrás, Jarel.
0: Salió a ayudar sí. Un poco a Rigoberto y se aprovechó Wiley en esta ocasión.
1: Aguada con varios rebotes ofensivos en el desafío, ese fue uno, de, uno más. La tiene Jarel, el pase a Georgie, va de tres, Georgie Pacheco, falla, rebote para Jacob Wiley. A correr mucho los santeros, ahí va Jacob, el pase a Rosado, Rosado en la pintura, falla, pero la tiene Wiley en bola de suelta, a Jenkins que va detrás de la izquierda, Jenkins, falla, rebote largo para Jarel, mostra Jarel, 7-25, resta Leandro.
0: Muy agresivo en ese rompimiento rápido del equipo de Aguada.
1: Tiene Jarel en la pintura, Jarel tira por el cristal, falla, pero recibe falta personal de Giancarlo Rosado.
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1: Sí, señor. En Cabo Rojo, Lajas y Sabana Grande les informan que en la línea de tiro libre está Mostre Jarel a buscar la primera parte de la jugada.
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0: Castigando Mostre Jarel, los hombres grandes de Aguada, tanto Giancarlo Rosado como Jacob Wiley, no han podido al momento con Mostre.
1: Se prepara Jarel, lanza el primero, falla el primero.
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1: 7-19 resta del tercer parcial, 54-42. Se prepara Jarel, número 41, una de sus mejores temporadas, ¿no?
0: Excelente y dando mucha, mucha madurez mostró.
1: Sí, anota el tiro libre.
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1: 7-15, la ventaja de la cuna es de 13. La tiene Jacob Wiley. Wiley ahora penetra Wiley y saca la derecha, falla, pero comete falta personal Nick Perkins sobre Joe Wiley.
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1: 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Se prepara Wiley a buscar la primera parte de la jugada.
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1: Lanza Wiley el primero, falla el primero.
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1: 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Prepara el número 31, Wiley, el segundo lance, y falla, rebote, lo tiene Andrés Curbelo, pero estaba sobre la línea, el comentario de Leandro.
0: Quedó Andrés Curbelo, un rebote largo, parecía que le iba a recuperar la Aguada, se la tapió Andrés Curbelo, pero estaba sobre la línea cuando trató de recuperar el balón.
1: Bien agresivo los santeros, Leandro, en la búsqueda de rebote ofensivo, ¿no? La tiene Matthew, penetra Matthew bien arriba, se la sacan fuera de la línea, pero también hubo falta personal sobre Matthew Lee.
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1: Falta fe de Andrés Curbelo. Pero la segunda.
0: Le ganó el corte hacia el canasto, se quedó atrás y aunque parecía bloqueo, no lo apreció así Javier Vázquez.
1: Se prepara Matthew Lee a buscar la primera parte de la jugada.
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1: Entró finalmente el primer tiro libre de Matthew Lee.
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1: El hijo de Bush Lee, Matthew, también consigue el segundo.
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1: Matthew es mayor de Bush Lee, Leandro.
0: El mayor, mayor.
1: 6.55 de 11, ¿saben más? La tiene Curbelo, Curbelo, el pase a Jarel, la pone y el canasto para Mostre Jarel.
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1: Excelente visión de cancha de Curbelo con esa asistencia en la pintura, Jarel. Wiley con el pase a John Jenkins, cruzado a Matthew en el lateral derecho, Matthew penetra ahora a Matthew, sigue Matthew, Matthew en reverse, y el canasto para Matthew Lee.
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1: Buen canasto de Matthew Lee en reverse. Jarel cantando la jugada, buscando qué hacer Jarel, Jarel le tiene el drible a Andrés Curbelo. Curbelo penetra, se vira Curbelo y el canasto lindo para Andrés Curbelo.
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1: Buen movimiento de Andrés. Matthew Lee. Matthew Lee cuando que hace él, Matthew, el pase a Giancarlo, pero hay falta de Andrés Curbelo y es la tercera.
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0: Tres faltas de Andrés Curbelo tratando de ayudar en el rebote. En esta ocasión hubo un switcheo donde entonces se quedó Andrés Curbelo con el hombre grande, se comprometió con las faltas personales. Sale Andrés Curbelo con tres faltas personales, restando 6 minutos. Regresa a juego George Alexander Hamilton.
1: Gracias, Leandro. Giancarlo Rosado se prepara a buscar la primera parte de la jugada.
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1: Lanza Giancarlo, consigue el primero.
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1: 6 minutos. Resta de tercer parcial, 59-47. Lanza Giancarlo, en esta ocasión, falla el bote para Jarel. La tiene Alexander Hamilton, que vino a juego. El pase a Hargis, este arriba a Perkin, a Pacheco, Pacheco buscando qué hacer. 5.45, resta 10 para ejecutar, Saimán gana de 12. Pase a Giorgi, este a Perkin, retando 6 para lanzar. La tiene Perkin a media distancia. Y el canasto para Nick Perkin.
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0: Le ganó la posición a Jacob Wiley. Logró el canasto. En esta ocasión, Matthew Lee le trató de pasar a Jacob Wiley, pero lo que le envió fue un misil. No pudo controlar ese balón Jacob Wiley.
1: 5.23, 6.1.47, moviendo el balón. Los Atléticos de San Germán, de Leandro de Puringo y de toda la fanaticada que está en sintonía, los Atléticos. La tiene Perkins, Perkins buscando qué hacer, Perkins. En la pintura ahora Perkins, el pase a Hargis, Hargis se vira por el cristal y el canasto para Marlon Hargis.
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1: 5 minutos restan de tercer parcial, 6-3-47. Wiley, por poco la piel la recupera Wiley, ahí va Wiley, penetra Wiley, la pone por el cristal y el canasto para Jacob Wiley.
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1: Perky con el balón, cruzado a Giorgi Pacheco, penetra a Giorgi, le pone por el cristal y el canasto para Giorgi Pacheco.
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2: Sigue San Germán corriendo mucho. No se quedan bien importantes. No se quedan en la parte atrás o rezagados, quizás discutiendo, quizás apreciando algo. Cada vez que anota el equipo de Aguada, San Germán está sacando rápido para traer el balón al lado ofensivo. Tanto Monster Harris como Nick Perkins atacando a los hombres grandes de Aguada. Jacob Wiley y Giancarlo Rosado. Ha logrado San Germán despegar de 16. Va ahora a irse un manto más pequeño a Aguada. Sale de juego Giancarlo Rosado. Viene entonces a jugar en la posición de 4 John Holland.
3: Saca Aguada, la lleva Matthew Lee, información que nos brinda la pediatra doctora Elaine Mora, con oficina médica en la calle Francisco Mariano Quiñones, número 53 en Sabana Grande, 804-1025. La tiene Gandía. Gandía ahora penetra, viene por el cristal, el canasto para Iván Gandía.
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3: Con el balón San Germán, Jarela Perkin, 6-5-51 de 14. Pulvero está en la banca, pues lleva 3 faltas, ¿no? La tiene Hamilton, a Jarel, la tiene Jarel, entrega ahora a Perkin. Perkin la pintura, se vira Perkin, falla, pero recibe falta personal Nick Perkin.
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3: 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Nos informa que Perkin está en la línea de tiro libre a buscar la primera parte de la jugada.
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2: Castigando a John Holland, que está un paso atrás en esta ocasión.
3: Lanza Perkin, anota el primero.
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3: 4-8, resta el tercer parcial, 6-6-51. Presta el segundo lance, el zurdo, el refuerzo Perkin. Y también consigue el segundo.
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3: La lleva Matthew Lee. Pase a Holland. Penetra, ahora se cambia de distancia. Indo el canasto para John Holland.
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3: Siempre productivo, Leandro Holland.
2: Es un jugador de NBA, veterano. Siempre va a anotar allí.
3: Y hay falta personal de Matthew Lee sobre Marlon Harkin cuando este le tomó ventaja y iba hacia el canasto.
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3: No fue intento de tiro, Leandro.
2: No fue al recibir. Identificó San Germán el mismatch en la pintura. Un hombre de 6'7 con 6 pies para darle el balón a Hargis.
3: El pase arriba a Perkin, que va de 3. Perkin falla. Rebote largo para Holland. Ahí va Holland, toma a la izquierda, Holland sale atrás, se pasa a Rigoberto, Rigoberto ahora penetra, tira por el cristal, falla, pero recibe falta personal Rigoberto Mendoza.
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3: 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Les informa que Rigoberto Mendoza está en la línea de las tiradas libres a buscar la primera parte de la jugada.
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3: Anota el primero Rigoberto Mendoza.
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3: Viene a juego K-Rose para la banca Hargis.
2: Pero que la Hargis tiene 3 faltas personales.
3: También consigue el segundo Rigoberto Mendoza.
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3: Ahí viene. Defensa individual. Ahí entra ahora en zona el equipo de Aguada, estando 3-22. La tiene Alexander Ha metido a Perkins a Georgie. Georgie hace la guaje, no tira a Georgie. Ahora tira la flotadora y el canasto para Georgie Pacheco.
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3: La tiene Aguada Gandía, detiene el driver a Jacob Wiley. Wiley devuelve a Gandía a la bomba. Iba Gandía, iba Gandía. Gandía saca la zurda por el cristal. Canasto para Iván Gandía.
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3: Ahí corta el balón. Aguada, un pase errático de Hamilton. El pase a Matthew, que va detrás de la izquierda. Matthew falla, rebote para Mendoza, que la pone por el cristal, y el canasto para Rigoberto Mendoza.
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3: Se reduce a 10 la ventaja de San Germán, 6-9-59. Están 2-35, un pase errático ahí de Hamilton.
2: Con el de Nobel, ya había John Holland hecho la gestión defensiva, ya había llegado al lado defensivo.
3: Pepe Perkins con el tiro no lo toma, Perkins de defensa de Holland. Perkins ahora va de 3, falla. Rebote para Matthew Lee. 2-19 resta, la tiene Mendoza. Penetra y el canasto para Rigoberto Mendoza y la falta personal de Nick Perkins.
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3: A ver, en el juego 11 Branch. Va a salir Nick Perkins, Leandro.
2: Dos malas decisiones. Primero un intento, dos intentos desesperados de Nick Perkins. Luego una falta de frustración que le costó el canasto anotado por Rigoberto Mendoza. Más le da un tiro libre. Ha permitido entonces el equipo de Aguada. Se ha acercado a 8 puntos, restando 2-17.
3: En la línea de tiro libre está Rigoberto Mendoza a buscar completar la jugada.
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3: Rigoberto dirige la esférica sobre el tabloncillo, lanza, consigue tiro libre.
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3: Y si Bran vino a juego, 2-15 Hamilton con el balón, se reduce a 7 la ventaja, era de 16, ¿no, Leandro?
2: Era de 16, 7-0 el rompimiento.
3: Le bloquea el balón a Onsi, a pierdes además, la lleva Rigoberto, adelantado para Matthew Lee. Matthew Lee en reverse, falla, el rebote, la tiene Onsi, se la da a Rose. Este cruzado para Georgie Pacheco, la tiene Georgie, la tiene Georgie, la tiene Georgie, pase a Onsi, a Jarel, tira por el cristal y el canasto para Mostre Jarel.
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3: La ventaja de 9, 7-1-6-2, resta 1-40. 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Tiene Rigoberto a media distancia y el canasto para Rigoberto Mendoza.
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3: De 7 San Germán, 1-22 resta. Hamilton a 11 y Branch. Este a Pacheco. Tiene Jordi Pacheco. La saca Gandía, va fuera la línea. El comentario de Leandro.
2: Está un poco fuera de ritmo el equipo de San Germán ahora, ansioso luego de los turnovers cometidos. Por otro lado, Rigoberto Mendoza alando el juego hacia él en la ofensiva. Al momento 10 puntos en el parcial.
3: Saca Hamilton. Hamilton va a sacar. Pase a Jarel. Resta 1-13, el pase para Georgie Pacheco, 8 para lanzar a Jarel, la tiene Jarel, Jarel va de 3, globo de la derecha, falla, el rebote, lo lucha, lo tiene Matthew. Resta un minuto, ahí va con Rigoberto, ahí va Rigoberto, Rigoberto va de 3 de la izquierda, Rigoberto falla, rebote para Kai Rose. Kai Rose se le entrega a Pacheco, restando 50 segundos, además gana de 7, 7-1-6-4. Ha venido a atar el equipo de Aguada y se ha acercado en el marcador. Moviendo el balón, Pacheco, restando 8. Y falta personal de Rigoberto Mendoza.
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3: No le gusta a los árbitros, Leandro, a los fanáticos.
2: La agresividad de Rigoberto le dice algo a Georgie. Es que San Germán tiene que mantener la compostura. Es el avance, el empuje del equipo de Aguada en estos momentos.
3: Sale atrás Georgie, restando 10 para lanzar. Penetra Georgie a media distancia. Y el canasto para Georgie Pacheco.
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3: 7-3-6-4, la llevan más. Matthew Lee. La diferencia de reloj de jugada de tirar son 5 segundos. Restan 17 segundos. La tiene Wiley. Entrega a Rigoberto. Rigoberto distanciado. Rigoberto toma la derecha. Ahora Rigoberto. Busca la penetración. Rigoberto ahora pasa a Gandía, que va del medio. Entrega Gandía. Falla. Rebote para Jarel. La tiene Jarel. Ahí va Jarel. Tira Jarel. Falla Jarel. Estaba solito a la derecha. Rose.
2: No le, adelante.
3: No le pasó la bola. Finalista el tercer parcial. San Germán de 9, 7, 3, 6, 4. Vamos a una pausa y regresamos con los últimos 10 minutos.
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2: Se acaba el parcial 28 para el equipo de Aguada, 26 en el parcial para los Atléticos de San Germán. De esta manera se acercan a 9 puntos los Santeros, 73 por 64. Los 28 puntos de los Santeros de Aguada, 1 para Giancarlo Rosado, 4 para Iván Gandía, 10 para Rigoberto Mendoza, que habló el juego, básicamente finalizando el parcial, 7 para Matthew Lee, 4 para Jacob Wiley, 2 para John Holland. Por San Germán, sus 26 puntos, 4 para Nick Perkins, 2 para Andrés Culvero, 8 para Jordi Pacheco, 7 para Montrell Harris y 5 para Marlon Harris. Es bien importante que George Alexander Hamilton continúe poniéndole presión al balón, al jugador que le corresponda. En el último intento de Iván Gandía, que sabemos que viene recuperándose, en la jugada, bueno, lo que llamamos a cámara lenta, no recibió mucha presión de George Alexander Hamilton, lo que logró entonces el canasto Gandía. Por otro lado, Matthew Lee, aunque pequeño, es un jugador bien agresivo, no va a pedir tregua, no va a dar tregua. Necesita San Germán continuar el ritmo. Bien importante estos primeros 2-3 minutos de juego, en lo que regresa a juego por los Atléticos Andrés Culvero, que todavía sigue en la banca, pero siendo protegido con 3 faltas personales.
3: Vamos a los últimos 10 minutos. Matthew Lilles y Feble Holland, Rigoberto Mendoza, Giancarlo Rosado, Jarel, Rose, Hamilton, Onsi Branch y Pacheco por San Germán. La tiene Rigoberto, saca la derecha muy duro, falla, la da hacia atrás, la tiene Matthew Lee, pero hay falta el personal de Georgi Pacheco.
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3: Otro rebote, bola suelta ahí, Leandro.
2: Fue agresivo, sí. Matthew Lee se le metió por al frente a Georgi Pacheco, consiguiendo la falta personal.
3: Bueno, va a sacar la Aguada, restando 14 para lanzar. La tiene Matthew, en Rigoberto, en la pintura, Rigoberto, lanza, tira el globo, el canasto para Rigoberto Mendoza.
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3: Se acerca 7 Aguada, 7-3-6-6. La tiene Alexander Hamilton, buscando hacer a Hamilton, sigue driblando Hamilton. A Georgi Pacheco, este Jarel, la tiene Jarel. Tiene Jarel, se vira Jarel, la pone, canasto para Mostre Jarel.
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3: La lleva Matthew Lee, va a venir a juego, remato, a ver cómo se siente, ¿no? Rigoberto, a Jesse Feble, Jesse, el pase es errático, va fuera de la línea, pertenece a San Germán. El comentario de Leandro.
2: Se la pasó a Pachi Cruz, que estaba en la línea. No había ningún jugador de Aguada. Tendría quizás pues que iba a subir a recibir el balón Rigoberto. Pero este estaba atacando hacia el canasto para ubicarse quizás en un posible búsqueda de rebote. Ten over. del equipo de Aguada regresa o viene a juego por los Atléticos de San Germán, Jorge Mate.
3: 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Moviendo el balón San Germán, Onsi Branch. San Germán gana de 9, le llega Jorge Mato, penetra Mato, saca la zurda y el canasto para Jorge Mato.
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3: Está Mato ante Rigoberto Mendoza. Ahí va Rigoberto, ahí va Rigoberto. Ahí sigue. Jesse Feble pasa a Giancarlo, la pone Feble, canasto para Jesse Feble y recibe falta personal.
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3: Sale Matthew Lee, viene John Jenkins. Y en la línea de tiro libre está Jesse Feble a buscar completar la jugada.
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3: 7-7-6-8.
2: Va a irse Aguada ahora utilizando entonces a Rigoberto Mendoza de armador, ya que sale su armador nato, que era Matthew Lee.
3: Anota tiro libre Jesse Feble.
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3: Nuevamente ahora es de 8-7-7-6-9. La tiene Alexander Hamilton ante la defensa de Febles. Sigue Hamilton, sigue driviando. Hamilton cruzado a Onsi Branch. Onsi a Georgie Pacheco. Pacheco con la cortina, tiene Georgie, pasa arriba a Jarel, ahora a media distancia con el globo Jarel, y el canasto para Monster Jarel.
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3: 8 minutos resta de juego, saben más de 10, John Jenkins, a Giancarlo Rosado, devuelve a Jenkins a media distancia, falla, pero... Hay falta de Georgie Pacheco sobre John Jenkins.
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3: Indistintamente si fue Fabro, como un delay, ¿verdad? Se tardó un poco.
2: Es la regla que utiliza el árbitro, que es lo que se llama el late call. Si el intento es un intento libre, pues lo van a permitir, si aunque hubo contacto, de no anotar el canasto, entonces que lo llaman. Por eso es que lo vemos un tanto tardío.
3: Anota el primero John Jenkins.
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3: 7.51 resta, a pesar de 3A Press, 7.970. Lanza Jenkins, también lo consigue.
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3: Sale Holland, viene Jacob Wiley. Traer energía.
2: Viene Andrés Curbelo por los Atléticos de San Germán.
3: 7.47, moviendo el balón Curbelo con Cibranch. Está Georgie Pacheco de 8, gana San Germán. Balón Curbelo, sigue driblando Curbelo. Pase a Jarel, toca la piel, pasa arriba a Onsi Branch, tiene 11, debe ir a Onsi, falla, pero recibe falta personal Onsi Branch.
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3: 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Se prepara Onsi Branch a buscar la primera parte de la jugada.
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3: Anota el primero Onsi Branch.
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3: 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Lanza a Onsi, también lo consigue.
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3: 7.30, resta de acción. San Germán de 10, 8-1-7-1. Rigoberto ante defensa de Mato. Rigoberto entrega ahora a Jacob Wiley. Wiley entrega a Rosado. El pase a Febles. El canasto a Jesse Febles.
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3: Movió muy bien el balón ese equipo de Aguada. Esa jugada ahí.
2: Ya ataca bien la línea de base Jesse Febles.
3: Curbelo con el balón. Curbelo. Arriba Onsi. Onsi tiene el tiro. Va de tres. Onsi falla. Rebote. Rigoberto se la saca de la mano a Jarel, pero estaba sobre la línea. Salió de oro San Germán con esa jugada de Leandro.
2: Ahí mostró Jarel reclamando que había falta personal, pero sí le había arrebatado el balón bien Rigoberto Mendoza.
3: 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La tiene Jorge Mato, penetra Mato. le bloquean el disparo a Mato. Ahí la lleva Rigoberto. Y falta de Mostre Jarel.

0: afición. El equipo Aguada, vamos, a uno comercial.
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7: Bueno, Leandro, ¿no prosperó la petición de Aguada?
0: Falta regular, habían varios jugadores. Pero es bien importante cómo salga San Germán en esta gestión defensiva. Aguada viene con sentido de urgencia. Una gran parada de los Atléticos de San Germán le puede bajar el ritmo, le puede atrasar la agresividad con la que ha estado jugando el equipo Aguada.
7: 6:46 resta de acción. Va a sacar Aguada, el pase a Rigoberto. Entre la defensa de Mato, la tiene Rigoberto, sigue dirigiendo Rigoberto, retirado Rigoberto. Rigoberto. Da unos pasos hacia atrás Rigoberto, falla, rebote para Jarel. Reentrega a Curbelo. 6:29, 8:1, 7:3 a Germán. De 8, buscando qué hacer. Pase a Onsi Branch. Le tiene el drible Onsi arriba. Pase a Jarel, este a Curbelo. Restando 7 va a lanzar. Ahora penetra Curbelo. El pase a Mato, que va de 3 de la derecha a Mato. Falla Mato. Con el rebote, bola suelta, la tiene Wiley. Ahí va Jacob Wiley. Ahí va Wiley, costa a costa Wiley. La pone. Y el canasto de Jacob Wiley.
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7: Se reduce a 6 la ventaja de San Germán. 5:53 resta. La tiene Curbelo. La pone por el cristal. Bien arriba el canasto para Curbelo.
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0: Necesita San Germán un stop defensivo para mantener esa ventaja entre los 8 y los 10 puntos.
7: La tiene Jenkins y falta de Onsi Brand sobre Jenkins y ya hay bonificación, Leandro.
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7: Innecesaria, Leandro. Que resta un mundo. Restan 5:35 y toda la falta que San Germán cometa, Aguada la va a lanzar.
0: La falta acá arriba, casi en la media cancha. Wow. De Onsi sin intento ofensivo de Jenkins.
7: Anota el primero John Jenkins.
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7: El detalle es que Aguada solamente ha cometido una falta. 8-3-7-6, prepara para el segundo Jenkins, también lo consigue.
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7: De 6 a Germán, 5:30, está faltando de juego ahora. Perky moviendo el balón, se le entrega a Mato a Curbelo. Sigue Curbelo, el pase a Jarel. Y se la saca fuera de la línea. Rigoberto pertenece a San Germán, restando 5:22 y 11 para lanzar.
0: En esta ocasión observó bien Rigoberto, vino del lado.

0: los ciegos de, a defender a Montreal. Cuando levantó el balón, no pudo el, hacer el intento.
1: 5-22. Resta. Luego ahí Johnny Batista le dice algo, ¿no? A Reina. Saca a Curbelo, a Jarel, este devuelve a Curbelo, prestando 6 para lanzar. Ahí está Mato, penetra Mato, la pone para quitar, no le dan falta, se la lleva al equipo de Aguada. Ahí va Jenkins, ahí va Jenkins, ahí va Jenkins, ahí va Jenkins. Tira por el cristal y el canasto para John Jenkins.
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1: Se acerca Aguada 4, 8-3, 7-9, cuando restan 5-7, San Germán pide tiempo.
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0: Restando 5-7, el equipo de Aguada tocando a la puerta a 4 puntos. 2 gestiones ofensivas de Jorge Matos, quizás forzando un poco la marcha, buscando la, que llamaran la falta personal. No lo apreciaron así los árbitros, entendiendo que no cabía por donde intentó en las dos ocasiones Matos. Luego, el equipo entonces de los Santeros establece su juego rápido, su rompimiento rápido. John Jenkins con 6 puntos al momento, llevaba solamente 3 puntos en los primeros 3 parciales, un canasto de 3. Al momento 4 tiradas libres y un canasto de 2. Dominan estos primeros 5 minutos el equipo de Aguada, 15-10, San Germán en ventaja de 4. Vamos a continuar en la voz de mi amigo y compañero Rubén Centeno.
1: Aguada con quizás su mejor cuadro hasta el momento, Febles, Wiley, Jenkins, Rosado y Mendoza. La tiene Jarelli, falta personal de Giancarlo Rosado.
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1: Mientras que Sademán tiene lo que por muchos juegos fue su jugador regular. Perkin, Jarell, Hamilton, Curbelo y Georgie.
0: Eso es bien importante, la, como el ritmo de Alexander Hamilton, que no comenzó, cómo puede establecer y ayudar en la defensa de nuestros Atléticos de San Germán.
1: Va a sacar San Germán, dejando 4-55. Pase arriba Jarell, entrega a Curbelo. Curbelo retirado, entrega a Georgie Pacheco. Pacheco a media distancia, le bloquea el disparo, la bola va suelta, se la lleva a Wiley, bola suelta, va Wiley, va Wiley. Va Wiley a Rigoberto. Rigoberto frente a la banca de Aguada. Comienza a dirigir a Rigoberto. Rigoberto en la defensa de Hamilton. Penetra Rigoberto y va por el cristal. Y el canasto para Rigoberto Mendoza.
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1: Se acerca a 2 Aguada. Estando 4-20, 8-3-8-1. Curbelo con el balón. Curbelo, Curbelo, Curbelo. Saca el gancho, falla, lucha por el balón, lo tiene Rigoberto Mendoza, entró y salió ese balón de Curbelo. Tiene Rigoberto buscando qué hacer, Rigoberto distanciado, entrega a Jenkins frente a la banca de los Santeros. Jenkins le dando 3.57, pase picado a Wiley ahora, Wiley, Wiley, Wiley, penetra a Wiley ahora, saca el gancho y el canasto para Jacob Wiley.
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1: Bueno, y restando 3.50 en la pizarra Tri-Express, aquí ha pasado mucho y no ha pasado nada porque se ha empatado el partido 83.
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3: Bueno, ha sido defensa, gallardía y perseverancia la de Aguada, que ha empatado el juego 83. Pelea de 16 en algún momento en el juego.
4: Tuvieron de 17 puntos abajo.
3: La tiene Jarel, posteado ahora ante Rosado. La tiene Jarel, penetra Jarel. Le bloquea el disparo, pero también falta personal sobre Mostra Jarel.
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4: Muy importante, y como siempre hablamos, pues Aguada hizo su empuje, ha hecho su ron en la gestión anterior ofensiva, el entierro de Andrés Curbelo, la bola entró y salió, no ha tenido suerte San Germán, pero 4 minutos de intensidad lo que necesitan los Atléticos de San Germán para la línea del tiro libre Mostrer Jarel, buscando llevar o poner al frente al equipo de los Atléticos de San Germán.
3: 35 resta en la línea de tiro libre Mostrer Jarel a buscar la primera parte de la jugada.
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3: Y ahora se ha metido a juego en la fanaticada de Aguada, que tuvo callada todo el partido. Falla el primero Mostrer Jarel.
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3: Como por 34 minutos la fanaticada estaba tranquila.
4: Silenciada, los últimos 3 minutos han cogido fuerza el equipo de Aguada y esa fanática.
3: Se prepara Mostrer Jarel para el segundo lance. Fue empatado 83. Es rally de Aguada. Lanza el segundo y lo consigue.
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3: A Long Hargis vino a juego, sale Hamilton. Y ahora Hargis va a galdear quien drivea y maneja el balón, Rigoberto. Rigoberto se desprende con el pase a Jenkins. Jenkins ante defensa de Pacheco. Jenkins. Jenkins entrega a Wiley. Wiley a Jenkins. Atiene Jenkins. Entrega a Rosado. Rosado, sí señor, rico chachachá, corrió con el balón Giancarlo Rosado.
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3: El comentario de Leandro.
4: Posesión ofensiva importante para los Atléticos de San Germán. Turnover costosísimo para Giancarlo Rosado, a ver si San Germán puede capitalizar.
3: Tiene San Germán, Curbelo se mueve a la izquierda, Curbelo. Curbelo con el balón, que tiene el drible a Mostrer Jarel ante la defensa de Rigoberto. La tiene Jarel, la tiene Jarel. La tiene Jarel, pasa a Giorgi. La tiene Giorgi, sale atrás. Estando 5. La tiene Perkin. Perkin va detrás de la derecha. Perkin falla. El rebote para Jarel. Le pasa a Perkin a Jarel. Y el donqueo a dos manos para Mostrer Jarel.
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3: Y restando 2.47 en la pizarra Tri-Express. Además se despega de 3, 86-83. Aguada pide tiempo.
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0: Bueno, va a sacar la guada. Para Jesse, se entrega a Wiley. Ahí va Wiley. Ante Perkins, que tiene drible a Giancarlo Rosado. Este a Rigoberto, cruzado a Wiley. Wiley en la bomba, Rosado. Rosado a Jenkins. Defensa de Pacheco. Jenkins ahí en la bomba. Rigoberto, tiene Rigoberto. Rigoberto. Y hay falta de Marlon Hargis sobre Rigoberto Mendoza.
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0: La falta vino restando pocos segundos, ¿no?, para ejecutar. Y ya hay bonificación, lo que indica que Rigoberto, que lanza muy bien el tiro libre, va a esa área. Se prepara, va a buscar la primera parte de la jugada.
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0: Rigoberto lanza el primero, lo consigue.
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0: 227 resta de acción. San Germán no pudo, ¿verdad?, cerrar esa jugada defensiva para defensivo.
2: La cortina, pues quizás la pudo aprovechar bien Mendoza.
0: Falla, rebote para Perkins. Tiene Perkins a Curbelo. 2.23 resta de acción. Saimán de 2. 86 por 84. Una de las posesiones más importantes es esta, porque va a bajar de los 2 minutos. Ahí Jarel se detiene el juego. Jarel manda a detener el juego. Javier Vázquez tiene juego.
2: Le golpearon el ojo cuando abrió la mano. Extendió la mano Wiley. Giancarlo Rosado, en la búsqueda de rebote, le dio en la cara a Mostrel.
0: Ahí va Mostrel Jarel. Le dice, no, tranquilo. 2.18 resta, lean. De 2 a más, 14 para lanzar. Va a sacar Curbelo. Curbelo va a sacar, quien la busca. A Jarel, le vuelve a Curbelo. Defensa individual desde los santeros. Curbelo. Curbelo sigue driviando. Curbelo. Tiene Curbelo. Curbelo. Curbelo. Sigue Curbelo. Tiene Curbelo. Curbelo penetra. Curbelo. El pase a Perkins. Perkins va de 3 de la izquierda. Perkins falla. Y como no tocó el aro, violación de 24 segundos. La bola pertenece a Guada.
2: No pudo ejecutar en el lado ofensivo. Tiene ahora que poner toda la cría en esta posición. Restan 2 minutos. Interesante este partido aquí en la Chavadillo Delgado.
0: 2-2. Aguada con el balón. Se mangana de 2. 8-6-8-4. Rigoberto ante la defensa de Hargis. Entrega a Wiley. Wiley buscando qué hacer. Wiley a John Jenkins. Jenkins entrega a Giancarlo Rosado. El pase a Jenkins. Buena defensa de San Germán. Y ahí la saca fuera de la línea San Germán. Hay algo de confusión, pero la sacó, parece que fue Curbelo o Yoyi Pacheco. 1.42 resta de acción y 5 para lanzar. Tiene que percatarse, ¿no? Va a sacar la Aguada, lo hace Aguada, la tiene Giancarlo. La tiene. Y falta de Mostrel Jarel sobre Giancarlo Rosado.
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0: Ahí está.
2: Alegando Mostrel que se enredó en el pie del Giancarlo Rosado. Restando un segundo, restando 1.38. Bien, o sea, wow. tiene derecho a un challenge, pero pues
0: no lo ha pedido, ¿no?
2: Tiene que evaluarlo. No entendemos, pues quizás no es el momento todavía con un juego tan cerrado. El que vas a llevar a la línea el tiro libre, pues no es el mejor tirador de línea de tiro libre de.
0: Y de los 5 jugadores que están en cancha de Aguada, el de menos porcentaje de tiro era él, había que dejarlo. Sí. Y el FAO vino faltando un segundo.
2: Un segundo en el reloj de 24 para concluir la posesión.
0: 1.38 resta de juego, Saimán de 2. Presto Giancarlo Rosado a buscar la primera parte de la jugada.
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0: Giancarlo Rosado siempre haciendo un buen trabajo, lanza, lo consigue.
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2: Apostando a probabilidades el equipo de San Germán, el segundo intento.
0: También lo consigue.
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0: Empatados 86, Santero y Atlético, restando 1.30. Moviendo el balón los Atléticos. Alguien se le entrega a Curbelo. Ahí va Curbelo, ahí va Curbelo, ahí va Curbelo. No hay falta de pase a Georgie Pacheco. Georgie a media distancia. Falla Georgie Pacheco. Se la lleva John Jenkins en bola suelta. Ahí va Jenkins. 1.13. Rosado entrega a Rigoberto. Ahí va Rigoberto, Rigoberto. Distanciado Rigoberto. Rigoberto con la defensa de Perkins. Rigoberto. Rigoberto ahora pide cortina a Rigoberto. El pase a Jenkins, que va de tres. Jenkins falla. Rebote para Jarel. Se le entrega a Curbelo. Estando 55 segundos. Tiene 50 segundos. Además, con el balón la tiene Curbelo. La tiene Curbelo. La tiene Curbelo. A media distancia Curbelo. Y el canasto para Andrés Curbelo.
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0: Restando 45.4. Curbelo le da la delantera a Saemán de 2. 88-86. Aguada pide tiempo.
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1: Qué interesante ese canasto de Andrés Curbelo, restando 45 segundos, San Germán 88, Aguada 86, pide su último tiempo completo. Pachi Cruz le resta solamente el timeout de los 30 segundos, a San Germán le resta un timeout completo más el de 30 segundos. Bien importante la posesión defensiva ahora para los Atléticos de San Germán.
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1: Vamos a continuar, va a sacar desde abajo el equipo de Aguada, va a la posesión larga de 24 segundos Aguada.
2: Viene a juego Matthew Lee por Aguada. Sale Jesse Febles, tiene Matthew Lee, defensa individual. Tiene tiempo para dos jugadas, restan 40 segundos. Matthew Lee entre defensa de Curbelo. Matthew Lee sigue derivando a Matthew Lee. Sigue Matthew Lee entre defensa de Curbelo. La saca Curbelo fuera de las líneas. Pertenece a Aguada, restando 32.8.
1: Y le restan 12 en el segundo, 12 segundos en el reloj de 24 al equipo de Aguada.
2: 32.8, 12 para ejecutar. Aguada solamente ha cometido 3 faltas.
1: Importante, entendemos pues con sus jugadores ofensivos, tanto con Jenkins como Rigoberto en cancha y sus dos postes regulares, Giancarlos Rosado y Jacob Wiley. Va a poner la bola en juego Matthew Lee, va a continuar con las incidencias, mi amigo Rubén Centeno.
2: Gracias Leandro, 32.8 segundos, va a sacar Matthew Lee. Matthew Lee se le entrega a Giancarlos Rosado, este devuelve a Matthew. Matthew a Rigoberto, Rigoberto, Rigoberto, Rigoberto, penetra Rigoberto, la pone arriba y es canasto para Rigoberto Mendoza.
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2: Ahora última jugada y además pide el tiempo de 30 segundos, el juego está empatado 88. Restando 19.8 segundos de juego, San Germán pide el tiempo de 30 segundos, el comentario de Leandro.
1: Bien importante San Germán, entendemos que va a dibujar una jugada ofensiva para ser ejecutada en los últimos 2-3 segundos para no darle tiempo al equipo de Aguada de pedir el mismo. Por otro lado, Aguada tiene dos faltas para dar. Una falta para dar antes de ir a la bonificación los Atléticos de San Germán. Estratégicamente, San Germán, pues, como indicamos, entendemos que debe estar sacando Andrés para recibir el balón y hacer entonces el ataque ofensivo cuando queden unos 2-3 segundos en el reloj. Yo creo que la cosa es que si se anota, dejaríamos pegado.
2: Aguada podría tratar de cortar si no dar falta.
1: Intentamos, yo pienso que van
2: pero, a intentar. Pero da que corra por lo menos 10 segundos más o menos.
1: No les conviene porque si permiten que baje el reloj, pues okay. le va a quedar poco tiempo entonces a ellos para poder ejecutar.
2: O sea que entiende que Aguada no va a dar foul.
1: Yo entiendo que van a jugar defensa pura.
2: 19.8 segundos resta de acción. Saca Saemán, Jarel se le entrega a Curbelo. Mucho público de pie, hasta yo me he puesto sobre mis piernas, mis tenis. Restan 7 segundos, la tiene Curbelo, penetra Curbelo. Curbelo a media distancia, falla Curbelo. La tiene Jarel, Xavier Jarel, la pone Jarel. Y es canasto para Mostre Jarel.
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2: Resta 2.4 de juego. Y Aguada pide un tiempo regular.
1: Aguada le queda el tiempo de 30 segundos, pero con el tiempo de 30 segundos es bien importante porque no adelanta. Tiene que sacar el balón bajo el área de San Germán. A diferencia del tiempo regular, que sí podían adelantarlo, el que le quede es de 30. Tiene San Germán que evitar un pase largo y establecer una gran gestión defensiva para evitar
2: falta.
1: 5. Bloquear ese intento, poner un jugador agresivo en el bloqueo, en el saque, para quitarle visibilidad y no permitir entonces que el pase vaya hasta media cancha, 45 al área de voleibol, para que con 2 segundos pudieran dar 2 dribles y hacer una ejecución.
2: Leandro, Entonces no va a dar falta. Entonces, hombre a hombre, Leandro, ¿no?
1: Y tiene que ser defensa pura, hombre grande flotando en el pase de atrás. Puede San Germán por otro lado entonces molestar a los receptores, no molestar al que va a sacar, y sí entonces a los receptores como tal.
2: Van a dejar que entonces Jesse Feble coja el balón, ¿no?
1: Va a permitir que saque Rigoberto para entonces poderle, entendemos, doblar al jugador con el balón, que recibe el balón.
2: Va a sacar la guada, 2.4, pase arriba, la tiene Wiley, devira Wiley, Wiley tira, Wiley falla y finaliza el partido con una gran victoria. Victoria, victoria para nuestro Atlético de San Germán, 90-88. Empatando la serie, Leandro, te voy a dar la asignación después de la pausa. ¿Cómo ganado por Go Average?
1: Go Average, estamos abajo por 3. Ya está
2: perdimos la serie por Go Average.
1: Perdimos un juego por 7 puntos.
2: Pero la ventaja es que nos despegamos por 4.
1: Nos despegamos por 4 en el standing global. Yo creo que es bien, bien difícil.
2: Este Leandro, un caballo.
1: Que nos alcance.
2: No le terminé la pregunta y ya la tenía contestada. Después es el Google, es el Google. Vamos a una pausa. Repito, victoria grande para San Germán, 90-88. Gracias a los muchachos, un gran trabajo. Leandrito, baby, al igual que Raymond, buen trabajo, victoria grande aquí en Aguada. Nosotros vamos a la pausa y venimos con Leandro con las estadísticas finales de este partido.
3: Lo tenía fríamente calculado, sí, señor. Leandro.
2: Sí, señor.

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10: Bueno, victoria importante para nuestros Atléticos, 90-88, la número 16 de la temporada. Y luego del resultado de este juego, Leandro le va a dar saber cómo podría estar la tabla de posiciones para el partido, luego de la noche de hoy, luego de este partido. Ya Leandro, antes de irnos a la pausa, nos dijo que aunque la serie está empatada con Aguada, la perdemos por tres puntos, que fue ese canasto de tres de Rigoberto ya en el primer juego.
11: Pero por otro lado, estamos ahora mismo en un virtual empate con Arecibo. Arecibo juega para 14-7. San Germán juega para 16-9. Tenemos dos victorias más, pero dos derrotas. Bueno, cuando vamos entonces a los porcentajes, el porcentaje de Arecibo es un porcentaje de 6-67. El de San Germán es de 6-40. Por eso, si lo van a ver en el standing, sí, van a ver Arecibo primero. Pero es un virtual empate. Y el domingo estamos allá, pero antes de eso, el viernes recibimos a Quebradillas en San Germán. Por otro lado, con Aguada nos despegamos de cuatro juegos completos.
10: Sí.
11: Jugamos para 16-9, Aguada ahora juega para 11-12. Tiene que haber una combinación de victorias y derrotas para que Aguada nos alcance de 8 o más. Con 8, ¿verdad? Que no es matemáticamente, no es imposible, pero es bien, bien difícil lo que habíamos estado mencionando. La gran posibilidad de que nos corresponda una serie con el equipo de Aguada. Nuestro respeto al equipo de Aguada, un equipo,
10: claro,
11: con muchos recursos, un equipo que no se quita, está constantemente agresivo. Pero San Germán vino con mucho carácter, vino con mucha fuerza y energía, consciente de la importancia de este partido y consciente de la importancia del comienzo de esta semana, donde vamos a estar jugando básicamente cuatro juegos en 8 días.
10: Bien interesante, Leandro. San Germán, un momento dado, tuvo el control de juego por varias ocasiones, 16, 17 puntos. No obstante, Aguada hizo su ajuste en la defensa, vino a juego. Aguada lo más que hizo fue empatar el juego, nunca se fue al frente.
11: No se fue al frente, pero San Germán es cuestión del proceso, es cuestión quizás de la madurez que vas adquiriendo. El equipo que pues se confeccionó joven, viene trabajando, cargado por los veteranos, y cuando en un momento dado uno de nuestros jugadores clave se perdió un poquito, correcto, salió de ritmo, pues el equipo como que se aguantó en ambos lados de la cancha. Dejamos de anotar, dejamos de fluir. Aguada, como si bien indicamos, no se quitaron, entonces se aprovecharon de eso. Rigoberto Mendoza, veterano, excelente refuerzo, aló el juego y puso el juego ahí en, básicamente los trabajos.
10: Por otro juego consecutivo no se ve en la ofensiva Alexander Hamilton, vas a hablar de eso ahora, pero no tuvo Hamilton doble dígito, muy por debajo de lo que se espera, pero hoy la banca San Germán, aunque quizás en ofensiva no alcanzó una cantidad que tú digas, wow, que mucho, no. Pero me parece que esa presencia, tanto en la ofensiva como en la defensa de la banca San Germán, se vio un momento dado. Si Branch, Jorge Torres, el trabajo que hizo Marlon Harkins defensivamente un momento dado, que por lo menos se vio hoy esa aportación a los dos lados de la cancha, de la reserva, ¿verdad? Del banco de San Germán.
11: Inclusive Jorge Matos, que aunque pues hizo dos gestiones ofensivas quizás un poco forzadas o donde no cabía, precio de los juegos que se perdió, un precio de haber estado quizás un poco fuera de ritmo, pero vino al lado defensivo, estableció presencia inmediatamente, la fanaticada reclamaba, pero eso es lo que Jorge nos va a dar mucha energía. Por el equipo de Aguada, sus 88 puntos se desglosan de la siguiente manera: 8 para Giancarlo Rosado, 11 para Matthew Lee, 7 para Iván Gandía, 5 para Jesse Febres, 12 para John Holland, 21 para Rigoberto Mendoza, para ser el mejor por el equipo de los Anteros, 15 para Jacob Wiley, 9 para John Jenkins. Se llevaron un total de 35 rebotes, hicieron 17 asistencias, cometieron 9 turnovers y 5 robos de balón. Del área de 3 tiraron 6 en 21 para un 28.6%. Por nuestros Atléticos de San Germán, 2 puntos para Jorge Matos, 5 para Marlon Harkins, 4 para Kyle Rose, 13 para Andrés Culbelo, 14 para Georgie Pacheco, 2 para Jorge Torres, 2 para Onzi Branch, 11 para Nick Perkins, 29 para Montrezl Harrell, para ser el mejor en la noche, 4 para George Alexander Hamilton, 29 puntos para Montrezl con 12 rebotes, 35 rebotes se llevaron los Atléticos de San Germán, hicieron 28 asistencias, solamente 8 turnovers con 5 robos de balón, anotando un 27.8% en el área de 3 al anotar 5 canastos en 18 intentos.
10: Cheo, motivo adicional de aquí a 2 días, el viernes, cuando además saca esta victoria grande aquí en Aguada, la serie se empató a 2. Leandro le explicó, aunque la perdemos menos 3, pero nos despegamos 4 juegos de Aguada. Mañana amanecimos un empate en la primera posición, que por porcentaje agresivo tiene 4 juegos menos. Pero a lo que voy, una victoria grande en la carretera que vale doble. Comenzamos los últimos 10 juegos, comenzamos el último mes de junio con 6 juegos en la carretera, 4 locales. Así era, ¿no? Sí, 4.
11: 4 locales y 6 visitas.
10: Ya ganamos una carretera, nos quedan 4 y 5. Me parece que hay un motivo adicional el viernes para llenar la cancha cuando Quebradilla nos visita.
3: Sí, yo hice un llamado hoy a través de las redes. Primero que nada, la primera victoria en Aguada, entiendo yo, desde que nosotros, bueno, la directiva de nosotros está y de que ellos regresaron. Sí, hicimos un llamado, queremos que la gente vaya, vamos a tener, va a salir una oferta mañana.
10: Wow,
3: para que la gente vaya con sus hijos, lo que queremos que lleven los muchachos, y buscar, ya está la ley de un juego de clasificación directa, sin tener que estar dependiendo de que otro equipo pierda. Así que exhortamos a fanaticada que nos acompañen el viernes, que desde ya la boletería está abierta, y vamos a tener boletería presencial desde temprano el viernes en la cancha.
10: Va Quebradilla, que está último, está con vida, viene jugando un buen baloncesto.
3: Viene jugando
10: un buen baloncesto. Cheo, tenemos que hablar de esto aunque sea un minuto o dos. Hoy interinamente dirigió Raymond con Leandrito y Bebi, lograron la victoria. Ve cumpliendo Manolo y Eddie, finalmente.
11: La segunda escuadra.
10: Finalmente hubo unas apelaciones. Finalmente, ¿cuál es el escenario final con las suspensiones de Eddie y Manolo respectivamente.
3: Bueno, ya aunque no estamos de acuerdo con lo que determinó la liga y la pedimos reconsideración, porque todo fue a caso de una mala decisión de un árbitro, pero ya eso pasó, ya Eddie pasó su suspensión. En el caso de Manolo le quedan 2 juegos.
10: De 10 le bajaron a 3.
3: Bajaron a 3, pedimos una reconsideración, evaluar. O sea, hay que ver también los méritos. O sea, Manolo en la liga nunca ha tenido problemas. Y no es algo premeditado, sencillamente una persona cometió un error craso, pues no fue que fue un error bobo, él sabía lo que estaba haciendo.
10: Claro.
3: Así es que, pero ya estamos, ya Eddie está ready para el juego del viernes. Manolo ya debe estar ready, entonces después del juego de Arecibo el domingo. Ya el próximo juego, pues Manolo puede estar con Eddie en el coaching. Pero nada, esto también aprendemos nosotros, aprendemos que hay que jugar duro todos los juegos. Siempre va a haber algo que nos va a tratar de impedir llegar a la victoria. Así que nada, necesitamos 2 jueguitos más para la clasificación segura. Así que exhortamos el viernes todo el mundo en el Arquelio, de los colores de los Atléticos, chinita, negro, blanco, y nos acompañe, que de verdad que necesitamos ese hombre y ganarle ese jueguito.
11: Cheo, el año pasado 15 y 19. Ya estamos un pasito más adelante y, como tú dices, a 2 victorias, pero estos muchachos con mucha cría, demostrando mucha cría, tanto desde quirúrgico, trabajando ahí, limpiando la cancha, hasta el nivel tuyo. Sí. Trabajo enorme de los Atléticos de San Germán en esta temporada.
3: Sí, no, yo creo que el trabajo se ha hecho. Empezamos temprano, empezamos desde mucho antes de febrero. En febrero obviamente empezamos y con todos nuestros staff y jugadores. El héroe anónimo siempre, pues yo digo que Kiro y Plomo son 2 personas que sin ellos esto es bien difícil hacerlo. Y pues nuestros jugadores se han entregado, nos están respondiendo. Siempre que pues hay que pedirle un poquito más, porque pueden dar más todavía. Así es que el staff, pues, el técnico, pues yo siempre he dicho que para mí es el mejor que hay en la liga, sin menospreciar ninguno otro, obviamente. Pero pues para nosotros los Atléticos, Eddie Gaciano y su grupo son los mejores. Así que nada, seguir trabajando duro y agradecerle, y que los fanáticos nos sigan.
10: Bueno, el equipo está saludable en esta recta final, pues se integró Nemato y poco a poco está jugando más minutos.
11: Poco a poco entrando en ritmo, 11 ya entrando en ritmo también, nos dieron grandes minutos de defensa. Poquito a poquito seguimos engranando.
10: Ya está arriba los boletos, ¿verdad, Cheo?
3: Sí, también está ya, está ready.
10: Mañana pendiente
3: que va a haber este niño, para que todos los niños de San Germán que puedan ir acompañados de un adulto, que estén el viernes en la cancha. Vamos a tener actividades en la cancha, happy hour, vamos a tener para pintar para los niños, vamos a tener unas cuantas actividades. Y es la noche brava.
10: Y es viernes.
11: Y es viernes.
3: Y el cuerpo lo sabe.
10: Y domingo es Arecibo a las 8, Cheo.
3: A las 8, me cambiaron ahora y lo pusieron por televisión.
11: Ahora va por TV.
10: Mira, Cheo, y me dice Puringo que el del domingo 14 en Bayamón también a las 8.
3: También a las 8. Eso es bueno. Quiere decir que algo bueno.
10: Estamos en prime time.
3: Quiere decir que estamos aportando a la liga en otra línea que nos están usando para televisión.
10: Bueno, Cheo, algo más que quieras añadir, Cheo.
3: Gracias siempre a ustedes y a todos los fanáticos, a los que nos siguieron hoy, que de verdad fue un núcleo bueno. Y el viernes, por favor, vamos a llenar el Arquelio, vamos a que nos respeten el Arquelio.
10: Gracias, Cheo, seguro que sí.
3: Y bienvenidos a los piratas, todos los que quieran venir son bienvenidos.
10: Muy bien.
3: Aquí nosotros tratamos bien a todo el mundo y aceptamos la visita, que llegue la visita, que es importante.
10: Un equipo de tradición.
3: Eso es así.
10: Bueno, gracias, Cheo, nuestro apoderado José Cheo Rivera. Una gran invitación, exhortación al público, Leandro. Me parece que San Germán está tocando la puerta de la clasificación y esa victoria del viernes es sumamente importante.
11: Nuevamente seguimos el ritmo, defendemos la casa. Venimos pues de la situación no tan favorable, no tan positiva para nosotros, porque al final del día salimos.
10: Me parece que esta victoria, León, ya se olvidó aquello.
11: Era una victoria de carácter, aparte de que Aguada está cerca de nosotros, de que estamos buscando afianzarnos, de que todavía tenemos la posibilidad matemática, era ver cómo reaccionábamos a no tener a Eddie, a no tener a Manolo, y cómo reaccionaba en la madurez, en la psiquis del grupo.
10: Bueno, excelente victoria. Gracias, Leandro. En nombre de Edgar Puringo Laracuente, parte técnica y comercial, nuestro compañero Leandro Díaz, estadística, análisis y comentario. En nombre mío, Rubén Centeno, estuvimos narrando una vez más. Nosotros nos escuchamos y queremos ver la cancha llena el viernes, Leandro. Por orgullo, por gratitud, por gallardía, vamos a llenar el Arquelio este viernes cuando el equipo de los Piratas de Quebradillas nos estén visitando. Si el divino creador del universo nos permite, nos escuchamos el próximo viernes en el Arquelio, Quebradillas en San Germán. Buenas noches.
11: Buenas noches.
8: A San Germán va mi plena derechita, pa' allí va a celebrar la cadena de campeonatos sin igual a la memoria.

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0: Estoy aquí. Saludos, mi gente. Muy buenos días tengan todos. En vivo desde Radio Sol 1090 para todo el suroeste de Puerto Rico. Estaba bregando aquí con unos asuntitos específicamente hoy. Una situación que me ocurrió de camino aquí al trabajo, mi gente. En plena plaza pública encontré a una jauría de perros atacando un gato. Obviamente, mire, mi gente, mi corazón no me da para ver algo así, quedarme sin hacer nada. Y estoy mega seguro que el de ustedes tampoco. El de ninguno de ustedes tampoco. Me detuve a ayudarlo. Otro caballero que estaba en la plaza también me ayudó a separar los perros del gato. A Dios gracias, el gatito se salvó. Pero venimos hablando sobre qué podemos hacer nosotros como ciudadanos para ayudar con este asunto tan peligroso para la ciudadanía. Y además, oye, justamente el martes por la noche, justamente me hicieron el cuento de lo que le pasó a la señora en Yauco con una jauría de perros también. Así que venimos hablando sobre eso ahora en el programa. También, mi gente, también importante, más allá de ayudar, ¿verdad? ¿Cómo podemos evitar este tipo de situación que es, sin lugar a duda, súper difícil? Es, sin lugar a duda, un problema para todos nosotros, para toda la ciudadanía, para todo el pueblo, para todo el mundo como tal. ¿Cómo podemos sumar a nuestra sociedad para poder evitar este tipo de situación tan penosa, tan desagradable, tan triste, verdad? Y que obviamente, pues, los animales están respondiendo a un instinto natural, pero que no deja de ser preocupante. Así que venimos hablando sobre eso ya mismito en el programa. También, señores, ¿qué cosas tú extrañas de los 90, del principio de los 2000? Venimos hablando sobre eso. Vamos a recordar un poquito las cosas que extrañamos, que ya no se ven, pero que eran buenas para todos nosotros. Eran muy buenas, de hecho. Oye, en el día de hoy también les tengo la historia del jovencito colombiano que se fue con los amigos de paseo y pasó lo que pasó. Si usted no sabe la historia, pues vamos a estar hablando sobre eso hoy en vivo a través de Radio Sol 1090 para el disfrute de todos ustedes, para que sepan, ¿verdad?, las situaciones y las cosas que ocurren en el mundo, no solamente aquí en Puerto Rico, en el mundo. También el casito de la abuela. Ay, yo no sé. Vengo hablando de algunas cosas y de otras cosas que no son tan fuertes, ¿verdad?, que son un poquito más llevaderas, porque también necesitamos coger un brequecito. No todo el tiempo vamos a estar hablando cosas negativas. No todo el tiempo. Así que también hay que hablar cosas positivas, cosas lindas, cosas bonitas que nos pueden estar pasando, ¿verdad?, en el diario. Así que con eso y más venimos hoy a través de Radio Sol 1090 AM para que usted sepa lo que está ocurriendo. Ese casito me ocurrió ahora de camino, por eso es que lo traje rapidito para acá a colación. Ay, ¿qué yo hice aquí? Anyway, he brincado esto de una forma, no te preocupes. Pongo esto aquí, pongo esto acá, ahora sí. Vamos a ir rápidamente con los titulares de las noticias a esta hora de la mañana.
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0: Y pasamos rápidamente los micrófonos con la compañera Jessica López Martínez. Jessica, adelante.
1: Gracias, Rubén, muchas gracias. Oiga, tempranito en la mañana, Jessica López Martínez, para que usted esté informado y sobre todo antes de salir de su casa o durante el camino a su trabajo, donde quiera que usted vaya, siempre, siempre, siempre esté conectado a Radio Sol 1090 AM. Hoy jueves 4 de junio, jueves de suerte. Sí, porque bien, es verdad, jueves de lotería, así que jueves de suerte. Y como siempre, agradeciendo a nuestro creador por un nuevo día más de vida, por las cosas buenas, por las no tan buenas, por las que queremos cambiar, mejorar, por todo lo demás, siempre agradecidos. Eso es importante, hay que agradecer. Oiga, y hoy precisamente 4 de junio del 2026 es el día 155 de este año 2026. Faltan 210 días para finalizar el año. Es primavera en el hemisferio norte y otoño en el hemisferio sur. Hoy es el Día Internacional de los Niños Inocentes Víctimas de Agresión. Así es, todo este nombre intenso, fuerte, pero también real. Los niños son los más vulnerables en este tipo de situaciones y reciben todo tipo de agresiones físicas, psicológicas y emocionales. Lo hemos visto, no podemos decir que no ocurre, porque sabemos que eso ocurre. El objetivo final de este día es construir un lugar seguro para los niños, donde puedan crecer, desarrollarse como personas íntegras, sin el sufrimiento y el dolor que implican las guerras y los conflictos. Así que este día es para reconocer ese dolor, ese sufrimiento de esos niños y ser parte del cambio de conciencia a nivel mundial para que todos nos impliquemos en esta causa. Con ello se reafirma el compromiso de velar por los derechos de los niños. Oiga, tanto Irán, Pakistán, Kuwait, Gaza, Ucrania, todos estos países que ahora están envueltos en estas situaciones de guerra, nos hacen recordar que nuestros niños quieren vivir en paz y debemos de trabajar para que esto ocurra. Así que nuestros gobernantes, nuestros dirigentes, ese es el enfoque, porque nuestros niños son el futuro, pero también están viviendo este presente. Y si usted le da un mal día, un mal presente, imagínese cómo será ese futuro si es que ellos llegan con vida. Así que mire, hagamos todo lo posible. También es el Día Mundial de la Fertilidad. Tanto que está por allí pidiendo, mire, que hay que procrearse, hay que procrearse. Pues mire, hoy es el Día de la Fertilidad. Es un 4 de junio y este día lleva como una finalidad el atender los problemas de la fertilidad que se presentan cada mes con más frecuencia en la población y de identificar cuál sería el momento indicado para consultar con un especialista. Así que hablamos de la infertilidad cuando no se produce un embarazo pasado los años de relaciones sexuales sin utilización de métodos anticonceptivos o bien cuando hay una dificultad para mantener ese embarazo. Así que la Organización Mundial de la Salud está pendiente a esto y pues dice que hay un gran porcentaje de parejas de edad reproductiva que no están utilizando tratamientos, pero aún así tienen unos tipos de infertilidad. Así que hoy están conmemorando ese día para que usted vaya, visite el médico, busque ayuda, vea qué condición usted tiene y todo lo demás. Así que enhorabuena, tanto para no solamente reproducir, sino para que tanto el hombre como la mujer cuiden su salud y tengan una mejor calidad de vida, porque si descubren que es por alguna condición de salud que no pueden pues tener hijos, pues miren, enhorabuena, a veces quistes en los ovarios y otras cositas que de verdad pues se necesita atención y hay remedio a tiempo. Oiga, y adicional, dice que es el Día de la Cultura Afroperuana, Cultura Afroperuana, para rendir homenaje específicamente a Nicomedes Santa Cruz, en el día de su nacimiento. Este fue un poeta y músico afroperuano. El año 2006, el Congreso de la República Peruana lo proclamó con el objetivo de velar por los derechos de los afroperuanos que viven en su mayoría en las costas de Perú. Así que ya sabemos que hasta existe este día. Y otro día en algo religioso, hoy es el día del Corpus Christi, si nos vamos por el ámbito religioso, y es para conmemorar como una Eucaristía para adorar la presencia de Jesús. Esto en el mundo cristiano, pero mayormente la religión católica, que contempla el calendario litúrgico y celebran el jueves siguiente a la solemnidad de la Santísima Trinidad, la cual lleva a cabo el domingo siguiente de Pentecostés. Son 60 días después del domingo de resurrección. Así que hoy es el día de Corpus Christi. Y ya con toda esta celebración y solemnidad y todo lo demás, vamos rapidito a algunos de los titulares que estaremos compartiendo con ustedes en el día de hoy con nuestras noticias. Y escuche lo siguiente aquí en Radio Sol 1090 AM. Hay un teatro, escuche, que va a recibir $100,000 para iniciar su restauración. Así es, así que vengo con esa información. Y adultos mayores deberán recertificar su elegibilidad para continuar recibiendo los beneficios del PAN. Arrestan a un hombre en el Mayagüez Mall por violencia de género y robo hasta de un teléfono. Esto y mucho más son las noticias en el día de hoy, así que vamos rápidamente con nuestras noticias locales. A las 7.
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1: A las 7:90 AM en Aguadilla, Teatro Roxy de Aguadilla recibirá $100,000 para iniciar su restauración. Luego de permanecer cerrado y estando en un estado de deterioro por más de 26 años, el emblemático Teatro Roxy de Aguadilla comenzará un proceso de restauración gracias a una asignación de $100,000 otorgada mediante la Autoridad de Tierras como resultado de gestiones impulsadas por la senadora de Distrito Mayagüez Aguadilla, Karen M. Román Rodríguez, junto al alcalde Julio Roldán. La inversión busca encaminar la rehabilitación de una de las estructuras culturales más representativas de la región oeste y de Puerto Rico. Así que desde el cierre de sus operaciones en el 1999, la instalación ha permanecido sin uso, enfrentando el paso del tiempo y el deterioro estructural, situando que ha despertado el interés de residentes y sectores comprometidos con la conservación de este patrimonio cultural y también, oiga, histórico. Así que importante por demás, qué bueno, Teatro Roxy, allí en Aguadilla, que llegó al fin esa asignación de $100,000. Enhorabuena. 7:17. Oiga, y los adultos mayores deberán recertificar su elegibilidad para continuar recibiendo los beneficios del PAN. Así que los participantes de 60 años o más que reciben beneficios de este programa de asistencia nutricional deberán completar el proceso de recertificación de elegibilidad para continuar recibiendo este servicio. La medida responde a la reanudación de las revisiones periódicas requeridas por la reglamentación federal para verificar que los beneficiarios continúan cumpliendo con los criterios establecidos para recibir la asistencia. Según explicó la agencia, el trámite podrá realizarse de manera virtual mediante la plataforma de ADCEF Digital, lo que permite a los participantes completar el proceso sin necesidad de acudir a la oficina. Pero en algunos casos, como en el día de ayer, el periodista y comentarista Jay Fonseca estuvo presentando en vivo que estuvo tratando de entrar a la aplicación, incluso marcando el número que corresponde al 311, y fue infructuosa las gestiones. Así que de todas formas, el mismo mensaje invita a las personas a que visiten las oficinas. Así que se le hace un llamado a los beneficiarios a mantenerse atentos a las comunicaciones oficiales y a completar la recertificación dentro del periodo que les corresponda para evitar interrupciones en sus beneficios del PAN. Pero a la misma vez le pedimos a los empleados de estas oficinas gubernamentales, especialmente Departamento de la Familia, ADCEF, por favor, recuerden que estas personas son mayores de edad, no son personas que bregan todos los días con estos sistemas tecnológicos. Así que mucha paciencia y todo lo que uno pueda hacer para ayudar a nuestros viejitos a que tengan este servicio. Mire, es algo, vamos a decirlo así, es un plus para que usted demuestre su buena calidad de ser humano. A veces es triste que uno vaya a solicitar algún servicio y entren o abran las oficinas a las 8, te digan que solamente atienden 10 personas, usted está desde las 6 de la mañana y sea el número 9 o el número 10, y hay hasta personas mayores que están desde las 4 de la mañana cuando las oficinas en realidad abren a las 8, todo por disposición o requerimiento de esas oficinas municipales que dan esos servicios del PAN. Así que es triste, pero está sucediendo, salga de la burbuja, esto es así. Así que nuestras personas mayores necesitan un poquito de mayor empatía para que esto no siga ocurriendo, no tengan una complicación en su salud y ustedes puedan brindar esos servicios. Oiga, hay que decirlo porque de verdad esto está sucediendo. 7:20 y escuche lo siguiente. Arrestan a un hombre en Mayagüez Mall por violencia de género y robo de teléfono. La policía logró capturar y luego ponerlo en prisión a Juan G. Torres Pérez, de 28 años, residente en Mayagüez, tras un incidente de violencia de género reportado en esa zona. La intervención se llevó a cabo en horas de la tarde de ayer, en esas inmediaciones del gimnasio Planet Fitness, ubicado en el Mayagüez Mall. Según el reporte oficial, Torres Pérez pesaba contra él una orden de arresto por violaciones a la ley 54, maltrato, y por delito de apropiación ilegal agravada. Los hechos que se imputan ocurrieron ese mismo día cuando el acusado presuntamente agredió físicamente a la víctima, la despojó de su teléfono celular. Tras efectuarse el arresto, el individuo fue llevado ante la presencia de un juez, quien le leyó las advertencias en ley correspondientes y ratificó una fianza global de $22,500, y al no poder prestar esa suma, Torres Pérez fue fichado e ingresado en la cárcel correccional de Ponce, donde va a permanecer en la espera de la vista preliminar. Así que esto estuvo ocurriendo, mire, ya tuvo ese desenlace. Si ocurre algo más en esa vista, pues estaremos informándoles. Oiga, 7:22 en Radio Sol 1090 AM y continuamos con más de nuestras noticias locales. Vamos por aquí, escuche lo siguiente aquí en Radio Sol 1090 AM. Como sabemos, está surgiendo nueva información de restablecimiento de Alex DJ, así que ya incluso ayer estuvo haciendo como un Facebook Live, agradeciéndole a toda la gente por las buenas intenciones, por sus buenos deseos, por las oraciones. Así que ya usted sabe, mucha precaución siempre y sobre todo nuestros mejores deseos para este gran ser humano. Oiga, y temprano, escuche lo siguiente, matan a un hombre en las inmediaciones de un parque de pelota, esto en Loíza. Así que esto ocurrió esta madrugada en las inmediaciones del parque de pelota Miñi Miñi en Loíza, según informó la policía. De acuerdo con la información preliminar, los hechos fueron reportados a eso de las 2:45 de la madrugada, luego de que una llamada alertara a las autoridades sobre una situación en el lugar. Al llegar a la escena, los agentes encontraron sobre el pavimento el cuerpo baleado del occiso, quien todavía no ha sido identificado. Agentes de la División de Homicidios del Cuerpo de Investigaciones Criminales de Carolina, junto al fiscal de turno, se hicieron a cargo de la pesquisa. Verdaderamente triste por demás que esto siga ocurriendo en el pueblo de Loíza, que tan mencionado en estas situaciones ha estado durante todos estos días. Oiga, y continuamos con más de nuestras noticias en Radio Sol 1090 AM. Así que mire, rapidito, vamos a nuestras noticias nacionales.
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1: Donald Trump asegura que Irán aceptó no tener armas nucleares, pero lanza una advertencia. Así que el presidente de Estados Unidos, Donald Trump, en una entrevista publicada ayer, dijo que Irán acordó no desarrollar armas nucleares, aunque reconoció que la República Islámica podría cambiar de opinión en cuanto a un acuerdo para poner fin a la guerra. Trump insistió en que impedir que Teherán se haga con un arma nuclear es el principal motivo de la ofensiva lanzada contra el país persa en conjunto con Israel el 28 de febrero pasado, y afirmó que en esa línea roja para Washington, en las conversaciones de paz amenazadas por la reciente escalada israelí en el Líbano. Así que dice él que ellos ya han aceptado que no van a tener un arma nuclear. Así que dijo Donald Trump al ser preguntado una vez más sobre si Teherán accedió a ese punto, y él dijo, oh sí, han aceptado eso. Así que Donald Trump advirtió que el liderazgo iraní puede revertir ese compromiso. Así que él quiere decir que en estos momentos pues no lo van a realizar, pero nunca se sabe, que en cualquier momento, incluso hasta después de mencionarlo, puede cambiar esa situación. Oiga, y escuche, 7:25, el guante de Michael Jackson con cristales Swarovski alcanza la cifra récord en subasta, y esto ocurrió en París. Así que un par de guantes forrados con joyas de Swarovski que Michael Jackson portó en un ensayo para el concierto del 14 de julio del 1988 en el estado de Wembley, en Londres, fue subastado este miércoles en París, escuche, por 113.737 euros, informó la casa Agwets, que es la casa de subasta. Se trata del objeto más caro vendido en la subasta de la cuarentena de emblemáticos objetos del cantante estadounidense procedientes de coleccionistas particulares que se subastaron en ese día. En el ensayo, Michael Jackson lanzó el guante a un costado del escenario y un guarda lo recuperó. Al acabar le dijo que se lo quedara porque ya estaba muy desgastado. Dio muchos objetos, tanto familiares como a empleados. Así que Michael Jackson, pues mire, realizó ese gesto y de allí pues ahora se está subastando. Oiga, y ahora vamos rápidamente con nuestras noticias internacionales.
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1: A las 7:27 en Radio Sol 1090 AM. Oiga, y continuamos con más de nuestras noticias, esta vez noticias internacionales. Oiga, hay una corresponsal de un noticiero que ha estado en la palestra pública porque ha estado cubriendo la zona donde se encuentran los brotes principales de ébola. Precisamente ella se llama Clarissa Ward y ella aclara unas dudas sobre el ébola tras la preocupación por su salud. Dice que tras recibir numerosos mensajes de preocupación por su reportaje desde esa zona afectada por el ébola, ella, la reportera Clarissa Ward, aclara algunos conceptos erróneos sobre la enfermedad y comparte unas principales recomendaciones, pero sobre todo dice que pueden estar tranquilos, que ella no se contagió, que ella se encuentra bien de salud, así que no va a haber un brote en los Estados Unidos porque ella haya viajado hasta este lugar para poder demostrar lo que está pasando en este lugar. Así que mire, ella dice que todo está muy bien, no pasa nada, así que veremos después los resultados y más situaciones. Oiga, nos fuimos por aquí para el deporte. Escuche lo siguiente: Corea del Norte cumple, Argelia sorprende, y por acá otros se están resistiendo. La cuenta regresiva del rumbo al Mundial 2026 no se detiene, así que Corea del Sur cumple, no fue la versión que se esperaba de una de las selecciones asiáticas más poderosas, pero al menos Corea del Sur evitó las sorpresas y cumplió al ganarle por la mínima diferencia a El Salvador, una selección que estuvo muy lejos de cumplir su sueño de jugar en el Mundial 2026. Y por acá también ellos ahora pues están participando e integrándose al grupo A junto a México. Argelia entonces se resiste y sorprende. Argelia llega a la Copa del Mundo de Norteamérica tras un destacado paso por las eliminatorias africanas, pero seguro que nadie apostó que ellos iban a estar en esa jornada y sacar un resultado positivo como una potencia en los Países Bajos. Sin embargo, lo hizo, aunque con esas victorias que si se ve con un ojo crítico, dejan poco para destacar. Así que mire, por acá la República Democrática del Congo se va a enfrentar a Colombia en la segunda fecha del Grupo K, protagonizando un lindo duelo ante Dinamarca, que terminó 0-0. Únicamente por la impericia de los africanos a la hora de definir y los palos que aparecieron una y otra vez para negarle a los europeos la ventaja. Tres veces dio en los postes el balón, una disparó Medley y otra de Eriksen y una última por Hogberg. Así que mire, 0-0. Interesante ese juego. Vamos ahora a saber cómo estarán las condiciones del tiempo para hoy.
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1: Polvo de Sahara y calor intenso para hoy jueves. Se espera la llegada de una nueva masa de polvo del Sahara. Esto frente a lo que está afectando a Puerto Rico, provocando condiciones brumosas y una reducción de visibilidad en distintas zonas de la isla, así lo informó el Servicio Nacional de Meteorología, aunque además anticipa temperaturas elevadas y condiciones calurosas durante gran parte del día. Durante las horas de la mañana se pronostican lluvias moderadas sobre los sectores del este y sureste de Puerto Rico. En la tarde la actividad de lluvias se concentrará principalmente en áreas del noreste de la isla, o sea que para acá no viene lluvia. Las temperaturas van a alcanzar máximas cercanas a los 91 grados Fahrenheit, mientras que los índices de calor podrían fluctuar entre los 100 y los 108 grados Fahrenheit en pueblos costeros y zonas urbanas. Los vientos van a estar soplando del sureste de 15 a 20 millas por hora. Para quienes quieren visitar ya las playas, el Servicio Nacional de Meteorología indica que existe un riesgo moderado en corrientes marinas en la zona oeste, comenzando en Mayagüez, así como en gran parte de la costa norte, este y sureste hasta Salinas, incluyendo Vieques y Culebra. En estas áreas se esperan olas de hasta 5 pies. Mientras tanto, en las playas de la costa sur, desde Cabo Rojo hasta Santa Isabel, presentan un riesgo bajo de corrientes marinas con oleaje menor a los 3 pies. Oiga, hay en estos pueblos del sur de Puerto Rico una presencia brumosa y es presencia del polvo del Sahara. Se anticipan algunos chubascos aislados por una probabilidad de lluvia de apenas un 20%. Recuerde, las temperaturas van a alcanzar posiblemente hasta los índices de calor podrían alcanzar hasta los 108 grados. Así que ese índice de calor es el que nos va a dar esos golpes de calor, esa deshidratación, ese dolor de cabeza, esa presión alta. Así que usted manténgase siempre verificando su salud y sobre todo, mire, mucha precaución si usted tiene alergias. Precisamente hablando de las alergias, Las esporas de hongos están en su nivel bajo. El polen de árboles está en su nivel alto. La clave en el manejo de su asma y las alergias es el uso de los medicamentos y minimizar la exposición a los desencadenantes mediante el uso de purificadores de aire con filtro HEPA mientras duerme. Son las 7:33. Hoy es jueves de suerte. Así que mucha suerte para todos los que juegan lotería tradicional. Yo me despido. Gracias, Rubén. Excelente día para todos.

0: 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Ahí estamos, mi gente, seguro que sí. Bueno, les recuerdo, amigas y amigos... Perdón. Les recuerdo que el 28 de junio, el próximo 28 de junio, San Germán se une, San Germán y el suroeste, no solamente San Germán, San Germán y el suroeste se unen para poder ayudar, darle la mano y obviamente darle una oportunidad de vida a Andrea E. Vega. Andrea E. Vega, Andrea Estefanía, una jovencita pues, de aquí de San Germán, pero que, vuelvo y repito, todo el suroeste de Puerto Rico conoce. Una chica que es enfermera de profesión, enfermera graduada de hecho, de profesión, pero también es una artista natural, siempre con el teatro, baile, canto, ella le metía mano a lo que fuera. Y la muchachita pues está enfrentando una situación de pulmones bien delicada. Se tiene que hacer un doble trasplante de pulmón, O sea, ella le van a quitar sus dos pulmones y le tienen que poner otro, porque lamentablemente los de ella ya están enfermos. Y ciertamente, pues, es una situación delicada, triste, penosa, económicamente fuerte. Y por eso se organizó, familia y amigos organizaron el 6K Ruta Respirarte, que es la ruta donde, ¿verdad? La ruta donde vamos a darle un respiro de vida a Andrea Estefanía, un respiro de vida, un respiro positivo, un respiro de oportunidad. Eso es el domingo 28 de junio a las 7 de la mañana, saliendo del Coliseo Arquelio Torres de San Germán, el salida y llegada al mismo sitio, el Coliseo Arquelio Torres. Así que, señores, usted que nos está escuchando a esta hora de la mañana, sepa que tiene cita este día, que además trae consigo la variante de que la ruta, algo diferente, distinto, que no se había visto en Puerto Rico antes, que a través de toda la ruta, va a haber expresiones artísticas buenas, expresiones artísticas chéveres, que son para nuestra gente, que son para el deleite, realmente es para reconocer también el hecho de que el arte ha estado tan ligado en su vida y que es bonito, ¿verdad?, hasta cierto punto, dar un poco de alegría a través del arte en una situación tan penosa como esta, porque ciertamente que lo es. Una situación bien penosa. Así que, ya lo saben, Ruta Respirarte, 28 de junio a las 7 de la mañana, saliendo del Coliseo Arquelio Torres, pero por diferentes rutas en San Germán, ya lo saben, amigas y amigos. Una situación, ¿verdad?, que necesita la ayuda de toda la gente, de todos los que quieran compartirlo. Mire, es el que lo quiera compartir, obviamente ha habido, ¿verdad?, se han hecho acercamientos a diferentes instituciones y pues como que no, yo no sé por qué, de verdad que yo no me explico por qué no lo quieren compartir. Sus razones tendrán, ¿verdad?, tanto gubernamentales como privadas, sus razones tendrán para no querer compartirlo, ¿verdad?, pero es raro, ¿verdad? Muchas veces este tipo de actividad debería contar con... Porque todos necesitamos, y vamos a necesitar en algún momento dado, pero cosas mayores como esto, un doble trasplante de pulmón no es cualquier cosa. Una operación que cuesta 2.3, 2.5 millones de dólares, que es un montón. Pues ciertamente hay gastos y hay cosas, ¿verdad?, que son fuertes y demás. Así que yo espero que usted, mi gente, usted que me está escuchando a esta hora de la mañana, pues, pueda entender eso. Los que no quieren compartirlo, usted sabe, usted va por las redes sociales, usted sabe qué página lo ha compartido y qué página no. Yo no tengo que decirle. Pero ciertamente, ¿verdad? Ya nos llama la atención eso, me está raro. Pero anyway, vamos a dejarlo ahí. Anyway, amigas y amigos, bueno, en la Semana de la Danza Puertorriqueña, en la Semana de la Danza Puertorriqueña, el ICP y el Instituto, digo, el Instituto de Cultura y el Centro Cultural de Sabana Grande te invitan a la charla y recital sobre la danza puertorriqueña con Luciano Quiñones. Eso va a ser el próximo sábado, 13 de junio, próximo sábado, 13 de junio a las 7 de la noche en el Centro Cultural de Sabana Grande. Allí, eso está en la calle San Isidro número 23, pero tú vas a la plaza y lo vas a ver rapidito, que con eso no hay problema. En Sabana Grande, el próximo sábado 13 de junio a las 7 de la noche, la Semana de la Danza con la charla de Luciano Quiñón. Usted sabe que un virtuoso también de la música. Amén. Así mismo es. Bueno, a esta hora de la mañana vamos a hacer la pausa rapidito, corta, regresamos enseguida con más.
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7:45 minutos de la mañana, amigas, amigos de Radio Sol 1090 AM. Les recuerdo que la joven Karimar Sambolín Torres va a recibir su... a brindarle los últimos respetos este sábado 6 de junio de 2 de la tarde a 6 de la tarde. Escuche bien. La joven Karimar Sambolín Torres, esta jovencita que murió con una enfermedad, ¿verdad?, triste, ¿verdad?, y que lamentablemente, pues, dio la batalla y dio la pelea. Dio la batalla, o sea, no se quedó sin hacer nada. Buscó una manera de poder ayudarse lo más posible, ¿verdad?, y todo lo que estaba en sus manos, pues, ella ya regresa al núcleo y su... o mejor dicho, la última oportunidad que usted tiene para poder brindarle su respeto y acompañar a la familia será este sábado 6 de junio de 2 de la tarde a 6 de la tarde en la funeraria Avilés de San Germán. Este sábado de 2 a 6. Mi gente, un momento difícil, duro, fuerte para su familia. Así que usted, si siente la necesidad de poder acompañarle, pues qué bien. Me parece muy bien que sea así. Que le acompañe y que por lo menos con su presencia le está enviando un mensaje de fortaleza a su familia. Asimismo, hay una celebración de la Santa Misa en la parroquia Santa Rosa de Lima el próximo lunes 8 de junio a las 10 de la mañana para que toda la gente que entienda y quiera darse la vuelta, pues llegue hasta la parroquia Santa Rosa de Lima para que nuevamente junto a su familia pues eleve una plegaria, una oración en esta misa con Karimar. Caramba, ciertamente nos toca fuerte, ¿verdad? Muchas veces, mire mi gente, muchas veces las personas, y no estoy hablando del caso de ella, estoy hablando en términos generales, sabiendo que tienen personas cercanas enfermas, prefieren desvincularse para no tener responsabilidad, aunque después cuando ya no están con nosotros, hacen el mega show de la vida con eso, y eso se ve tan feo y se ve tan mal. Y le voy a decir algo, usted podrá engañar a dos o tres personas, pero mire, no, usted tiene que ayudar a la gente cuando está dando la pelea, está dando la batalla. Y vuelvo y repito, no lo digo por ella, porque aquí el pueblo se unió para poder apoyar a Karimar y demás. Lo estoy hablando en términos generales, mi gente. Cuando usted tiene una persona que está malita de salud, dele la mano, ayúdele de alguna forma. Cualquier cosita que usted pueda hacer no está de más. Cada quien desde su trinchera, desde su área, desde su expertise, desde sus posibilidades, pues puede hacer mucho, puede hacer muchísimo por esto. Así que para Karimar, nuestro respeto, para toda su familia, ¿verdad? Esperemos que tengan fortaleza, que no es fácil. Perdón, no es fácil para nada.

0: deja también una familia acá, ¿verdad? Y ciertamente, pues, es una situación penosa y dolorosa, sin lugar a dudas que lo es. Sin lugar a dudas que lo es. Así que, ya lo saben, este sábado de 2 a 6 de la tarde, usted allí mismito va a tener la oportunidad de poder compartir los últimos momentos, ¿verdad?, con su familia y demás. Así que para bien sea. Bueno, ustedes recuerdan el caso de la señora Ramona Cruz Sanabria, que ella, ¿verdad?, la tenían que remover de la casa donde ella vivía, estaba bien preocupada, le donaron una casa, la reubicaron, la casa ya está instalada, pero tiene problemas con la estructura y falta de permisos para conectar los servicios básicos como agua y luz. Esta señora de 78 años está enfrentando la ejecución de una orden de lanzamiento de vivienda que aún ocupado por generaciones, dice ella. Está la casita allí, yo contenta con mi casita, yo creía que el otro paso que yo iba a dar era para mi casita, ahora hubo un problema ahí de que la casa no manda ahí, que la casa manda para abajo, dice ella, bendito. Hay mucho problema. La casa prefabricada fue donada por la empresa My Eco Home, instalada la semana pasada en el solar del barrio Playuela, en Aguadilla. El departamento de vivienda concedió mediante un contrato de usufructo a doña Ramona. Ahora, la estructura no fue ubicada en el lugar que correspondía dentro del terreno y aún falta tramitar el permiso de uso residencial para la conexión de agua y electricidad. Dios mío, tanto papeleo, mi gente, es que también, mire, el gobierno tiene que ser más ágil, contra, mucho más ágil. Eso es una cuestión, te piden papeles y papeles y papeles y papeles y papeles. Dios mío, señor santo, padre amado, una cosa bárbara. Así que al momento la señora no se puede mudar, ojalá que lo consiga prontito y que pueda comenzar su nueva vivienda. Le deseamos todo lo mejor a la señora Ramona. Hacemos la pausa a esta hora de la mañana, regresamos enseguida con más.
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0: Estamos y seguimos en vivo desde Radio Sol con muchas cositas, ¿verdad? Que queremos hablar y dialogar en la mañana de hoy con ustedes. Cosas que teníamos en agenda y cosas que no teníamos en agenda y que se fueron dando durante la mañana. Hoy es jueves 4 de junio del 2026, el mejor mes del año. Digo, yo lo digo porque cumplo año en este mes. Son todos igual de buenos los meses. Yamilba Rivera desde Lajas, un abrazote fuerte, Mari. Lindo juernes con olorcito a viernes, ¿verdad que sí? Ya estamos ahí al otro lado. Así que alegría es la que hay para nosotros. Gracias por estar en sintonía de Radio Sol 1090. Antes de comenzar, que vengo hablando sobre una situación que viví ahora antes de llegar aquí al trabajo. Una jauría de perros tratando de bendito desgarrar un gato. A mí me partió el alma. Pero intervine y el gato se salvó por lo menos, pero vengo hablando sobre eso ahora. Buenos días, cielo, buen día. Antes de ir con eso, porque hay una problemática real. María Hernández, buenos días, saludos. Una problemática real en los pueblos de Puerto Rico, un casito que hubo en Yauco. Ahora, el martes, ¿verdad? Fue que yo tuve conocimiento de eso. 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Eneida Peña, buenos días, mi gente. Bueno, voy rapidito a lo que venimos. Luz Vázquez, buenos días. Les recuerdo, el 28 de junio es la ruta Respirarte en apoyo a Andrea Vega, una chica que se va a someter a un doble trasplante de pulmón, ¿verdad? Y como yo sé que nuestra gente, ¿verdad?, siempre quiere apoyar y ayudar, estoy seguro que la gente que quiere apoyar y ayudar no va a hacer actividades ese día, ni va a tratar de restarle mérito a esa actividad, ni va a intentar de rezagar esa actividad para tratar de desviar la atención a otro tipo de actividad parecida o similar, que usted sabe, llevamos tiempo anunciando la carrera con exposiciones de arte a través de toda la ruta. Eso desde marzo se está anunciando, eso no es nada nuevo, todo el mundo lo sabe desde marzo, que se empezó a hablar con el municipio, con las agencias pertinentes, la familia fue quien lo hizo, esta idea surge de su familia y amigos, claro, estamos más que prestos para ayudarle, pero eso es importante. Luz Enrique, buenos días. Lisa Pelati, buenos días. Es bien importante que uno sepa, ¿verdad?, con quién contar y demás. Bueno, habiendo dicho eso, tengo que hablar ahora de un temita que no tenía en agenda para hablar, pero lo tengo para hablar. Igualmente, Alicia, gracias. De camino para acá, para el trabajo, pasando por la plaza, oye, mi gente, me encontré con unos perros atacando un gato. Obviamente, usted sabe que yo no me puedo quedar con los brazos cruzados. Y me detuve, obviamente, a ayudar al gato y a espantar los perros. A Dios gracias, había otro caballero que también me ayudó y los perros soltaron el gato y se fueron. Eran unas perras, dos perras. Y se fueron, habían otros esperándolos. Mire, mi gente, escúcheme bien. Eso fue ahorita en San Germán. Esas perras tienen hambre. Esas perras parece que están paridas. Lo que están buscando es alimento. Como no hay alimento, atacan los gatos porque es su naturaleza. Esa es su naturaleza. ¿Qué es bonito? Claro que no. Chacho, así me han matado a mis gatos, benditos. Y yo creo que, ¿verdad? Lamentablemente, pero miren, Cancel, buenos días. Esas perritas, si me están escuchando cualquier persona que bregue con cosas de animales, mire, señores, tenemos una problemática enorme con animales realengos, causados por el hombre, por el ser humano. Los perros no nacen de mata. Los perros nacen, la gente los tira en la calle. Mi esperanzador, un abrazo de fuerte vida. Los tiran en la calle los perros, los tiran en la calle y se propagan, se ponen violentos muchas veces, tienen hambre, en la calle hay hambre. Esos perros tienen hambre, están buscando cómo alimentarse, cómo sobrevivir. Y como son tantos, quedan paridas las perras y buscan alimento para sus pejos. Eso es así, mi gente. ellas estaban, yo las espanté y se fueron para la de la Plaza Santo Domingo a la otra plaza. No sé para dónde habrán ido luego, Nancy Joan, buen día. Desconozco para dónde habrán ido luego. Pero se fueron por ahí para abajo. O sea, ellas se fueron por ahí para abajo. Y qué triste, señores, ver que los gatos se afectan. También es triste verlos a ellos con hambre. Yo le dije al barrendero, dije, mira, amigo, yo sé que no es tu responsabilidad, pero si pudieran tirarle comida, porque el peligro no es que solamente que maten un gato. El peligro es también que ataquen a una persona. Cuando venía de camino para acá, habían una jauría de perros, otra jauría frente a la fábrica allá en la avenida, y otra jauría de perros en pasando por el Coliseo Arquelio Torres. Tres jaurías de perros diferentes. Y no todos son violentos, muchos son chiquitos, benditos, son bebés. Yo no sé cómo más decirlo, la Virgen no permita y la gente pueda escuchar. Señores, no tire los benditos pejos para la calle, si se van a traer un problema grave. El gobierno no va a hacer nada, no han hecho nada hasta ahora, menos van a hacer, mi gente. Es un problema que tenemos tú y yo como ciudadanos y son los problemas que realmente nos interesan resolver. Mientras nuestros políticos están hablando cosas que no tienen, ¿verdad? Que no van ni de aquí ni de allá, que a uno no le interesa. Peleando políticos allá entre ellos mismos, que si aquel dijo, que si el otro dijo. Usted de verdad, a mí lo que me molesta es que nos entretienen con esas tonterías. Porque nos entretienen con esas boberías. Digo, a mí no, pero a la gente que le gusta ver eso. Se gían y de ahí no pasa. Y la gente como que no analiza y no profundiza de que, mano, yo... ¿Qué tú estás haciendo ahí, hablando tonterías? Tu trabajo es estar en la calle ayudando a las demás. Dice María, el ser humano es cosa seria, definitivo que lo es. Aquí hace rato, hace tiempísimo, que debimos haber tenido leyes para el control de animales, que ahí no es matarlos. El control de animales es que cada persona inscriba a su perrito, su gatito, su vaca, su cotorra, lo que tenga. Un registro debería ser digital. En Texas lo hay, como en Puerto Rico no lo puede haber. ¿Qué es la diferencia? ¿O hay diferencia? ¿Ah? Porque si no lo hacemos es que parece que piensan que hay diferencia. Tres jaurías de perros, mi gente, tres. Esta mañana estaban, no sé por qué razón, estaban revueltos. Evelyn Vega, buenos días. Dice Mari, muchas veces son unos abusadores, lo son. Lo son. Mire, señores, a mí, Yanila, buenos días. A mí, antenoche, lamentablemente los perros me mataron dos gatas. Dos gatas. Tienes toda la razón, Mari, también el mío. Sorry. Dos gatas me mataron detrás de mi casa. Yo estoy aquí porque me da tanto impotencia que ni lágrimas boto. Me da tanta impotencia y tanto coraje que ni lágrimas boto. Dice Yanila, el problema mayor es que no hay programas de control de animales en los municipios. Antes lo recogían, ahora no hay nada de eso. No, nada de eso, Yanila, nada. Por eso digo que hay que tomar acción nosotros. ¿Sabes qué? Te voy a ser bien honesto. Hay una gente que le da comida a los animales realengos y lo critican. A Wilda, buenos días. ¿Sabes qué? Yo prefiero que le den comida y que el perro no ataque a nadie, a dejarlos por ahí. Como no los van a recoger como quiera y se van a seguir propagando, como quiera se propagan, le des tu comida o no. Yo prefiero darle comida o que alguien le dé comida para que no ataquen a otros perros y para que no ataquen a algún ser humano. Yo honestamente prefiero eso. Cielo, saludos, buen día. El martes por la noche me encontré con alguien en X sitio. Me dice, Mallorquín, ¿tú supiste lo que pasó en Yauco? Una jauría de perros hambrientos en Yauco, mi gente. En Yauco, aquí al lado, atacaron a una señora que no la mataron porque la señora nunca, siempre logró mantener el control para no caer al suelo. Y tenía ropa larga, o sea, tenía unos pantalones anchos que de alguna forma, pues, el perro no lograba morder directamente la carne. La señora quedó esbaratada completo. La esbarataron, mi gente, a esa señora. En Yauco, eso fue hace una, dos semanas atrás. Los otros días, mi gente. En una calle cerca de un supermercado en Yauco. La esbarataron a la señora, que vuelvo y repito, no murió porque no cayó. Porque los perros son una joria, te van a atacar. Y si te tumban, te van a atacar por todos lados. Y pues, te echaban. María Sáez, buenos días. Fernandito Gelaber, buenos días. Acaban contigo. La señora luchó, luchó y luchó. No cayó, se acercó gente para espantar los perros. No lograron espantar los perros, mi gente. Se necesitaron más de 3 personas que empezaron a atacar los perros. Más de 3 personas, señores. Para que los perros se fueran y llamaron la ambulancia. La señora quedó esbaratada, lamentablemente, mi gente. Esbaratada, bendito sea el Señor. Buenos días, Eva Pérez. Dice Yanila, cogen vicios que luego es difícil quitarle. Eso, como cuando matan gallinas. Exacto. Se ponen pues cogen, como dice Yanila, vicios, manías de atacar gente o atacar gatos, whatever. Y una vez el perro se acostumbra, es bien difícil quitarle esas costumbres. Pero la culpa no es del animal, es de la persona que botó la primera peja, para empezar. La perrita y el perrito, en principio, es el verdadero culpable. Sin vergüenza, que deberá caerle todo el peso de Dios sobre él. Dice María, buenos días Rubén, aquí escuchándote con mis nietos. Jared y Jeram, saludos Jared y Jeram, saludos. Buenos días, están de vacaciones con abuelita, ¿eh? Qué bueno, Dios me los bendiga, le dé mucha salud. Muy bien. Dice Wilda, municipio debe, hasta ahí quedó. Los municipios no, por alguna razón, es que tampoco hay dónde llevarlos, mi gente. No hay dónde llevarlos, no hay ya como antes. Cuchi, buenos días. Y se ha convertido en una problemática nuestra difícil. ¿Qué pasa? En el caso de Yauco, una muchacha les daba comida. Es que no hay dónde llevarlo a Wilde. El problema es que los municipios deben tener control. Claro que deben tenerlo, seguro que sí. Pero no hay dónde llevarlos. No lo hay. ¿Y saben qué? En San Germán, antes lo recogían y aparecían más perros, pero la gente los bota. La gente inculta, la gente sin preparación, la gente, aunque tengan preparación, quién sabe. Uno nunca sabe. La gente que no tiene la... Mire, señores, ¿saben? Van y lo botan por ahí. La gente mala, vamos a ponerse. Aunque tengan o no preparación, estudio, olvídate de eso. Son gente mala, punto, y se acabó. Botan los perros por ahí, entonces se recogen hoy y ya mañana hay 2. Esto es responsabilidad nuestra, mi gente. Si nos sentamos a esperar por los gobiernos, no va a pasar nada. Lamentablemente, suena horrible. Pero pues, hasta ahora no ha pasado nada, pues ¿qué uno va a pensar? Reina Ayala, buenos días. Aquí hace tiempo tiene que haber un registro de mascotas. Hace años, no de ahora, hace tiempo. Y ningún político se le ha ocurrido cosa igual. A ninguno. Mira, si total, en la Cámara de Representantes y en el Senado, te pueden hasta pagar el viaje y la estadía. Te da el viajecito para algún estado que tenga registro de animales, que muchos ya tienen. Yo te puedo hablar de Texas porque, ¿verdad? Tengo familia allí que me dice que... Jesús Aponte, buenos días. Que me dicen cómo se trabaja el proceso y demás. Y hay control, me dice ella. Mira, Rubén, hay control. Hay control. La gente deja de tirar perros y deja de tener perros a tutiplén en la casa. Porque hay que pagar por ello, claro, seguro que sí. No una millonada, pero hay que pagar. Se le pone un chip. Y hay control. Cuando el perro se te escapa y alguien ve el perro tuyo escapado, llaman a la policía, escanean el chip, pip, de fulano de tal, van a la casa, te llevan el perrito y te dan la factura. Dame los chavos. Por el trabajo de irte a volar a buscar y traértelo a la casa. Y hay control, mi gente, hay control. Lo mismo con los gatos. Es lo mismo, señores. Ave María, Jesús, qué bueno. Dios les bendiga, seguro que sí. Que la pasen bien en sus vacaciones con los nietos. Algo hay que hacer, sin lugar a dudas, mi gente. Algo hay que hacer. Aitza, buenos días. No sé por qué a ningún político se le ha ocurrido esto, que se ha hablado hace tanto tiempo. Le dan interés en cosas tontas, en cosas bobas. Igualmente para ti, vida. Saludo. Y no le dan interés a los problemas reales que tenemos en el diario. A plena luz del día, unos perros matando a un gato. A mí mataron 2, benditos al Señor. Pero es como tirarle, es como yo decía ayer en Facebook, como pedirle pera al olmo, qué sé yo. Cosas que son lógicas no ocurren, no pasan, pero también usted tiene responsabilidad. Usted, ciudadano que me escucha, usted tiene responsabilidad. Porque usted tiene la obligación, el deber, de pedir y exigirle a la gente porque usted le dio el voto de que tomen cartas en el asunto en problemas que son reales, que nos importan a nosotros. Usted tiene la obligación, no es solamente soltarle el paquete a los políticos, no. Tú tienes la obligación de exigir y de pedir también. Gladys Vázquez, buenos días. De exigirle al gobierno, mira, no, vamos a bregar con los animales. Caballo, perro, gato, no, cotorra, jatones, todo tipo de, digo, jatoncitos de la casa, no de los que están sueltos por ahí, ¿verdad? Todo eso, mi gente, usted tiene la obligación de exigirle a su político que tome acción y carta en el asunto con problemas que realmente nos impactan a nosotros. Dice, María, hay sitios donde tienen los perros muy bien, pero aquí no se puede esperar mucho. Se ha visto cómo tratan a los ciudadanos. Sí, no, no se puede. No se puede, mi gente. Hay que tomar acción, pero pues, ¿qué podemos hacer? No se puede hacer mucho. Falta voluntad. Falta voluntad. Dice María, cierto, mi hijo mayor vive en Colorado y tienen que estar registrados y vacunados en todo. Eso es así, María Hernández. Vacunas, desparasitados, bien cuidados. Bueno, la verdad que los mantienen chévere. Ajá. Dice Wilda, tal político le encanta ayudar, escríbele todo. Exíjale a los legisladores, además legisladores, de añadir en las planillas el gasto de tu mascota. Ya es tiempo, también esa es buena idea. Que añadan el gasto de las mascotas, muchachos, porque salen caras las mascotas. Mira, muchachos, salen caros como es. Así que, señores, hay que buscar la forma de resolver los problemas. Necesitamos resolver ese problema. Ojalá que la gente lo pueda entender, ¿verdad? Porque depende de que la gente entienda este tipo de cosas, ¿verdad? No es solamente nosotros decirlo, sino que deben entender lo que significa tener este tipo de animalitos y de problemas de animales. Bueno, señoras y señores, en otro tema, Luma busca frenar la demanda del DACO que permitiría reclamar daños por apagones y negligencia. Luma no te quiere pagar por los enseres que daña por estar apaga y prende, apaga y prende, apaga y prende. Así que vamos a ver en qué termina esta demanda. Yo entiendo que va a terminar a favor de Luma. Si termina a favor del pueblo, usted cuente y jure que nos van a subir la luz más todavía. Tenlo por seguro, nos van a subir la luz más todavía. Así que hasta uno no sabe ya si pedir que ojalá que gane o que pierda. De verdad que no, ya uno no sabe ni qué pedir, pero pues así estamos. Dice Fernando, la esterilización, no hay más nada. En efecto, el gobierno debería, es que yo no sé, la gente tiene puestos y son regalados, de verdad. En muchas ocasiones, mire, el departamento que bregue con cosas de animales, la gente que trabaja, yo no sé cuál es ese departamento en Puerto Rico, no sé si agricultura o whatever, tienen que pensar como que contra, que mucha población de perros hay. Y si hacemos una esterilización masiva, eso no es difícil de pensar, mi gente, hay fondos federales para eso. Pueden buscar los fondos federales. Ah, los veterinarios se van a poner el grito en el cielo. Tienen toda la razón del mundo porque ellos dependen de eso. Pero ¿sabes qué? Si tú te reúnes con ellos y si ustedes llegan a acuerdos, se puede lograr. Se puede lograr. Una esterilización masiva. Antes se hacían y eran buenísimos. Eran bien buenos. Estoy seguro que con una buena buen trabajo, los veterinarios que están no van a poner el grito en el cielo. Pero para eso se necesita tener, ¿verdad?, mucha inventiva y capacidad de poder uno reunirse y demás con las demás personas. Perdón. Así que ojalá que lo puedan hacer. Ojalá que lo puedan hacer y ojalá que tengamos esa situación. Bueno, señores, en cuanto al tiempo, ya lo dijo la compañera Jessica López Martínez, viene más calor, viene más bruma, viene otra densa nube del polvo del Sahara para Puerto Rico. No, yo no, dice que vienen, yo nunca he visto que se haya ido la que estaba, pero viene otra por allí. Así que usted que me está escuchando a esta hora de la mañana, usted, precaución, eso genera calor, problemas respiratorios, situaciones incómodas con niños, perros, mascotas, gatos, caballos, vacas. Hay unas vacas, vendo, que tú ves por ahí a veces buscando sombra y se acuestan todas al sol porque no tienen sombra. Los animales necesitan sombra. Dueño de ganado que me está escuchando en Puerto Rico, los animales como las vacas, los caballos necesitan sombra. Además, es un delito dejarlo al sol. Por favor, sea humano. Póngale plancha de madera, no de zinc, que generan tanto calor. O de plástico, qué sé yo. Siembre palo. Las vacas tú las ves en los planicies buscando la sombrita de los palos. Ay, mi madre, hay que decirle a la gente hasta cosas básicas. Yo no puedo entender esto, pero pues, así estamos. Hay que decirle hasta a la gente cosas lógicas. Mire, tú tienes un ser vivo en tu casa, el sol lo puede matar porque está calor. Hace calor. Pues contra, ponle un techo para que aunque sea coja un poquito de sombra. Son cosas que tú no tienes, tú como ser humano pensante, no deberías esperar que nadie te las diga. Deberías hacerla y punto, pero... Amén. Así que busque hidratarse y busque la forma de estar bien, ¿verdad? Importante tomar mucha agua, muchísima agua. Dice por acá, la ola de calor tiende a durar muchísimo tiempo durante el día. Carmen Yolanda, buenos días. Enrique Cruz, buenos días. Las temperaturas son sumamente altas. Si vas a hacer ejercicio, hazlo cuando haya esté más fresquito. Evita el sol del mediodía y entre 12 y 5 de la tarde evita ese tipo de sol que es tan peligroso. Bebe mucha agua. Bebe mucha agua durante todo el día para que esté siempre hidratado. Si pones el aire acondicionado en una temperatura muy bajita, va a tener más trabajo el aire acondicionado y no te va a enfriar bien. Así que ponlo en una temperatura moderada. ¿Está bien? ¿Por qué, mi gente? Tú dices, no, yo lo quiero bien frío. Lo pones ahí en 17. El problema de eso es que el aire no funciona como tú funcionas. El aire funciona tratando de enfriar el cuarto completo. Si lo pones en 17, es bien difícil que llegue a 17 grados rápido. Si lo pones en 21 o en 22, más rápido llega a esa temperatura y ahí empieza a enfriar el aire. Así que utiliza bloqueador solar siempre, eso es importante. No debes comer comida pesada, debe ser comida liviana para que el sol no te afecte tanto. Así que esas son las cositas que tienes que hacer ahora que viene el tiempo de sequía, como dice Fernando, que ya llega la sequía está ahí encima, qué cara. Así que hay que tener mucha precaución, dice Mari. A los caballos, a muchos no les importa, ni agua le dan, Mari, ¿sabes? Tú los ves por ahí, no le dan ni agua a los caballos, bendito sea el Señor. Dejar el miedo al político está para eso, sí, debería ser así. Que el político esté para eso. No ocurre, pero se supone que sea lo que la gente haga, seguro que sí. Bueno, señoras y señores, tengo por aquí una noticia de Colombia, penosa y triste sin lugar a dudas, mi gente. Esto nos abre una ventana enorme de que uno no puede confiar en nadie, en absolutamente nadie. Déjame coger la llamada telefónica que va para el aire, porque saben que a esta hora de la mañana cuando hablamos aquí en Radio 1090 las llamadas salen al aire. Yo, Mayra Toro, buenos días. Así que tomo la llamada y vengo con esta, mis señores, este caso nos toca el corazón, venimos hablando de esto ahora, pero tengo una llamada telefónica por aquí. Saludos, buen día, está al aire.
1: Muy buenos días. Soy Ana Seda.
0: Adelante, Ana.
1: Mira, yo te llamo porque el hijo mío vive en el Guamá y todos los días, hacen 2 semanas que están sin agua. Yo llamé al acueducto y hacen caso omiso.
0: O sea, sigue con ese problema que aparentemente viene por la noche bien bajita y luego por el día se la llevan.
1: Sí, mira, llega como a las 10 de la noche.
0: Eso es en todo el Guamá, amiga, en todo el Guamá.
1: Todo el Guamá. Yo hablé con una muchacha que trabaja en la alcaldía y coge agua del Guamá y me lo dijo. Que hace 2 semanas que está también así.
0: Qué barbaridad. Oye, que eso es en el Guamá, mi gente. De hecho, lo hablamos aquí a principio de semana porque me dieron la queja también a mí de que el Guamá por la noche llega un poquito de agua sin fuerza y después durante el día se la llevan. Pensaba que ya había pasado, pero siguen así hace 2 semanas. ¡Qué horrible! ¿Cómo pueden? Enganchó. No importa, Ana, tranquila. Me enganchó, no importa. Pero qué barbaridad, señores. ¿Cómo tú puedes con este calor en verano, esta sequía, estar así sin agua? ¿Qué está pasando? Acueducto, ¿qué pasa en el Guamá? Si alguien nos puede dar información, se lo vamos a agradecer. Está fuerte, mi gente, con esta ola de calor tan grave que hay. Está fuertísimo, señores. Dice Mari, debe ser cierto sector porque aquí hay agua. Son algunos sectores del Guama entonces, porque Mari está en el Guama, pero donde ella vive no se llevan el agua. Fidel, buenos días, saludos. Hay que protegerse del calor, nos dice Fidel. Y a los animalitos también, Fidel, así gracias. Seguro que sí. Ay, mi madre, con este calor sin agua está fuerte, mi gente. Está bien fuerte. Tengo por acá otra llamadita. Saludos, está al aire.
2: Saludos.
0: Sí.
2: Aló, Juan.
0: Adelante.
2: Mira, aquí en Sabana Grande está pasando lo mismo. Viene un puchojito y después se va. Está, hace tiempo que está.
0: Ya. ¿En qué sector de Sabana Grande?
2: En Sabana Grande, en el Baje Santana.
0: Oye, también allí, en Santana 100, con ese problema, ¿no se ha resuelto?
2: Todo el tiempo. Y mira, y la luz se nos fue de las 11, de la 11 y llegó a las 8 de la noche.
0: ¡Entre qué mal! Todo el día con este calor, amigo.
2: Sí, mira, y yo tengo una sugerencia para los perritos que pueden hacer, ¿cómo se llama? Caro, escolta. Y con eso le pagan a los que lo hacen, a los que te mueran los perros y animales.
0: Te entendí. Muchas gracias, papá.
2: Ok, gracias.
0: Seguro que sí. Oye, también se pararán de Barrio Santana. Mi gente, la escasez del agua se está notando. Por eso es que había tanta gente peleando por esencia, porque dice, y tienen razón, no es que sean pelú independentistas que no quieran chavo, bla, bla, bla. Habrá quienes sí son así. Pero hay otra gente que dice, espérate, un proyecto tan grande en el oeste va a llevar mucho recurso, tanto electricidad como agua, y vamos a enfrentar los problemas que están enfrentando en el área metropolitana. Porque el agua viene toda de los mismos sitios. No hay embalses nuevos, está difícil de crear embalses nuevos. El agua viene de los mismos sitios, así que nos vamos a chavar. El agua está escaseando ahora mismo. En el Guamá sin agua y Sabana Grande en Santana sin agua. ¡Contra! ¡Qué barbaridad! Una llamada telefónica por aquí. Saludos, buen día, está al aire.
3: Muy buenos días, soy Ana de nuevo.
0: Ajá, adelante Ana, sí.
3: Pues sí, yo llamé ayer al acueducto, pero no han hecho nada, porque el nene me dijo que no había agua durante la noche, llegó a las 11 de la noche.
0: Oye, y tampoco dicen cuál es la razón, no dicen nada.
3: No, nada.
0: Qué barbaridad, gracias por la llamada, Anita.
3: Sí, pues buen día.
0: Igualmente para ti, muy buen día, gracias, vida mía. Ay, mi madre, dice Mari, las cosas se van a poner... Por ahí la cosa se va a poner peor. Hay que prepararse. Tenemos que prepararnos sin lugar a dudas, mi gente. Ay, mi pueblito, que mucho sufre, mi pueblito. Dios mío, Señor Santo. Dice María, ¿sabes que es parte del Guamá? Que no es todo exacto, es parte del Guamá. Dice Mari, ¿sabrá Dios si empiezan a racionarla? No lo dudaría, Mari Santana. Para nada lo dudaría, que empiecen a racionar el agua. Mi pueblito sufriendo, pero su gente tiene que tomar acción también. Tienen que tomar acción también. Bueno, señores, ahora bien, este casito de Colombia que nos llenó el corazón de tanto tristeza. Escúchate esto, mi gente, mira qué barbaridad. La muerte de un joven de 22 años en el embalse El Peñol en Colombia continúa bajo investigación luego de que saliera a la luz. Escúchate bien esto, mi gente. Un video que muestra los momentos previos al incidente y que ahora es analizado por las autoridades. El caso conmocionó a la comunidad desde que se reportó la desaparición del joven durante una convivencia recreativa a bordo de un planchón en la represa. Un planchón es como si fuera un barco. Tras varios días de búsqueda, organismos de socorro localizaron y recuperaron el cuerpo, dando paso a las diligencias judiciales correspondientes. En las imágenes difundidas en redes sociales se observa al joven conviviendo con varias personas sobre la embarcación. De acuerdo con las versiones que circulan en internet, uno de sus acompañantes lo habría empujado o lanzado al agua durante la reunión. Segundos después, el joven desaparece de la superficie y ya más nunca logra salir a flote. Sus propios amigos lo tiraron al mar. Testigos alertaron de inmediato a los cuerpos de emergencia, que desplegaron un operatorio de búsqueda en la zona. Sin embargo, los esfuerzos iniciales nunca lograron iniciar al joven con vida, lamentablemente. El video se ha convertido en una pieza importante para la investigación, ya que podría ayudar a reconstruir la secuencia de los hechos y determinar si se trató de un accidente, una imprudencia o una situación intencional, porque en la difusión de las imágenes ha provocado indignación, donde algunos responsables dicen que se escuchan a los mismos amigos diciéndole: empújalo, empújalo, que se ahogue, que se ahogue. Los mismos amigos, mi gente, sus propios amigos. Empújalo, empújalo, que se ahogue, que se ahogue. Qué horrible, señores. Hasta el momento las autoridades no han informado de personas detenidas ni han emitido una conclusión oficial sobre las causas de la muerte. La fiscalía y los organismos de la investigación continúan recopilando testimonio, evidencia videográfica y peritaje. Mientras avanza la investigación, el caso mantiene atención pública debido a las circunstancias de que ocurrió esta tragedia y a las preguntas que aún rodean la muerte de este joven, que tenían como destino visitar Antioquia. O sea, que ellos iban a seguir mar adentro, por así decirlo. Sonia Rivera, buenos días. Nereida Velázquez, buenos días. Mi gente, y el video se ve, no quiero ni verlo, honestamente, no lo voy a ver. No lo voy a ver, no lo quiero ver. No necesito eso. Los amigos, como dice Mari, ¿qué clase de amigos, señores? ¿Qué clase de amigos? Imagínate nuestro enemigo. Sabrá Dios si tienen hasta más compasión. Ay, mi madre, parece que había algo entre los muchachitos, algún tipo de riña, ¿verdad? Y pues los muchachos estaban jugando como que lo tiro o no lo tiro. Perdón, y se escuchan las voces de muchachos y muchachas. Ramonita Pérez, buenos días. Diciendo, tíralo, tíralo, tíralo, que se ahogue. Dios mío, qué barbaridad, señores. Qué barbaridad, o sea, una cosa bárbara. Hay que tener tanto cuidado, mi gente, hoy día. Y no confiar en nadie. No confiar en nadie, señores. Según leí, el muchacho fue donde la mamá, bien contento. Mamá, me invitaron para tal sitio. Él estaba bien contento porque lo habían invitado contra. Y encontró la muerte. ¡Qué barbaridad! Tenemos que tener precaución hoy día con todas esas cosas, mi gente. Con todas esas situaciones que podemos enfrentar en la vida y que uno no sabe que puede ocurrir. Esto pasó hace unos días en Colombia, puede ocurrir en cualquier sitio. Y se sabe porque hay un video grabado. Que si ese video no se llega a grabar, mi gente, en el mar aparece y pues murió ahogado y ahí se quedó todo. Gracias a ese video es que se sabe que los muchachos que entre comillas eran sus amigos decían: tíralo, tíralo, que se ahogue, que se ahogue. ¡Qué barbaridad, mi gente! Ajá, exacto. Dice Nancy una verdad, que dice que alguien decía: mira, él no sabe nadar. Él no sabe nadar. Y aún así lo lanzaron al mar. Qué horrible, señores. Una cosa espantosa. Hay que ser responsable, pero también hay que tener mucho cuidado. Conoce las amistades de tu hijo. Que te pueda mentir en algún momento dado, son otros 20 pesos. Pero tú enséñale cosas como esta para que la gente sepa lo que hay. Dice Fernando: bendito, lo malo está presente, ya tú sabes, por eso antes de salir hay que orar, definitivamente hay que orar. Pero mi gente, antes de tú salir, siempre se lo digo a todos, no importa lo que tú vayas a hacer, siempre debe haber una persona que sepa para dónde tú vas, con quién tú vas y cuál es la intención de la salida, mi gente. Y yo le digo con el corazón en la mano y se lo estoy diciendo con mucho respeto, ¿verdad? A veces a usted le gusta hacer maldades por ahí, o digo, travesuras por ahí. La travesura puede salir bien caro. Usted después no aparece, Dios lo cuide y lo bendiga, no aparece. ¿Y dónde la familia va a empezar a buscar? Si no tiene ni idea. Siempre, siempre debe haber alguien, una o dos personas, que tú le digas: mira, voy para tal sitio. Se acabó. Que sepan un punto de partida por lo menos, mi gente. Ya no es como antes, que usted podía hacer cosas escondidas y no pasaba nada. Hoy día hay tanta gente enferma por ahí, gente que está mal, que están desquiciados, que son personas que están afectadas, pero son funcionales. ¿Qué significa eso? Son gente que no están en sus cabales, que tienen lapsos de gente que está mal de la mente, pero que son funcionales, que pueden llevar a cabo cualquier labor como cualquier ser humano. Si no tienen una buena supervisión, ¿verdad? Pueden también cometer barbaridades en los trabajos, pero eso depende ya del supervisor, pero lo pueden ejecutar. Y tú has visto gente aquí con trabajos mega normales, señores. Trabajos mega normales. Que tienen que ver hasta con el trato y el tacto humano, ciudadano y demás. Señores. Y no están bien de la mente. Así que usted tiene que siempre tener a alguien de confianza que le diga para dónde va, qué va a hacer, con quién va a estar, para que haya un punto de partida de encuentro, para que sepan dónde buscarte. En caso de que ocurra algo, ¿verdad?, inesperado, que usted, Dios lo cuide y lo proteja, que no le ocurra nada malo. Es necesario, mi gente, que usted lo haga. Dice Fernando, un caso de un amigo, entre comillas, que la persona perjudicada estaba al otro lado de la calle pegando a la orilla donde están los carros, y vino el sinvergüenza, empujó a la persona. Ay, padre amado, Fernando, ¿cómo va a ser? Qué mal y qué triste. No, si amigo tú no le puedes llamar a todo el mundo. Ah, no, todo el mundo no es tu amigo. Hay mucha gente conocida, eso sí. Tenemos todos mucha gente conocida, pero amigos, nada que ver. Absolutamente nada que ver como amigos, nada. El amigo se trabaja y uno puede conocerlo. Pero a todo el mundo tú no le puedes llamar amigo. Muchos conocidos. Y confianza, muchachos. La confianza tiene dientes, mi gente. Hey, hay que tener mucha precaución. Así que ya lo saben, amiga, amigo. Bendito, yo quería hablar de eso porque específicamente me trabaja esas cosas. Uno tiene que estar, los padres, bien pendientes a los hijos. Bien pendientes a los hijos. Eso es mega importante, mi gente, mega importante. Bueno, como dijo Jessica, hoy es jueves de suerte. Hoy es jueves de suerte y salió ya el primer premio. Ya salió el primer premio. Mira, ya salió el primer premio, señores. Ya salió, 32.990, es el de hoy. Sí, aparentemente sí, mi gente. El de hoy, el primer premio de hoy. Pero ¿qué es esto? Esto no es lo que yo estoy buscando. Bueno, aquí está, que estoy buscando el site del live para que usted sepa lo que está pasando hoy. El primer premio, 32.990, el de la Lotería Tradicional de Puerto Rico. Hoy jueves 4 de junio, el primer premio, 32.990. 32.990, el primer premio en el día de hoy. Si usted jugó, espero que tenga toda la suerte del mundo, ¿verdad? Y que tenga... que gane unos chavitos extra, que eso nunca está de más. El primer premio, 32.990, salió mega temprano porque es el único que ha salido hasta el momento. Tengo llamada telefónica que va para el aire. Claro, está a esta hora de la mañana, todas las llamadas van al aire. Buen día, está al aire.
4: Buen día.
0: Adelante.
4: Le voy a contar algo que me pasó sobre los perros que usted dice que alengo.
0: Dígame.
4: Ahora cuando yo estuve en Puerto Rico, yo tenía una partida de ovejas. Y tenía ganso. Una señora, en la parte de arriba de casa, había una casa que es de los papás, y los papás murieron. Ella tenía tres perras de esa German Shepherd y perros. Los dejaba ahí abandonados, sin agua y sin comida. Una noche se salieron y me mataron toda la oveja, todos los animales, anyway. Entonces yo los dejé encerrados, llamé a la policía vino, pues no hicieron nada. ¿Está bien? No hicieron nada porque ella es tía de un policía, de un sargento de la policía. Pues la cosa se quedó así. Ok, pues yo lo dejé cerrado en casa, le di comida y las perras se estaban pariendo. Como al par de semanas se lo regalé a un muchacho que se dedica a criar perros para venderlo. Perros de casa, ¿eh? Y como eran de casa, como un par de semanas vinieron a casa ellos a reclamarlo. Ya yo los había regalado, ¿cómo se llama? Regalado. Ya yo los había regalado. pues no quise hacer otra cosa más, no, me quedé regalando. Pues me denunciaron porque yo tenía que pagarlo, porque supuestamente habían pagado 10 mil pesos cuando eran pequeños los cuatro perros.
0: ¿Qué tú me estás diciendo? ¿10 mil pesos por cuatro perros? ¿A Dios tenían oro?
4: Como cuatro perros de esos German Shepherd, supuestamente con papeles, qué sé yo, escrito, qué sé yo. No sé por qué tiene que comprarlo si hay sitio que lo regale. Pues la cuestión fue que me denunciaron, fue el juez de casa, me citó la corte. Pues yo no fui solo, fui con dos abogados. Yo fui con dos abogados y le salió el tiro por la culata, como dice, porque entonces ellos tuvieron que pagar los honorarios de los abogados, pagarme los animales y se quedaron sin pejo.
0: Ave María, pero ¿sabes qué? Bien hecho, porque eso no se hace, lo tienen abandonado y querían cobrarlo, no me chave.
4: Y querían cobrarlo, no, pero fue tan listo, ellos quisieron ser listos porque entonces...

0: un tro grande, que yo lo tengo ya planificado. Me voy a unir con quien sea, con los alcaldes o municipales, para recoger todas esas baquetas sueltas, todos esos caballos que están sueltos, pase lo que pase.
1: Pues, pues gracias por tu llamada, amigo. Está, está el amigo ahí, bravo. Muchas gracias, papá.
0: Gracias, que pase buen día.
1: Vale, buen día. Bendito sea el Señor. Ay, mi madre, para que usted vea, mi gente, cómo están las cosas. Qué barbaridad, mira para allá. Ay, virgen. Buscando soluciones, ¿qué más podemos hacer? Dime tú. ¿Qué podemos hacer? Nada, mi gente, hasta hora de la mañana, amigas, amigos. Me voy retirando ya. El cantito viene por ahí a través de Radio Sol 1090. Ya sale el primer premio, 32.990. Así que nada, ustedes que están en sintonía, gracias por estar pegadito a Sol 1090. Mañana tiene una cita con nosotros desde las 7 de la mañana. Mañana es día de Expedientes X. Así que pendiente a lo que te traemos para todos ustedes en el día de mañana. Que Dios me los bendiga. Gracias por estar en sintonía de Radio Sol 1090. Que la pasen bien, señores. Y será hasta mañana. ¡Feliz jueves! ¡Bye, bye!

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1: Eso es todo. Échale, amiga, amigos de Radio Sol 1090M. Estamos en vivo desde Radio Sol para todo el suroeste de Puerto Rico, para acompañarte, para estar contigo siempre, escuchándote, recibiendo la llamada telefónica. Mira que hay sectores que están sin agua en San Germán, en Sabana Grande, los que tienen problemas de luz y demás. Llamen para que presenten su caso aquí a través del cantito en Radio Sol 1090 por el 892-9090, 892-9090, a esta hora de la mañana en vivo desde Radio Sol para acompañarte. Claro que sí, para vender, para comprar, para regalar, para todo lo demás que usted quiera y estime pertinente. Para eso el cantito en Radio Sol 1090, una conversación con nuestra gente, con nuestro pueblo. Y para eso, amigas, amigos, tengo aquí ya en el estudio la voz del cantito, y ella es Lucy Rivera. Adelante, Lucy.
2: Y gracias, Rubén, muchas gracias. Buenos días para todos. Un cantito más aquí en Radio Sol 1090 en este mes de junio que acaba de comenzar. Ya hoy estamos a 4 y ya va por ahí es mandado, como decimos, ¿verdad? Mayo se fue. Y ya vamos a 4 de junio. Los que quieran empezar bien la temporada que acabamos de comenzar, que es la temporada de huracanes, empiecen a sacar lo que tienen en los alrededores de sus casas. Si no es servible, llamen para que se lo lleve a alguien. Si lo puede vender, véndalo, llame al 892-9090, regálelo o haga algo, pero vamos a limpiar nuestros alrededores para ver si esos proyectiles que podemos tener en esta época de temporal, época de huracanes, tormentas y fenómenos atmosféricos, podemos tener limpio y tranquilidad. Así que puede llamar al 892-9090. Puede también permutar, cambiar, si tiene piezas, si tiene cosas en su casa, llame. Inmediatamente vamos a estar aquí y mientras ustedes nos llaman, vamos a ponerle una musiquita de esa joven, de esa musiquita jibarita que a mí me gusta, de nuestra música. Y le dejamos unas piezas y pueden llamar en confianza. Aquellos de Sabana Grande que no tienen ni agua ni luz, qué triste, los de aquí de San Germán, de Due y de Caín y de estos sitios también muy tristes, porque sabemos el valor. Podemos estar en las casas, comernos un plato de ajos habichuela sin carne, pero tener agua y luz, eso es imprescindible, eso es lo último que nos puede pasar a nosotros. Así que vamos a escuchar un poquito de música en lo que ustedes se despiertan. Si quieren llamar, 892-9090.
0: Este es el...

0: Óyeme, seguimos en vivo desde El Cantito en Radio Sol 1090 AM, esperando tu llamada telefónica y hablando y conversando con usted. Los dejo nuevamente con Lucy Rivera. Adelante, Lucy.
1: Sí, Rubén, vamos a darle los números. Ya tenemos dos números por allí. Dos.
0: El primer premio, el 32.990. 32.990. El quinto premio, 10.959. 10.959. Quinto premio, 10.959, Lucy.
1: Oye, y por la línea que le gusta a Tomás, el primero, ¿ah? La línea de Tomás, un saludo para Tomás y toda su familia, Ada y toda su familia. Siempre recordamos a Tomás, especialmente en este programa El Cantito, y durante el mes de mayo estuvimos orándole al Señor porque se ponga bien, porque Tomás no está bien de salud. Y queremos pues que se mejore y que siga bien. Ya no puede venir para acá, pero de todas formas nosotros está en presencia porque lo recordamos con mucho cariño. Bueno, ustedes no quieren vender ni comprar ni nada de eso, ¿verdad? Mira, ahora mismo los domingos ustedes tienen también la oportunidad en el programa de compra y venta con don Israel, que ahora es con los dos hijos. Los dos muñecos de don Israel, usted llama al domingo de 10 a 12 del mediodía y tiene la oportunidad de que puede vender, comprar, regalar y hacer lo que usted quiera con los hermanos Irizarri. Está en el aire, buen día.
2: Buenos días.
1: Sí, no se oye.
2: Mire, tengo una batería de esas que se alumbra en la casa y la estoy vendiendo. A favor de llamar al 787-565-2974.
1: Sí. O bien sea, repítelo otra vez que no se oyó muy claro.
2: Ajá. Estoy vendiendo una batería que es de esas de alumbrar en la casa, grande, buena.
1: Uh-huh.
2: Y el número para llamar es el 787-565-2974.
1: 2974, ok. Sí. Ya lo tenemos allí, cómo no, pues muchas gracias.
2: Ok, gracias a ustedes, buen día.
1: Bueno, este compró una batería más grande y está vendiendo la que tenía. Y me imagino pues que debe estar en buenas condiciones. Usted, si tiene un problema en la casa, que hay algo que usted no puede dejar sin batería, aproveche esta oportunidad. 787-575-2974. Seguimos con la música, Rubén, porque no tenemos llamadas continuas. Vamos a ver que ustedes tienen la oportunidad hasta las 10 menos cuarto. Después de ahí tenemos otros programas que no podemos seguir. Vamos a ver, vamos a seguir con música. Sí, eso es un placer, traerle la buena música de nuestro jibarito.
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0: El cantito en Radio Sol 1090 y nos vamos rápidamente con Lucy Rivera. Adelante, Lucy.
1: Sí, Rubén. Oye, ayer tuvimos aquí en la emisora un invitado, Cheo, de la oficina de manejo. No, él es de... sí, bueno, él trabaja en varias agencias de servicio a la comunidad. Él da clases para revivir, resucitación y atención de personas enfermas. Él da clases de CERT también, y es tecnólogo médico, de esos que te cogen. ¿Cómo se le dice a los que están en la ambulancia por ahí?
0: Paramédicos.
1: Paramédicos, exacto. Y él, bueno, es una persona bien experimentada. Estuvo en lo de aéreo, en ambulancia aérea, muchos años, y él tiene una capacidad extraordinaria y está otra vez bregando y quiere trabajar. Vino y nos dio una conferencia sobre todo lo que nosotros debemos hacer ahora que viene el tiempo este.
0: Ahí viene Lucy. Y ya empezó la primera tormenta, Lucy.
1: ¿Ya?
0: Empezando la temporada.
1: ¿Empezó la primera?
0: Sí, empezó. No viene para acá, pero empezó la primera.
1: Yo no la
0: sí,
1: no he estado yo pendiente de las tormentas, fíjate. Te voy a decir, él nos aconsejó hacer en los pueblos un listado de la gente que necesita ayuda porque están encamados, que yo lo estoy insistiendo todo el tiempo aquí en la emisora, que me digan qué persona. Pues ahora él tiene mucho interés en hacer una lo que se hace por las casas.
0: Me parece excelente que hagan eso.
1: Ir por las casas, porque de verdad,
0: mira, la
1: gente no coopera, joven.
0: La forma idónea es identificar líderes de cada urbanización, barrio, sector.
1: Nadie hace nada.
0: Para que yo sé que no, pero esa es la forma correcta
1: sería
0: de hacerlo. Lo ideal.
1: Lo ideal es que responsablemente los ciudadanos cooperemos con los demás. Y si hay una persona que está encamada en Duey, en Magina, en Molina, en Jayo, donde sea, me llamen y me digan, mira, vamos a pedirle permiso a estas personas para ver si les podemos notificar, porque ellos tienen una quebrada al lado, por ellos, si se cae un puentecito ahí no pueden salir, ella está encamada, ella vive sola con una hija, tú sabes, pero no hay voluntades de ayudar.
0: No. Pero Lucy, voy más lejos todavía, tú sabes que estamos anunciando los familiares de Andrea Estefanía el 6K para recaudar fondos para ella, porque ella se va a hacer, señores, una operación doble de pulmones. Eso no es cualquier cosa, Lucy. Oye, pues el 28 de junio, que es la actividad de ella, vamos a darle ese espacio a ella, poner la manía de poner las actividades también ese mismo día. Oye, la gente no cooperan, como que no tienen esa de sentir de acción civil.
1: Responsabilidad.
0: No son empáticos, no les interesa ayudar, sabiendo desde marzo que ese 6K está en San Germán para llevarse a cabo, para recaudar fondos, para darle ese espacio, esa alegría a esa muchacha. La gente coge revanchismo y poniendo actividad del mismo día. ¿Pero con qué fin? ¿Para qué competencia? Bendito sea el Señor. Si hay necesidad de tener empatía con los demás, yo no sé, no entiendo qué pasa, Lucy. ¿Qué nos está pasando como pueblo?
1: El maratón va a ser el 28, ¿qué día es?
0: El 28 de junio, el domingo, desde las 7 de la mañana.
1: Desde las 7.
0: Saliendo del Coliseo Arquelio Torres. Oye, son 2.5 millones que hay que... no tienen que recaudar los 2.5 millones.
1: Pero a las 7 no sale, a las 7 serán las inscripciones y...
0: Yo honestamente, Lucy, yo no sé. Yo sé que yo estoy cooperando y colaborando con ellos. Yo de deportes no sé nada, como bien tú puedes ver. De deportes no sé nada, yo solamente estoy colaborando con ellos.
1: Estamos en cero, Juven.
0: Pues imagínate. Pero señores, ella no pagará los 2.5 millones, pero hay un deducible de miles que tiene que pagar. Y eso hay que recaudarlo de algún fondo. Ella no está trabajando porque ella no puede
1: los
0: trabajar.
1: Gastos familiares.
0: Chacho, que sí, ¿qué?
1: Una cosa.
0: Y en otro estado.
1: Yo me imagino la desesperación de esos padres.
0: Correcto.
1: De los hermanos, porque una angustia que si no se hace, se muere.
0: Pues mira, Lucy, tú sabes que organizaron el 6K, vuelvo y repito, yo estoy colaborando junto con otra persona. ¿Verdad? Ayudando a la amistad, pero su familia necesita. Oye, a mí me duele que todavía hay instituciones locales que no quieren ni siquiera compartir la publicación de promoción, que es lo menos que puede hacer cualquier ciudadano con dos dedos de frente. Y uno se lo dice y diciéndoselo tampoco lo hacen. Es una cosa, yo me quedo bobo, Lucy. ¿Cómo es esto? Esto es una cosa que da pena a lo que hemos llegado como pueblo.
1: Porque la gente, mientras no le toque a ellos, exacto, no le importa un divino. No, pero mira, uno no sabe cómo se va a enfrentar después con el destino, correcto, ¿verdad?
0: Correcto.
1: Debería, pues, tener. Yo no sé, es que a veces, joven, nosotros no somos de este planeta, ¿sabes?
0: No, definitivo.
1: Yo no somos de este planeta.
0: Definitivo.
1: Porque no. La mayor parte de la gente de este planeta reacciona de una forma que yo no puedo entender.
0: Que uno no lo entiende, ¿verdad que sí,
1: no,
0: Lucy?
1: No puedo entender.
0: Es como que cosas que son lógicas y se caen de la mata, como que tú no ves que hay una reacción lógica de parte de algunas personas, no sé a qué se deberá, de verdad que no entiendo tampoco. Es como tú dices, como si algunos fuésemos de este mundo, pero otros no.
1: Sí, definitivo, nosotros. No. Y yo, pues yo, fíjate, a veces yo me pregunto, ¿y qué va a hacer papá Dios con estos sinvergüenzas que están haciendo esto y esto?
0: Yo me pregunto lo mismo, estoy esperando por él hace un tiempo.
1: ¿Qué va a hacer? ¿Qué van a hacer con? ¿Qué va a pasar? Y entonces, pues yo digo, pero. Un libre albedrío, tú haces la responsabilidad tuya, tú la cumples. Es lo que yo te dicen, quédate ahí y ahí vas a resolver todo lo que venga. Y de la forma que tú resuelvas es que te van a premiar. Yo lo que me imagino, porque la verdad que no tiene sentido vivir en una forma como vive mucha gente.
0: Como vive mucha gente que viven. Es que como si fuera inhumano, como si no tuvieran sangre en las venas. Como si no le importa dañar tu reputación, hablar mal de ti, atacarte, tratar de hacerte daño porque sí. Hay mucha gente que no tiene brillo y no tiene talento y la única forma en que pueden sobresalir es aplastando o tratando, mejor dicho, no aplastando, tratando de aplastar al que sí tiene talento. Es doloroso, Lucy. Lo que vivimos hoy día es doloroso.
1: Muy triste, muy triste.
0: Muy triste.
1: Yo me da una cosa cuando tú vas y le hablas a una persona y le abundas y le dices, mira, esta muchacha tiene este problema y nos gustaría ayudarla. ¿Qué hace? ¿Qué hace esa persona? Ah, pues, después yo te doy algo,
0: diferente.
1: Y es como si fuera un... Es más, yo creo que ni entendió lo que le dijiste.
0: Posiblemente.
1: Ni le entendió.
0: Muy posiblemente.
1: Y hay gente que no tiene la capacidad de analizar ni siquiera lo que tú le hablas.
0: Yo no sé que hay que despertar, señores. En ese letargo que mucha gente se encuentra dormida. No, hay que despertar. Tenemos la obligación de despertar. La obligación de hacer más por el país. Hablaba yo esta mañana de la jauría de perros que tú encuentras por ahí. Esta mañana venía para acá, pasé por la plaza, ven unos perros atacando un gato.
1: Dito.
0: Tienen hambre, o sea, son perros, están haciendo algo malo, pero ellos están reaccionando a su naturaleza. Yo, sabes que obviamente sí. Intervine para el gato se salvó, quedó vivo por lo menos, hasta donde pude ver, ¿verdad? No sé si quedó mal herido, no pude llegar hasta el gatito. Pero señores, son problemas que hay que resolverlo. Hay que buscar la forma de buscar una solución a estos problemas.
1: La comunicación no es efectiva.
0: No
1: es efectiva. Y la gente, pues, si tiene dolor por lo que le pase a uno o le pase al otro, no son capaces de manifestar una sensibilidad, tener sensatez, tener sensibilidad.
0: Correcto.
1: Y es bien triste lo que nos pasa. Bueno, vamos a ver que tenemos una llamada aquí en el aire. Buenos días.
2: Buenos días. Soy Carmen, es para poner a la venta los cajitos. Estoy tratando de sacarlos de allí, porque tengo que sacarlos.
1: Ay, Carmen, tienes tremendo problema.
2: Ajá.
1: Tremendo problema, porque ahora viene el mal tiempo también.
2: Sí, también. Me quedaron de cortar el palo de mango, pero parece que vinieron. Yo no estaba aquí y no lo cortaron.
1: Mira, y el problema es, Carmen, que ahora viene ese mal tiempo y esos palos allí son peligrosos.
2: Sí, yo sé.
1: Así que, pues dame tu número, Carmen, porque yo tengo la información.
2: Es el 787-236-1825.
1: Y cada año que pase ese que no se vendan, valen menos.
0: Sí.
2: Ajá, sí, yo sé.
1: Esta chava va a tener que regalarlo y que se lo lleven.
2: Wow.
3: para limpiar eso ahí, porque no tiene, sino darlo a buen precio, darlo a mejor precio. Ponle un rótulo que diga, Carmen, un rótulo que se vende por tanto y bajar el precio. Para que venga alguien y...
0: Ojalá.
3: Y te lo compre, aunque sea para piezas o foco y cosas que necesiten. Porque como están que no caminan.
2: Sí. Bueno. El señor es de la transmisión.
3: Pues gracias. Carmen, buen día.
2: Buen día. Adiós.
3: Gracias.
1: Qué pena, ¿verdad? Sí, tiene dos cajos estacionados frente a la casa en un lugar que no es cómodo. Eso en las parcelas lateas aquí en San Germán.
0: Okay.
1: Y no ha podido venderlo,
0: Ojalá que lo logre, bendito.
1: Porque la gente lo que busca es vehículos que caminen.
0: Sí.
1: Y esos no están caminando.
3: Bueno, tenemos otra llamada por aquí. Hello.
1: Está en el aire. Hello.
0: Hola.
4: Hola, saludos y buenos días para todos allí.
0: Mariestel. Adelante, Mariestel, saludo.
4: pues vamos a anunciar rapidito.
0: Dale para allá, seguro que sí.
4: Mira, estoy vendiendo o cambiando una guagua Nissan Quest del 2011. Y estoy vendiendo una planta de luz. Esa estoy pidiendo 5,000 pesos porque está casi nueva. Esta es la que hace ruido y quiero comprar una silenciosa. Y si alguien vende una que sea silenciosa, que me llame. Que me llame al 787-543-2501. Repito, 787-543-2501.
3: Okay.
4: Lucy, mira, Lucy, cuando pueda, llámame. Te llamé el otro día y no me llamaste.
3: Mía,
4: así
3: que el teléfono mío está en intensivo.
4: Ah, bueno, pero
3: se cayó y se afectó tanto y me van a traer uno, pero lo tienen en Guaynabo y no me lo han traído.
4: Oh my God.
3: Así que está bien, yo te llamo, te extrañamos porque en estos días estás callada.
4: No, ayer no hablé nada de eso porque estaba ocupada y como Richard está aquí, pues no, se fue tarde. No hablé, pero sí hablé con Mallorquín hace poco. Y los domingos, es para decirte algo, que conocí unas personas el domingo. Déjame decirte un chispito para que me llame. Mira, que se anunciaron en compra y venta, fue, y ayer vinieron aquí a mi casa una señora que hace artesanía. Muy bonito, pues, pero es para hablar de eso es tuyo. Bye.
3: Yo te llamo porque tengo otra llamada entrando por ahí. Ok.
5: Hola, saludos, muy buenos días. Te habla Irelis Carmona de la compañía Bantex Puerto Rico. Te intento comunicarme con algún dueño administrador de Radio Sol.
0: Sí, déjame con Luis para que tú atiendas acá.
1: Un momentito, que van a abrir la línea en el control, porque estás en un programa en el aire.
5: Ok, yo me
1: comunico
5: con
0: otra
5: central.
1: No.
0: Bueno, amigas, amigos de Radio Sol, dale, habla. De Radio Sol 1090 AM, en lo que Lucy contesta la llamadita, que eso es importante. Conteste la llamadita allí de la muchacha, ¿sí? Vamos nosotros acá con más cositas, ¿está bien? Vamos para allá.

0: 9:40 minutos de la mañana. Continuamos con más del Cantito y con Lucy Rivera. Adelante, Lucy.
1: Bueno, gracias, Rubén. Estaba comentando que ayer tuvimos una interesante charla sobre los huracanes. A mí me encanta hablar de huracanes y estuvimos hablando algo que fue bien importante, Rubén, y es qué debemos llevar en la mochila que tenemos que tener preparada de emergencia. Cuando nosotros tenemos que salir de nuestras casas, debemos llevarnos unas cosas que son bien importantes: medicamentos, llevarnos agua, llevarnos alimentos, como para de 7, dice el instructor que estuvo, de 7 a 14 días, medicamentos, documentos de la casa, y tenemos que tener mucho cuidado. Bueno, tenemos dos llamadas, vamos a atenderlas las dos. Vamos con la primera por aquí, está en el aire. Buenos días.
2: Aló, buenos días. Dios la bendiga siempre. Buenos días.
1: Hello.
2: Hello.
1: Sí.
2: Aló, buenos días.
1: Ajá, no se oye.
2: No se oye. Dios la bendiga. Es Morales de Yauco.
1: Ah, Morales, sí, dime.
2: Tengo por allí unas cositas para vender. Tengo un 4 y un piano. Unos focos delanteros de Honda Fit 2007 y unas suspensiones de Toyota Echo y unas de Honda Civic. Ajá. Esas cositas me pueden llamar al 787-267-1963.
1: 1963.
2: Gracias, tenga lindo día.
1: Gracias, Morales, buen día para ti también. Bueno, tenemos otra llamada en el aire. Buen día. Hello. Hello.
3: Sí, buenos días.
1: Sí, buenos
3: doña
1: días.
3: Lucy, ¿cómo usted está?
1: ¿Perdón?
3: ¿Cómo está, doña Lucy?
1: Todo bien, ¿quién me habla?
3: Tío Berto.
1: Ah, casi no lo oigo, bendito que fui un día para allá y no he vuelto porque todos los sábados he tenido actividades en la emisora.
3: Sí, increíble. Yo lo sé que no es fácil, sí, pero quería saludarte pero te escucho siempre.
1: Bendito, ¿todo bien?
3: Estamos bregando la misma carga de siempre, la gritería y la patillenda de ella, pero...
1: Pues yo todos los sábados sí. Estoy pensando en ustedes, pero he tenido actividades todos los sábados. Y yo digo, mira, esto es como si algo me interrumpiera, porque yo también que la pasé allá, estuve la mañana con mi tío allá entero, molida en Sabana.
3: Bueno,
1: oiga...
3: ¿Estás sintiéndote bien?
1: Pues no, tuve una operación en la boca y estuve 2 semanitas también afectada, pero gracias a Dios después de eso estoy bien. La yuca ya nació, el plantón está prendido, está bien linda.
3: ¿Sí?
1: bien bonita.
3: ¿Qué dijo el agricultor? ¿Estuvo raro el color de la yuca?
1: Ah, sí, y mi cuñada, ella había traído en una ocasión, me dijo que ella trajo yuca, ¿sí?, de esa, de Arecibo o de por allá, de un amigo que nosotros tenemos que es adventista también, pero que le dio unos plantones, pero no se le dieron, y esa se le dio ahora, está bien.
3: Sí, está, como es nueva, si el plantón es viejo se secan, pero sí. Si es nueva, sí, es fuerte.
1: Pero yo la sembré en un tiesto, ahora la voy a trasplantar.
3: Si quieres coger semilla de batata, compra una batata mamella, la tapa en tierra, y cuando va echando las matitas que estén como de 6 pulgadas, la planta como si fuera un pimiento, y de ahí saca semilla de batata.
1: Ah, sí.
3: Bien fácil.
1: Pero la semilla de batata es el bejuco, ¿verdad?
3: El bejuquito, sí. Cuando están, que tiene el bejuquito 6 o 8 pulgadas, ajá, de la batata, pues uno lo desprende y entonces lo planta.
1: Y
3: después, como va creciendo el bejuco, le va echando tierra encima del bejuco y se carga de batata.
1: Sí, y tengo una tristeza. Ayer yo me fui a echarle agua a las matas, pero están secas todas. Y qué triste, Dios mío. Si uno no está sobre.
3: Yo tengo una calle, un camino que hice ahí abajo y empezó a echar espigas y se está secando con las espigas y con todo no logró una mazorquita.
1: Pues, ¿y ahí donde ustedes están, eso allí es fresco?
3: Pero es demasiado, la temperatura casi a 100 grados, yo creo que aquí, porque es bárbaro.
1: La temperatura es fuerte, sí, demasiado. Sí. Y demasiado fuerte Y el tejeno está
3: aquí que está arde. La empleada que está cuidando a la viejita. Y me dice, ay, me gustaría conocer personalmente a doña Lucy.
1: Así que día ella está para ir un día por allá.
3: Para que la salud de doña Yadira.
1: Ah, Yadira. ¿Y qué día está allí ella?
3: ¿Ah?
1: ¿Qué día ella va?
3: ¿Cómo? ¿Cómo fue?
1: Los días que ella va allá a la casa. Ah,
3: los días, tiene hasta el 30 de junio, pero los días laborables.
1: Ah, sí, días laborables.
3: Sábado y domingo no, ni el día de fiesta tampoco, porque no se bañan el día de fiesta los pobrecitos viejos.
1: Yo me imagino, bendito. Pues yo todos los sábados me acuerdo, yo digo, ay, Dios mío, estaría yo subiendo para allá también, que lo pasé aquel día viendo animales, no, sí, y viendo siembras. Y
3: se respira paz.
1: Y contenta porque la doña me saluda y me conoce. Que eso es bien importante. Sí.

0: joven,
1: para que se entretengan ahí.
0: Con el negocio del tiempo y todas esas cosas, yo me levanto a las 5.
1: Ay, me imagino que se acuesta a las 5 y se levanta, se acuesta a las 4 y se levanta a las 5. No,
0: a las 10 de la noche me levanto a las 11, a las 2, cada vez que está gritando tengo que levantarme.
1: Ay, bendito, sí, entiendo, lo entiendo. Pero,
0: bueno, cuando se me acabe la gasolina y se viene el cajito, pues ya se acabó todo.
1: Bendito, caramba, pero ¿qué vamos a hacer?
0: No. Pues lindo día, lo sigo escuchando.
1: Cuídese, Dios me lo cuide, que ya yo estoy terminando, porque dije que iba a estar a las menos cuarto nada más, y ya estoy terminando, pero cualquier cosa que alguien llame, no hay problema.
0: Sí, pues, sí, porque yo, pues, la única forma de llamarla, porque como si te llamo a la casa no te voy a encontrar.
1: Ajá. Pues, y tengo en casa un emisora, mapita pues de Puerto Rico que quiero llenarlo para llevárselo. Un mapita de Puerto Rico que quiero llevárselo allá, pero voy a ir a conocer la doña, si Dios lo permite.
0: Sí, pues, bien buena persona, bien buena, son de los morenos de Hong Kong. Ajá. Gente muy decente, bueno, casi todos son músicos.
1: ¿Sí?
0: Sí.
1: Pues nos veremos por allá entonces, que Dios me lo cuide.
0: Sí. Cómo no, igual. Ajá. Sabes que esta es tu casa, humilde, pero okay. Es tu casa también.
1: Bendición, bye.
0: Dios te bendiga y te me cuide.
1: Ok. Ay, Dios mío. Oye, Rubén, mi tío Berto de Sabana Grande, siempre él está pegado a la emisora y en todos los programas, porque la emisora para ellos allá es le llena la casa de alegría, porque él está viviendo una condición bien bien triste con su esposa que está encamada y es una situación bien triste. Y yo que me ofrecí a ayudarle los sábados, no he podido ir más que un sábado. La verdad es que pasé una mañana fantástica. Me fui a las 7:30 de la mañana, ya yo estaba allá en Molina. Y estuve como hasta las 12, creo que fue, o a 11:30. Después de eso vino la operación de la boca, que estuve tantas semanas, 3 semanas. Y la actividad de la ferretería y la actividad del otro lado. Y ahora mañana, el sábado, tengo otra actividad. Así que se me tranca el bolo, como dicen. Voy a tener que ir en semana entonces, pero en semana tiene una ama de llave que va y le ayuda, porque la vida del que tiene un familiar encamado en la casa no es fácil, no es fácil. Por eso a veces yo veo esos padres que tienen niños que son impedidos, que están encamados, y veo esa esposa que tienen el esposo encamado. Yo tuve a mi esposo 3-4 meses en cama, y la vida de un encamado no es fácil, ni de él, porque muchas veces no lo entienden, otras veces aunque lo entiendan es difícil, y el familiar sufre más que el que está en la cama por las circunstancias de todo lo que uno hace o no hace. Se sufre más, y yo creo que aquí no se le está dando mucha ayuda a las personas que tienen familiares encamados y que tienen necesidades en los hogares. Es bien triste que vivamos, o como decíamos ahorita, Rubén, no somos de este planeta. Yo definitivo, porque si bajo otras circunstancias los políticos deben pasar por los sufrimientos que pasan estas personas, para tener conciencia de qué se puede hacer con ellos, no irse ahí a inventar y decir esto, lo otro, ¿no? Mientras están esta gente sufriendo en los hogares. Y el día es igual que la noche, y la noche es igual que el día. Para ellos no hay descanso, no hay tranquilidad. Bueno, vamos a la próxima llamada. Está en el aire. Buen día. Hello. No quiso estar en el aire. Vamos a ver. Vamos a cerrar ya el programa, porque vamos a tener otro programa que ya mismo va a ir al aire. Así que los dejamos hasta el próximo jueves. Si el

0: permiten. Y sigan en sintonía de Radio Sol 1090, que ahora van a tener un programa sumamente interesante, bueno, como todos los programas de Radio Sol. Buen día.
1: A ti, sí, espero que tengas la propuesta.

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1: Las 10.
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0: Adelante, compañero.
1: Muy buenos días Puerto Rico y a toda nuestra gente conectada actualmente alrededor del mundo. Hoy es jueves 4 de junio del 2026 y le damos la más cordial bienvenida a este su programa Salud, Vida y Algo Más por Radio Sol 1090 AM, retransmitiéndose también por Power Live Radio para Puerto Rico y el mundo. Hoy estaremos acompañándolo con muchísimo cariño. Estamos cubriendo a mi gran amigo y hermano Roberto Medina. Así que ya usted sabe, papel y bolígrafo formados, porque hoy vamos a aprender, vamos a orientarnos y vamos a hablar de algo que todos necesitamos cuidar, nuestra piel y nuestra salud. ¿Ok? Comencemos entonces, como usualmente lo hace nuestro querido amigo Roberto, con el mensaje positivo del día. Y es sencillo, mire, respire profundo. No todos los días tienen que ser perfectos para ser valiosos. A veces los pequeños cambios son los que terminan transformando nuestra vida completamente. Eso es algo bien interesante y hay que tenerlo siempre en cuenta, ¿sabes? No todo tiene que ser perfecto para que los días sean súper valiosos. Así que comenzamos con este mensaje positivo y saludando a nuestro amigo Rubén en los controles. Gracias a toda la gente conectada a través de Facebook 1090 AM W Sol, la gente que está a través de Tuning, la gente que está a través de MyTuner Radio, Senos Radio, y la gente que está a través de WSOL1090.com y obviamente a todas nuestras personas que nos escuchan a través de Power Live Radio. Y quiero aprovechar también y saludar a todas las personas que se encuentran conectadas a través de Power Live Radio Fans. Gracias por el apoyo y gracias por la sintonía. 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Vamos a darle comienzo entonces con nuestro tema principal de la mañana de hoy, en este tu programa Salud, Vida y Algo Más. Y vamos a estar hablando sobre la importancia del bloqueador solar. Yo le puedo decir algo. Hay gente que piensa que el bloqueador solar es solamente para cuando usted va para la playa o cuando usted se va a ir a un picnic o con la familia. Mire, gente, eso es mentira. Aquí en Puerto Rico todos sabemos que uno sale a buscar pan y ya el sol te cocinó media cara, porque es así. Entonces, hay unos puntos que les voy a estar hablando que son unos puntos sumamente importantes para prevención del cáncer de la piel, por ejemplo, porque mucha gente piensa que el cáncer de la piel solamente le da a las personas mayores o a gente que pasa el día entero pues expuesto al sol, ¿sabes? La playa y lugares así. Y no, gente, eso no es así. La realidad es que el sol va dañando la piel poco a poco, silenciosamente. Entonces, estos rayos ultravioletas alteran el ADN de las células y ese daño se va, mira, acumulando con el pasar del tiempo, con el pasar de los años. Por eso es que el bloqueador solar no es un lujo, es una prevención. Incluso cuando usted va por ahí manejando, cuando usted va guiando, cuando usted camina al trabajo, o cuando usted está, mire, bajo el sol por ratitos, pero diariamente, por ratitos así pequeños, eso también cuenta. Otra cosa que tenemos que prevenir son las manchas que aparecen cuando la piel, estas manchas aparecen cuando la piel se está defendiendo de ese exceso del sol que nos hace producir más melanina. ¿Y qué pasa entonces? Que después salen esas áreas oscuras en la cara, en las manos, y muchas veces son difíciles, bien difíciles de quitar. Pero ojo, muchas personas gastan cientos y cientos de dólares en tratamientos para las manchas, en diferentes tipos de cosas para tratar de borrar esas manchas que te salen en la piel, cuando lo más importante es simplemente, mire, prevenirlas desde el principio usando un bloqueador solar diariamente, ¿ok? Eso es sumamente importante. Ok, hay otra parte también que queremos hablar, y queremos hablar de esas arrugas que, gente, no llegan solamente por la edad. El sol acelera muchísimo ese proceso. Incluso los rayos ultravioleta van debilitando ese colágeno y esa elastina, que son los que mantienen la piel firme. Pero hay personas jóvenes, muchachas, personas jóvenes que que ya tienen esas líneas marcadas, que tienen esa piel súper reseca y esa ese aspecto como de cansado. Okay, el protector solar entonces ayuda a mantener esa piel más saludable y a retrasar esos cambios visibles. Eso es bien importante también. Hay otra cosa también que quiero compartir con ustedes, y es sobre el envejecimiento prematuro. En esto, pues, estaríamos hablando, esto más bien sería cuando la piel aparenta más edad de la que realmente tiene la persona, y esa piel se ve opaca, se ve flácida, se ve reseca, con esas líneas de expresión y esas manchas que te hacen pues, perder como la firmeza. Pero todo eso puede acelerarse por la exposición solar constantemente y obviamente sin protección, porque usted ve la importancia de tener un bloqueador solar. Lo más increíble es que muchas veces el daño empieza desde temprano, ¿sabes? Los jóvenes, desde la adolescencia o en la mesa en su misma juventud. So hay que perdón, hay que pues, protegerlo, proteger nuestra piel desde temprano. Este bloqueador solar, gente, no solo debe ser algo, y esto lo vamos a decir muchas veces, que no debe ser algo para cuando usted simplemente vaya para la playa, debe ser parte de su rutina diaria. O sea, al igual como usted se lava los dientes todos los días, yo creo que esto debe ser igual, parte de tu rutina diaria, porque aquí en Puerto Rico el sol no chistea, este sol no relaja, aunque uno vaya cerquita, a lo que sea, ¿sabe? Mire, hasta usted en su casa, usted puede estar a través de las ventanas, usted está expuesto a esos rayos. Y también se quema. Hay gente que tiene las pieles más sensibles que otros, obviamente. Entonces, aplicarse protector diariamente es una inversión, pero mira, una inversión en salud, ¿ok? Así que sí, vaya tomando nota, porque vamos a estar hablando de todas estas cosas durante este programa, Salud, Vida y Algo Más. Entonces, le estaba hablando ahorita sobre los rayos ultravioleta, que pueden atravesar las nubes, usted puede estar en su casa. Esto es uno de los mitos bien grandes que la gente tiene. Mucha gente cree que si el día está nublado, no hace falta que usted se ponga un bloqueador solar. Eso es completamente falso. Como les decía, los rayos ultravioletas siguen atravesando las nubes. Incluso cuando usted va en el carro, usted está cerca de la ventana, en la oficina, mire, hasta usted está en su casa, se está exponiendo también. Por eso muchas veces las personas dicen, oye, pero si yo casi no cojo sol. Bueno, aún así, esas personas tienen esas manchas o tienen esos daños solar. Y es por eso mismo. Entonces, siguiendo esa línea de los mitos, usted sabe que nosotros, y más bien más aquí en Puerto Rico, nosotros como que nos dicen algo y lo repetimos, y lo repetimos y lo repetimos como el papagayo, y muchas personas pues que hasta se lo creen y no se investiga. Nosotros pues para eso estamos aquí, para pues, traer la información como es. Y vamos a hablar de estos mitos. Como les dije, si la nube, si está nublado, no necesita bloqueador solar, eso es completamente falso, porque aunque el sol no se vea fuerte, estos rayos van a seguir atravesando hasta afectar tu piel. Otro de los mitos es que las personas de piel oscura no necesitan protector solar. Completamente falso. Una cosa no tiene que ver con la otra. Toda piel puede sufrir daño solar, manchas de envejecimiento prematuro y hasta cáncer en la piel. O sea, la melanina ayuda un poco, pero no sustituye la protección solar. So, no importa el tipo de piel que usted tenga, usted también necesita bloqueador solar. Otra de las cosas que me escucho por ahí es que el bloqueador solar solo se usa en la playa, completamente negativo. Aquí, como te dije, en Puerto Rico, donde quiera que tú te asomas y sales, tú estás expuesto al sol. Tenemos unos días que llueve muchísimo, pero la mayoría del tiempo aquí siempre el sol está súper picante. So, ese protector debe usarse diariamente, aunque uno vaya simplemente al trabajo, aunque uno maneje o esté caminando. No importa, ese bloqueador tiene que ser usado constantemente. Hay gente que dice, mira, con una aplicación dura todo el día. Para nada. El bloqueador solar, gente, debe reaplicarse cada ciertas horas, especialmente si usted suda, si usted es una persona que hace ejercicio o usted está mucho tiempo bajo el sol, pues tiene que reaplicarlo otra vez. Muchas personas que escucho por ahí que dicen, mientras más alto el nivel, más invencible soy. O sea, el nivel de protector. No necesariamente, mucha gente cree que ese es lo que se le conoce como SPF de 100, significa protección total. Y eso no es así. Ningún protector bloquea el 100% de los rayos ultravioleta. Así que no se deje engañar. Lo importante también es la cantidad que usted se pone y reaplicárselo correctamente. Eso también es bien importante. La gente por ahí oigo también que dicen que el maquillaje con los SPF es suficiente. Muchas veces no, algunos maquillajes, y esto es bien importante, algunos maquillajes tienen protección solar, pero normalmente no la cantidad necesaria para usted proteger la piel durante un día completo. Es bien importante saber lo que para ver nuestras damas que les gusta maquillarse y verse siempre regia. Sí hay maquillajes que tienen protección, pero normalmente no tienen. Yo no me atrevería a decir que todos, pero la gran mayoría no tienen la cantidad necesaria para proteger la piel durante un día completo. Eso es bien importante. El bloqueador evita que te pongas negro. O sea, eso es un mito, pero súper de lo... una cosa, pero terrible. El bloqueador no te quita el color, lo que hace es proteger la piel del daño extremo y que tú no tengas quemadura. O sea, no es que tú no te vas a quemar si te pones bloqueador solar. Es que lo que va a hacer es que te va a proteger de los daños que produce ese sol picante. Pero no es que el bloqueador te ayuda a ponerte como un suntan en ninguna de esas cosas. Otra cosa que escucho por ahí es que los niños no necesitan bloqueador. Contrario, todo lo contrario. La piel de los niños es mucho más sensible y necesita todavía mucha, pero mucha más protección. Así que los niños, como se dice, siempre primero y hay que cuidarlos. Igual ellos necesitan muchísima más protección que nosotros. Otra cosa que tengo por aquí, si estoy bajo techo no hace falta, volvemos a lo mismo. Cuidado con eso porque los rayos ultravioletas atraviesan las ventanas, por eso muchas personas que pasan mucho tiempo guiando o cerca de las ventanas desarrollan estas manchas en ciertas áreas de su piel, específicamente el rostro. Así que con esto vamos a cerrar, o sea, a como hacer un resumen. Lo importante de todo esto es que usted tiene que proteger esa piel y de la manera más correcta de hacerlo es a través del bloqueador solar, ¿ok? Así que es bien importante que usted siga estas instrucciones. Si usted pues quiere buscar más información, pues mire, usted va a las redes sociales o va donde un proveedor de salud y obviamente le van a decir todas estas cosas sobre el bloqueador solar, que gente, no es una vanidad, es salud, porque la piel tiene memoria y todo el abuso que recibe hoy lo va a reflejar mañana, ¿ok? Así que es bien importante eso para nosotros continuar. Yo creo que no sé cuándo... Ok, vamos a seguir entonces corrido con esto. ¿Cómo escoger entonces el bloqueador solar? Pues mira, hoy día uno entra a una farmacia y parece que hay más bloqueadores solares que los mismos cereales. O sea, que si bloqueador con mineral, que si el que tiene gel, que si el SPF es de 30 o de 50 o de 100, que si es resistente al agua, que si es anti-aging o anti-edad. Y la gente pues como que termina más perdida que lo que empezó. O sea, termina con más preguntas que respuestas. Pero escoger el bloqueador solar, escoger el correcto, realmente depende de tu piel, depende de tu rutina diaria y de otros factores también que vamos a estar hablando más adelante. Pero para aclarar esto del SPF, el famoso numerito ese que nosotros vemos en los envases o en los potes estos de bloqueador solar, pues SPF de 30 bloquea aproximadamente un 97% de los rayos ultravioletas. El que es de 50 bloquea cerca del 98%. La diferencia parece como que bien pequeñita, pero Esto más bien, esto, las personas sensibles, para las personas sensibles esto puede hacer una gran diferencia, aunque nosotros veamos los números así, 97-98, pero todo depende de la sensibilidad de la piel de cada una de las personas. ¿Quién debe usar el que sea de 30, el SPF de 30? Pues mire, personas de piel más oscura o medio oscurita, sí, como tú sabes, gente que trabaja en interiores, gente que están, se exponen, pero moderadamente al sol, y personas que buscan algo mucho más como ligero, porque muchos SPF de 30 tienen texturas menos pesadas y funcionan súper bien para pues el uso diario, para nuestro pues nuestro día cotidiano, por decirlo así. Entonces, los que deberían de usar el de 50, el SPF de 50, son personas de piel clara, personas con manchas o personas con melasma o personas o gente que trabajan bajo el sol, la gente que va mucho a las playas, a las piscinas, o tienen actividades largas al aire libre, o sea, vas a un parque, un picnic con la familia, todas estas actividades que están al aire libre, personas que por su piel más sensible se queman fácilmente. Aunque aquí en Puerto Rico el sol, pues como les dije, aquí no nos juega, el SPF de 50 muchas veces es la opción perfecta aquí en Puerto Rico. Otra cosa bien importante es el amplio espectro. Eso significa que la protección que usted tiene contra esos rayos ultravioletas, porque una cosa es quemarse y otra cosa es el daño silencioso que envejece la piel poco a poco. Así que vamos a estar bien conscientes de eso. Vamos a hacer una pausa musical y regresamos rapidito con más información de esto, protección de la piel y cómo utilizar el bloqueador solar correcto.

0: Continuamos con Salud, Vida y Algo Más. Adelante, compañero.
1: Bueno, gracias Rubén. Qué rico que siguen ahí conectados con esta tu emisora y Salud, este programa Salud, Vida y Algo Más. Hoy estamos hablando de cómo cuidar la piel sin volvernos locos gastando un montón de dinero y 20 potes distintos de bloqueador solar. Mi nombre es José Regus y obviamente junto a Rubén en los controles estamos hoy cubriendo este espacio de mi gran amigo y hermano Roberto Medina, que usualmente está con ustedes aquí todos los jueves de 10 a 12 del mediodía. Gracias a toda la gente conectada a través de Facebook, a toda la gente que se conectan a través de 1090M Sol, las personas que están a través de Tuning, My Radio, todas las personas que están a través de Zeno Radio, la gente que están a través de WSol1090.com y obviamente a todos nuestros oyentes a través de Puerto Rico y el mundo por Power Live. 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Así que seguimos nosotros aquí, un resumen más o menos de lo que estuvimos hablando hace poquito, y es que queremos que estén bien claros de que la piel es el órgano, obviamente, más grande que tiene nuestro cuerpo, y también es uno de esos que es uno de los más importantes también, y cuando nosotros empezamos y aprendemos a cuidarlo, que no se trate solamente de belleza, sino de salud, de prevención, de bienestar. Y pues obviamente tenemos que aprender a tener una buena rutina de limpieza, de hidratación, de protección solar y hábitos saludables para marcar una gran diferencia a lo largo de nuestra vida. Es bien importante recordar que cada piel es única, cada piel es diferente, por lo que escucha las necesidades de cada uno y brindarle el cuidado adecuado es una inversión en nuestra salud. Y pues obviamente así tenemos como que más confianza en nosotros mismos, pues salimos por ahí con una piel bonita, con una piel brillosa y sin estas manchas que no son tan agradables. Ahora vamos con otro tema que tenemos por acá para ustedes. Vamos a estar hablando de los tipos de piel. Como ahorita estábamos mencionando que pues hay pieles completamente diferentes una de la otra, pues vamos a hablar de eso, porque no todo protector solar funciona igual para todo el mundo, y eso es bien importante tenerlo súper mega claro. Hay gente que se pone un bloqueador solar bien pesado y a la media hora parece que, mire, se frió en manteca, porque lo que hizo fue que se achicharró. Así que aquí es donde uno tiene que conocer su piel. Y tenemos diferentes tipos de pieles. Hay pieles grasosas o con acné, y si tu piel produce mucho brillo o te salen esos brotes fácilmente, pues mira, tienes que evitar productos muy muy espesos o grasosos, porque pues no, como que le estás haciendo más daño a la piel. Busca palabras así como que diga cuando vayas a comprar el bloqueador solar, palabras como que digan oil free, que digan toque seco, que diga que sea un gel, o que tenga la palabra fluid, y que no tenga estos químicos fuertes para tu piel. Obviamente evitar la grasa, porque si no, el protector termina tapándote los poros y la piel se va a irritar, pero más todavía. Así que la ventaja de los gel y los fluidos es que estos absorben bien rápido, no se sienten pesados y dejan muchísimo menos brillo en la piel. O sea, que es perfecto para todos los que estamos acá en Puerto Rico y en esta calor. Pero ya es verano en todos los sitios, y allá afuera también hacen unas calores terribles. Yo creo que este es el que podrían utilizar los que tienen esta piel grasosa. Vamos a hablar ahora de los que tienen la piel seca, y aquí la piel necesita muchísima más hidratación. Las personas con piel seca muchas veces sienten como esa resequedad, esa descamación en la piel, y esto funciona muchísimo mejor cuando tú vas a comprar el pote que dice que son cremas, que te dice la palabra lociones hidratantes, que dice productos que tienen o que contienen vitamina E, que tienen ácido hialurónico. Es bien importante eso. porque tú tienes la piel seca. Pero además de proteger, también estos ayudan a mantener la piel suave y nutrida. Y es bien importante. Hay otro tipo de piel que es la piel sensible. Y pues eso, estas personas pues obviamente no pueden usar cualquier cosa porque su piel se irrita fácilmente, se pone roja o tiene reacciones secundarias o efectos secundarios. Muchos de estos productos para las personas que tienen este tipo de piel sensible. Lo mejor sería entonces aquellos protectores que digan que tenga la palabra minerales, que tenga óxido de zinc, que tenga dióxido de titano, bien importante cuando a la hora de usted comprar ese bloqueador solar, porque son más suaves y son obviamente menos agresivos. Ahora bien, muchas personas con que tienen la piel como rosácea, como o con dermatitis, usan también este tipo de protector. También tenemos la piel que es mixta, la famosa piel bipolar, como le dicen por ahí jocosamente, que es seca en unas áreas y grasosa en otras áreas. Entonces aquí funciona bien cuando usted va a comprar ese protector solar, todo esto que diga fluidos ligeros, que diga texturas balanceadas, que diga fórmulas híbridas, pues esos son los tipos de bloqueador que usted tiene que adquirir, que son no son ni muy pesados, ni son tampoco demasiado secos. Ok, dijimos ahorita que los niños, pues bien importante también, mucho más importante que cuiden esa piel, porque la piel de los niños es muchísimo más delicada, obviamente, y por eso se recomienda que cuando usted vaya a comprar ese bloqueador solar para nuestros niños, busque palabras como protector mineral, busque palabras como sin fragancias fuertes, y que sea resistente al agua. Entonces, ese tipo de bloqueador para los niños, usted tiene que reaplicarlo constantemente. Si obviamente usted sabe que los niños siempre están corriendo, jugando, y más si están jugando fuera. Así que hay que reaplicarlo constantemente. Ahora, ¿qué pasa con las personas que trabajan bajo el sol, que están expuestas, que como digo yo, están ahí en la línea de fuego? Hablamos de personas que trabajan en la construcción, los que hacen delivery, deporte, los que trabajan en seguridad, que están todo el tiempo parados frente a un establecimiento, la gente que está haciendo mecánica o nuestras personas que trabajan en los campos en agricultura. Estas personas necesitan, pero sí o sí, un SPF alto, que sea resistente al agua, al sudor, y que la reaplicación sea frecuente, porque obviamente están recibiendo el sol constantemente. Algo que tengo aquí en mis notas, que no quiero que se me pase, es que quiero que estén bien claro que el mejor protector solar no es el que es el más caro, es que es el que realmente usted va a utilizar todos los días, y pues usted tiene que, basado en su piel, y lo que estuvimos hablando, es que usted va a adquirir. No es porque sea más caro, necesariamente tiene que ser más bueno. Es el que se aplica a su tipo de piel. Hay una regla que podemos decir, que podemos decirle así, una regla de oro. No importa cuál bloqueador usted compre, si usted no se lo aplica bien o nunca se lo reaplica, es como tener una sombrilla, un paraguas roto en medio de sendo aguacero. Así de sencillo. Hay gente que compra este bloqueador más barato y después parece que, como dijo ahorita, que salió de una freidora, porque no se dejan llevar por los precios, que si este es más barato, que si este es más caro, que este es mejor, este es de mejor marca. No. Usted, basado en su piel, entonces es el que usted va a adquirir. No se deje llevar de otras cosas, sino de esas palabras que deben estar en ese envase, en ese pote, al momento de usted adquirir ese bloqueador solar. Hoy en día hay tendencia, hay muchísima tendencia sobre esto del cuidado de la piel. No es porque es que no es verse plasticoso, como digo yo, ni echarse 20 capas de maquillaje. Ahora, lo que está en moda es una piel saludable, una piel hidratada, una piel natural, ¿entiendes? Y esto tiene un nombre que en inglés se le conoce como el glow skin. Esa es la tendencia del glow skin, que es esa piel que se ve como fresca, se ve luminosa, se ve saludable y se ve hidratada. Una piel que no brilla de grasa, simplemente que brilla, pues porque obviamente se ve muy bien. Y hay una diferencia bien grande, porque la idea ahora es cuidar la piel para que se vea más sana naturalmente y no tener que depender tanto de un maquillaje pesado. En el caso, obviamente, de las damas, menos maquillaje, más cuidado de la piel. Eso es una regla vital. Menos maquillaje, más cuidado de la piel. Antes, mucha gente quería taparlo todo. O sea, las manchas, el acné, la resequedad, el cansancio. Pues mira, un poquito de maquillaje por aquí, un poquito de maquillaje por allá, y vamos a taparlo y seguimos andando. Pero ahora no, ya eso se quedó atrás. La tendencia es, mire, cuidarse la piel desde la raíz. Por eso es que hoy vemos rutinas que son mucho más simples, productos que son más ligeros, menos capas y que tienen muchísima más hidratación. Acuérdate, aquí utilizamos esta famosa filosofía que dice menos es más. Así que eso es bien importante. Menos maquillaje y más cuidado de la piel. Tenemos también que una piel hidratada, como les dije ahorita, se ve mucho más joven, se irrita muchísimo menos, luce muy saludable y también, ¿sabes qué pasa? Que aguanta muchísimo mejor el calor. Y usted sabe que aquí en Puerto Rico, esto de hidratarse con estas calores infernales, hidratarse ya no es un lujo, es una necesidad. Así que vamos entonces a proteger nuestra piel, sumamente importante. Antes muchos bloqueadores solares parecían una mezcla, qué sé yo, los bloqueadores solares como que eran como que pegajosos, parecían como mantequilla, como era como una peguita que se sentía. Pero ahora las fórmulas vienen más livianas, sin efecto ese de grasa, son completamente, hasta vienen sin olor, con hidratación integrada y hasta ingredientes de antiedad, que es bien importante eso. Entonces, ahora vamos a hablar de un tema que pues mucha gente están pasando por esto, y pues es bien difícil para algunos. Algunas personas que tienen la cara, algo en la cara y como que salen así afuera y no se preocupan mucho por eso, pero hay otras personas que se ven cualquier cosita en la cara y no quieren salir, no quieren ni que se lo vean. Este tema es pues un poquito como medio fuertecito en la dermatología, y se habla de la barrera cutánea, y es como este escudo natural de la piel. Cuando la piel se daña, la piel, usted sabe que se irrita, se pone roja, salen brotes, resequedades, y pues se pone la piel bien sensible. Por eso ahora mucha gente busca productos que fortalecen esa protección natural. Y una de las cosas que nosotros tenemos a la mano es que podemos ayudar muchísimo a esa piel es la alimentación. La alimentación es algo bien importante. Y yo como que puedo decir que he visto muchas personas últimamente que están como que bien al palo con esto de la alimentación, de, o sea, comer saludable y toda la cuestión. Y si usted supiera todo el bien que eso le hace a su piel, la gente está entendiendo que lo que tú comes también se refleja en la piel. Eso es algo bien bien importante, por eso es tan fuerte o es tan saludable y se recomienda mucho pues las frutas, los antioxidantes, tomar muchísima agua, las vitaminas, el colágeno, porque no todo se arregla con una crema, ¿entiendes? Hay cosas que pues podemos darle muchísimo más sentido, como el cuidado de nuestra piel. Yo creo que cada año la gente está tomando más conciencia del daño del daño solar. Y ya no es solamente, o sea, yo quiero verme bonito, yo quiero verme bonita. Ahora también es prevención, es salud, es evitar el cáncer de la piel y evitar ese envejecimiento prematuro. Así que más o menos yo espero que esté tomando nota porque es súper interesante esto de cuidar la piel, que es, como les dije ahorita, nuestro órgano más grande y importante. Y así como nosotros elegimos la ropa de acuerdo para nosotros sentirnos bien por fuera, obviamente, también debemos elegir estos alimentos adecuados para sentirnos bien por dentro, porque, gente, esto es obvio, una alimentación balanceada es una tendencia, no es una tendencia pasajera, es un estilo de vida que obviamente nos ayuda a tener más energía, más fortaleza en nuestro sistema inmunológico y prevenir estas enfermedades. So, es bien importante comer saludable, porque comer saludable no significa dejar de disfrutar de la comida. Hay que aprender a tomar mejores decisiones para nuestro bienestar, porque al final del día, la mejor moda siempre será sentirnos saludables, fuertes y felices. Así que es sumamente importante para que tengamos esos cuidados de la piel. Vamos a dar una pausa musical y regresamos rapidito con nuestra tercera parte de este programa aquí, cubriendo a Roberto Medina, Salud, Vida y Algo Más.

0: Regresamos al programa Salud, Vida y Algo Más. Adelante, compañero.
1: Eso es así. Muchísimas gracias, Rubén. Ya estamos de regreso a tu programa Salud, Vida y Algo Más por Radio Sol 90 AM, retransmitiéndose en vivo directamente por Power Live Radio a Puerto Rico y todo el mundo entero. Un verdadero placer acompañarlos en esta mañana. Hoy estaré, como les dije al principio, cubriendo a nuestro amigo y hermano Roberto Medina, a quien le enviamos un fuerte abrazo y nuestros mejores deseos. Durante la próxima hora vamos a estar compartiendo información, orientación y muchos más temas de interés relacionados con esto de la salud, el bienestar y la calidad de vida, siempre con el compromiso pues de llevarle un contenido útil, educativo y enriquecedor. Aprovechamos a saludar a todas estas personas que nos están escuchando a través de Facebook 1090 AM o a través de cualquiera de nuestras plataformas radiales como Seno Radio, MyTuner Radio, TuneIn y obviamente a través de nuestra página web wsol1090.com y obviamente a nuestra emisora Power Live Radio. Así que acomódense bien, suba el volumen de la radio y quédese ahí con nosotros porque, mire, vamos a seguir con más aquí de Salud, Vida y Algo Más. Y estamos hablando hoy de la importancia que son los bloqueadores solares, la importancia de cuidar nuestra piel. Recuerde algo bien importante, que, como les dije ahorita, la piel tiene memoria. Y todo ese tiempo que nosotros pasamos bajo el sol sin esa protección de vida, esas quemaduras que usted las ve y usted cree que son inofensivas, y esos días en los que pasamos, pensamos que solo eran unos minutitos al sol y eso, pero eventualmente, oye, la piel le pasa factura. La exposición excesiva al sol puede causarle muchas cosas negativas, como acelerar el envejecimiento de la piel, provocar estas manchas, estas arrugas prematuras y aumentar el riesgo de enfermedades más serias, como sería el cáncer de la piel. Y pues de ahí estamos hablando de grandes ligas, con eso no se juega. Empezamos a cuidar nuestra piel, pero desde ya. Por eso es que protegernos no es cuestión de estética, es cuestión de salud. Y bien importante, con la salud no se juega. Y siguiendo la línea de los protectores solares, tenemos que usar un protector solar adecuado de acuerdo a tu piel. Tenemos que mantenernos hidratados, tomar mucha agua, busque una sombra cuando sea posible y cuide su piel todos los días, no solamente cuando usted vaya a la playa. Recuerde que la mejor piel no es la que se ve más bronceada, sino la que está más saludable. Y eso es un detalle bien importante. Es que, no sé, cuando nosotros hablamos de bienestar, cada pequeño hábito cuenta. Usted ponga su granito de arena, que al final del día es por su salud. Continuamos aquí con más información en Salud, Vida y Algo Más. Ahí hoy vamos a hablar, en este momento vamos a hablar de los errores más comunes que las personas pues hacen en el verano. Usted sabe, llega el verano, todos queremos disfrutar de la playa, del sol, de irnos a la piscina, de chinchorrear, de irnos a las actividades al aire libre. Pero también este tiempo de verano, esta es la época del año donde, oye, más se castiga, más nosotros castigamos la piel sin darnos cuenta. Y después nos preguntamos por qué aparecen estas manchas, por qué aparecen esta resequedad, esta irritación que tengo en la piel, por qué tengo la piel tan sencilla, por qué me están saliendo tanto acné, tantos barritos. Y siento como que, no sé, como que mi piel, como que tengo como un envejecimiento prematuro. Oye, la realidad es que muchas veces no es el sol. El sol es el problema, pero no necesariamente, no todo el tiempo le podemos echar la culpa al sol. Es la falta de cuidado. O sea, gran culpa la tenemos nosotros porque no tenemos ese hábito de cuidar la piel. Y vamos a hablar de algunos de esos errores súper comunes que hacen por ahí las personas. Por ejemplo, en el caso de las féminas, dormir con maquillaje. Esto es uno de los errores más frecuentes y más dañinos de la piel. O sea, durante el día, mira, fíjate esto bien. Durante el día la piel acumula el maquillaje, perdón, el protector solar que le pusiste en tu piel, la grasa natural de tu cuerpo, de tu piel, el sudor, la contaminación ambiental, O sea, estamos hablando de por el día, todo eso es lo que acumula. Entonces, cuando nos acostamos sin limpiar esa piel correctamente, todo eso permanece sobre tu rostro durante horas, ¿y qué puede pasar? Los poros obstruidos. Empiezan a aparecer en la piel unos puntitos negros. Empieza el aumento del acné, de los barritos, la irritación y la piel apagada. Entonces, lo importante es recordar que durante la noche la piel trabaja intensamente tratando de, ¿sabes qué es lo que hace la piel? Tratando de repararse y de regenerarse. Por eso una buena limpieza antes de usted irse a dormir es una de las mejores inversiones para mantener una piel completamente, mire, on point, saludable. Ok. Otra cosa, no hidratarse adecuadamente, mire. Usted sabe, volvemos a lo mismo de la calor. Estamos empezando el verano y ya esto está, el calor está encendido. Y aquí en Puerto Rico, esta calor es intensa. Sudamos más, perdemos más líquido y muchas veces no lo reemplazamos correctamente. Ok. Antes de yo hablar de esas señales de deshidratación en la piel, cuando yo digo reemplazar esos líquidos correctamente, simplemente es tomando agua. Usted se bebe un juguito de limón, qué ricos son. Usted se bebe un juguito de china, también son ricos. Usted dice, mira, yo quiero un juguito de parcha, así con mucho hielito, qué rico. Pero ¿sabes qué? Eso es azúcar. Usted está ingiriendo jugos con azúcar, ¿entiende? Entonces, eso no es reemplazar esos líquidos correctamente. La forma es tomando agua. Regresando a las señales de deshidratación en la piel, es cuando tú empiezas a ver esos aspectos opacos, esa sensación de, yo diría como de tirantez, esa resequedad, cuando esos labios empiezan a agrietarse y aumenta, tienes este aumento de sensibilidad. Oye, el agua te ayuda a transportar los nutrientes. O sea, elimina las toxinas y también mantiene esa elasticidad en la piel. Escuche bien lo que está haciendo el agua. Te está ayudando a transportar todos esos nutrientes que vayan a donde tienen que llegar. Te está ayudando a limpiarte y a borrar o a eliminar esas toxinas y te ayuda a mantener esa piel así, mira, elástica. O sea, no existe crema que pueda sustituir una buena piel y una buena hidratación en la piel interna. No existe. Por eso debemos aumentar ese consumo de agua, especialmente durante estos meses de la calor, que es sumamente intensa. Puerto Rico hace calor el año entero. Pero ahora en este tiempo de verano, usted sabe que se pone esto encendido. No reaplicar el protector solar. Eso es un... yo digo que esto probablemente es uno de los errores más comunes. Se pusieron el bloqueador solar una vez y usted no lo reaplicó, no se lo puso otra vez. Muchas personas se aplican protector solar bien temprano en la mañana y piensan que están protegidos durante todo el día. Además, yo creo que hasta el otro día ellos se creen que lo protegen. Y la realidad es completamente diferente porque el protector solar pierde efectividad debido al sudor, como mencionamos ahorita, al agua, a roce, a las actividades físicas, a la exposición continua al sol. Entonces, los especialistas recomiendan pues que usted, mire, reaplique el bloqueador solar, reaplicarlo aproximadamente cada 2 horas cuando estamos expuestos diariamente al sol. O sea, usted se puso, usted vio que ya han pasado 2 horitas y usted sigue ahí bajo ese sol, cogiendo ese castigo. Bueno, si está en la playa no está castigando, se está gozando, pero está bajo el sol igual. Pero usted, mire, vuelve y se lo pone, o crea ese hábito de ponérselo cada 2 horas. Porque es que la protección solar es una de las mejores herramientas para uno, mire, prevenir. Por eso es que son 2 horas, yo le digo, pero si usted entiende, por el tipo de su piel o lo que sea, que se le secó, que si usted desea ponerse más, póngaselo, porque esto le ayuda a prevenir las manchas, el envejecimiento prematuro, las quemaduras, cáncer en la piel. O sea, eso es bien, bien importante, bien importante. Reaplíqueselo cada 2 horas y si usted entiende que es menos, lo hace menos. Exceso de exfoliación. Muchas personas busca resultados, pero mira, ahí rápido, como si tuviera una varita mágica, ¡pum!, y ya está. No, es que la gente quiere una piel más suave, más brillante, más uniforme, pero exfoliar demasiado puede provocar la irritación, puede provocar la sensibilidad, la inflamación, el enrojecimiento debido a... También, yo creo que también lo debilita, el debilitamiento de la barrera protectora. La exfoliación, pues, es bien beneficiosa, claro está, no estamos diciendo que no lo haga, pero es beneficiosa cuando se realiza con moderación, utilizando productos adecuados para cada tipo de la piel. Y pues ahí pues la exfoliación es beneficiosa de esa forma. Pero gente, no olvide, cuando usted se esté poniendo el bloqueador solar, no olvide sus labios, no olvide el cuello y las manos. Estas áreas bien importantes, son como que mayormente como que se le olvida a la gente. Y sin embargo, estas áreas también son áreas que están expuestas diariamente a los rayos solares. So, yo pienso que no te puedes olvidar de esa área, hay que estar bien pendiente a ponerse en los labios, en el cuello y en las manos. Los labios pueden resecarse, el cuello puede desarrollar manchas y las manos pueden mostrar signos tempranos de envejecimiento. Por eso es bien importante aplicar protección solar también en el cuello, en esta parte cuando usted se pone la camisa, que se le queda así como el escote, usted se aplica ahí también, en las manos, como le dije, en los labios. La protección debe de ser completa, o sea, completa, completa. Entonces, hay algo que es el cuidado after sun. O sea, ese cuidado después que usted salió, después de una exposición prolongada al sol, la piel necesita recuperarse. Y yo les voy a dar unas recomendaciones cómo usted puede ayudar a esa piel a que se empiece a recuperar. Podemos utilizar aloe vera para refrescar y calmar la piel. Podemos aumentar también ese consumo de agua, que es sumamente importante, ¿okay? Utilizar cremas hidratantes, pero ojo, cremas suaves. Cremas hidratantes, pero que sean cremitas suaves. Usted también se puede dar duchas con agua fresca o agua tibiecita, como mejor a usted le parezca, pero mire, tibia, porque hay personas que me han dicho que se bañan con agua súper mega caliente. Con esta calor no sé cómo pueden, pero el agua súper caliente no creo que le haga tanto. Es más recomendable que sea agua fresca o agua tibia. También evite productos agresivos inmediatamente después de una quemadura solar o después de estar expuesto al sol por tiempo prolongado. Y este cuidado posterior puede marcar una gran diferencia en la recuperación de la piel. Y es bien, bien importante ese cuidado posterior. También lo puedes ayudar a la piel con alimentos que ayudan a mantener una piel saludable. Por ejemplo, la salud de la piel también comienza en la cocina. Algunos alimentos especialmente son beneficiosos, como el melón o la sandía, el watermelon, como usted le llame, que usted sabe que esto es rico en agua y antioxidantes. También las fresas son buenísimas, es una fuente bien importante de vitamina C. El mango, como le dicen nuestros amigos de la República Dominicana, nosotros somos aquí mango, que contiene vitamina A, vitamina C, que favorecen la regeneración celular. También usted puede utilizar pepino, que el pepino pues es refrescante y también es pues hidratante. En cuanto a... hay otros también, como la zanahoria. Usted sabe que la zanahoria es rica en betacarotenos. Y también tenemos el aguacate, que también contiene grasas saludables que ayudan a mantener la elasticidad de la piel. En cuanto a las comidas, pues los pescados, usted sabe que son ricos en omega 3 y contribuyen a reducir esos procesos inflamatorios. Y por supuesto, volvemos a lo mismo, y esto es algo que nunca puede faltar y se lo vamos a decir montones de veces, la hidratación, mucha agua, mucha agua, mucha agua. para que usted pues pueda ayudar a ese cuerpo a regenerarse. Así que bien importante, bien importante. Nosotros vamos a ir a nuestra tercera pausa y regresamos con más de Salud, Vida y Algo Más. No se retiren.

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4: Muchísimas gracias, Rubén. Gracias por estar con nosotros siempre y apoyarnos. Gente, gracias a ustedes también por estar aquí conectado al programa Salud, Vida y Algo Más. Mi nombre es Regus y para mí es un enorme placer estar hoy cubriendo a mi gran amigo Roberto Medina, quien está pues obviamente haciendo unas cosas por ahí. Y el próximo jueves esperamos con el favor de Dios que esté aquí con nosotros, trayéndole muchísima más información sobre todos estos temas de salud, vida y algo más. Gracias a Sol 1090 AM, gracias a Power Live Radio y a todas las personas que se encuentran escuchándonos a través de todas nuestras plataformas radiales. Quiero aprovechar y enviarle un saludo a la promotora internacional Gatafiera, que está por ahí escuchando. Gracias por el apoyo. Hoy seguimos aquí hablando de toda esta cuestión de el cuidado y la importancia que es cuidarnos nuestra piel. Y como Gatafiera me escribía por ahí, el agua, siempre el agua, sumamente importante, tomar mucha agua, hidratarse. Me escribieron pues que diera más o menos un repasito por ahí sobre los mitos y las realidades sobre el cuidado de la piel, so vamos a tocarlo rapidito porque ahorita ya habíamos hablado de eso. Es completamente falso de que mientras más caro es el producto es muchísimo mejor. La realidad es que no siempre, lo importante son los ingredientes, que sea pues adecuado para tu tipo de piel. También estuvimos hablando que si está nublado no necesitas protección solar, completamente falso. La realidad es que los rayos ultravioleta atraviesan las nubes y todo esto, y aunque esté nublado también te puede hacer daño en la piel. Las personas de piel oscura no necesitan protector solar. No, gente, la realidad es que todas las pieles necesitan protección solar. Estuvimos hablando también de que tomar mucha agua elimina las arrugas. Yo creo que eso no lo habíamos mencionado, pero nos lo pusieron por ahí. La realidad es que tomar mucha agua ayuda a la hidratación, pero no elimina las arrugas que ya son existentes para absolutamente nada. Así que más o menos eso fue como un pequeño resumen de estos mitos y estas cosas que se hablan por ahí y que se siguen pues repitiendo y hasta que llega un momento que la gente, oiga, se las internaliza. Okay, ahora vamos a hablar de cómo cambia la piel con la edad. Por ejemplo, cuando usted tiene 20 años, su producción es bien alta en colágeno y pues la piel se recupera pues bien rápido. Cuando usted tiene 30 años comienzan esas líneas finas, empieza a producir menos el colágeno. Ya a los 40 aparecen manchas, la pérdida de elasticidad. A los 50 en adelante, pues mire, ya usted tiene mayor resequedad, la piel se torna más fina y sensible. So, la meta no es verse joven para siempre. La meta es mantener una piel saludable siempre. Esa es la meta. Porque usted puede tener 40, 50, 60, pero por eso no tiene por qué dejar de cuidar su piel. No, usted a esa edad que está ahora, es que tiene la experiencia de la vida, ha vivido, ha criado a sus hijos, está peleando con los nietos. Pues mire, siga dándose su cariñito también, eso no lo puede dejar de hacer. Ahora, tenemos unos enemigos secretos de la piel, que lo hacemos, por ejemplo, dormir poco. La gente que duerme poco, usted está haciendo daño a la piel. Obviamente la gente que fuma, pues obviamente también está haciendo daño a la piel. El exceso de comida procesada, todas estas cosas hacen un daño a la piel terrible. Esto es una cosa que yo creo que va a ser un poco difícil de que nosotros breguemos con esto, porque en el mundo tan ajetreado que vivimos, el estrés constante, yo creo que es una cosa del día a día, pero también ese estrés constante es un enemigo secreto de la piel. Igualmente que consumir los consumos excesivos de alcohol. No estamos diciendo que usted no beba, eso es su problema, eso es su responsabilidad. Lo ideal es que no tenga esos consumos excesivos de alcohol porque le está haciendo daño a su piel. Y obviamente, este sí que obviamente lo debe de saber todo el mundo, y es la exposición solar excesiva. Mientras más tiempo usted dure allá afuera bajo el sol y usted no tenga una protección solar, oye, le estás haciendo un daño a la piel que en muchos de los casos es completamente irreversible. Muchas veces gastamos cientos de dólares en crema mientras ignoramos estos factores, ¿entiendes? Como les dije ahorita, mejor que usted puede hacer es simplemente empezar a prevenir ese maltrato o ese daño en la piel. Y hemos estado hablando de todas estas cosas, dejamos esto para casi el final, pero esto no es lo menos importante. Esto es bien importante, pero queremos tomarnos un tiempito con esto y por eso lo dejamos. Y es, mucha gente dice, ¿cuándo debo de visitar un dermatólogo? Oye, esto es bien importante. Cualquier cosa que usted ve en su cuerpo, estamos hablando de lo que sea, no en este caso solamente el dermatólogo, lo que sea que usted se vea en su cuerpo rarito, usted tiene que acudir a un profesional de la salud que tenga que ver con esas alertas o esas señales que el cuerpo le está dando, porque el cuerpo habla. Y si usted está pendiente, usted puede descifrar, por ejemplo, si a usted le sale unos lunares que de momento cambiaron de color, eso es una señal, eso es una alerta. Usted vaya al dermatólogo. Si usted dice, adiós, pero ven acá, estas manchas que yo tengo por aquí, estos son nuevos, estos no estaban aquí, vaya al dermatólogo. Si usted tiene un picor persistente, como dice un amigo mío, una rasquiña que no se le quita, y usted tiene ese picor persistente, oiga, y usted, porque nosotros, yo no sé si en otras partes, pero yo creo que nosotros los puertorriqueños jugamos a ser doctores, porque yo creo que a algunos de ustedes le ha pasado en la calle que usted dice, tacho, tengo un picor aquí, y sale la señora y dice, mira muchacho, cómprate esta crema, que esta es la que es. ¿Sabe? Y eso yo creo que pasa en muchas partes, aquí en Puerto Rico, a mí me pasa cada rato, y si tienes un dolor de cabeza, mira, lo que te tienes que tomar es esto. Pues, mire, cuando usted le sale esas manchas nuevas, tiene ese picor persistente, no se deje llevar, porque ¿sabe qué? Lo que a esta persona le funcionó para ese picor persistente, a lo mejor no le funciona a usted, porque el picor de ella es de otra cosa, y el picor suyo es de otra cosa. So, mejor hay que ir a un dermatólogo. Si usted tiene una herida que no sana, oiga, vaya al dermatólogo. A lo mejor usted es diabético, Dios lo cuide, pero a lo mejor usted es diabético y no lo sabe. Y eso es uno de los rasgos de las personas que padecen de la diabetes, que sus heridas, algunas no sanan, otras se tardan demasiado en sanar. Y tú dices, pero ven acá, si esto yo lo tengo ahí hace tiempo y no se acaba de cerrar. Si usted tiene un acné severo, usted tiene que acudir a un dermatólogo. No empiece a estar comprando cremas por ahí y poniéndose la cara que como así, empañetándose toda la cara sin saber qué le está por qué le está dando ese acné severo. Si usted tiene unos cambios repentinos en la piel, ¿ok? Vaya a un dermatólogo. Y he mencionado mil veces, vaya a un dermatólogo, porque, gente, la detección temprana puede salvar vidas en muchos casos. ¿Entiende? Usted no sabe por qué le salió ese lunar y le cambió de color. Usted no sabe por qué tiene esa piquiña. Usted no sabe por qué esa herida no se le ha cerrado. ¿Entiende? Usted no sabe por qué tiene la cara llena de barritos. Pues mire, vaya a un dermatólogo, un profesional de la salud, y obviamente le van a resolver el problema. La alimentación y la piel. Ahorita hablamos un poquito de la alimentación y la piel, pero es bien importante que nosotros recalquemos en eso, porque estos alimentos ricos en vitamina A, en vitamina C, en vitamina E, los pescados que son omega 3, los antioxidantes, oye, les voy a decir cómo esto le ayuda a usted. Todo este tipo de cosas que le mencioné, le ayuda en la producción de colágeno, le ayuda a reparar esas células, lo va a estar protegiendo a usted contra radicales libres, y obviamente le funcionan como hidratación natural, porque, oiga, si usted se come un meloncito, una sandía, si a usted le gusta, eso es puro agua. Entonces, le voy a ayudar también a la hidratación natural. Dicen por ahí que la alimentación también está de moda, porque lo que comes hoy se refleja en tu piel mañana. Y esas son frases que estas personas están poniendo mucho en las redes sociales, las personas que hacen los megaté, las personas que tienen que ver con esto de los ejercicios y de toda la cuestión. Todo el mundo que te dice, usted mire, aprenda a comer saludable. Por eso es que dicen que la alimentación también está de moda. Entonces lo que usted está comiendo hoy día, mañana usted lo va a ver reflejado en la persona. Mucho cuidado y ojo con lo que usted come, para que no tenga después que lamentar. Así que otra cosa que, como les dije ahorita, es bien difícil para muchas personas, porque hay otros que viven por ahí la vida loca como Ricky Martin, pero para muchas personas es bien difícil bregar con esto, y es el estrés. Porque el estrés también se refleja en la piel, como le mencioné ahorita, cuando nosotros hablamos del cuidado de la piel, casi siempre pensamos en los protectores solares, las cremas hidratantes, en la alimentación saludable, en los tratamientos estéticos, en fin, en todo lo que yo le estaba hablando del cuidado de la piel. Y sí, todo eso es sumamente importante, pero este factor, factor del que se habla mucho, y cada vez se habla mucho, se habla menos. Y que pueda afectar nuestra piel de manera significativa, y es el estrés, gente. Es el estrés. Porque les voy a explicar, les voy a decir una... que estoy leyendo aquí los mensajes del grupo. Pues es el estrés. Y el estrés es algo que pues vivimos en una época donde la mayoría de las personas... Oye, estamos como que corriendo de lado a lado, de un lado para otro, para arriba y para abajo. Tenemos un montón de cosas, ¿sabes? Diario vivir, el ajetreo del día, las responsabilidades del trabajo, las cuentas, la familia, las situaciones personales. Oye, hasta la misma situación del gobierno que afecta no solamente a Puerto Rico, nos afecta a nosotros como puertorriqueños también, la incertidumbre del día a día, las guerras que andan por ahí. Muchas personas tenemos familias que están sirviendo a los Estados Unidos, pues todas estas cosas pueden generar niveles de estrés que muchas veces sí, yo puedo decir que lo normalizamos. Yo creo que también eso está pasando mucho, estamos como que acostumbrándonos a normalizar las cosas, y este tipo de estrés como que llega un momento que pues ves que vamos a hacer, eso es parte del día a día. Y aunque pensamos que el estrés solamente afecta a nuestras emociones, la realidad es que también afecta a nuestro cuerpo. ¿Okay? La piel, usted sabe que siendo el órgano más grande del cuerpo, como le mencioné ahorita, suele ser una de las primeras en mostrar esas consecuencias. Y escuche bien, porque cuando estamos sometidos a ese estrés constante, nuestro organismo produce mayores cantidades de una hormona que se llama cortisol. Y esta hormona cumple funciones bien importantes, pero cuando permanece en niveles altos durante largos periodos, puede entonces provocar diversos efectos negativos. Por ejemplo, puede aumentar la producción de grasa en la piel, obviamente, y favoreciendo la aparición de estos barritos, de estos acné, y hasta un brote. También puede provocar la inflación, la sensibilidad, la resequedad, e incluso empeorar condiciones como la psoriasis, la eczema, tú sabes, puede empeorar ese tipo de cosas también. Muchas personas pues también notan, cuando atraviesan momentos difíciles emocionales, que su piel empieza a cambiar y aparecen estos granitos. De repente la piel se pone como que empieza como que se pone opaca, como que empieza como a apagarse, por decirlo así, surgen manchas e irritaciones. Y gente, eso no es casualidad. Nuestro cuerpo constantemente está enviando señales de lo que ocurre internamente. Por eso yo le digo que el cuerpo habla. Por eso yo le digo que usted se ve algo rarito en el cuerpo, no espere que venga la vecina y le diga, mira, apúntate ahí, esto 500 tres veces al día. No, usted no espere eso, usted vaya a un profesional de la salud. Y la piel es uno de esos espejos que son los más claros de nuestra salud emocional, ¿entiendes? Tú estás pasando por una situación, la piel es como que es el primero en dar esa red flag, esa bandera roja. También la importancia del sueño. Esto es un factor fundamental en el descanso. Gente, no es casualidad que después de una mala noche nos veamos cansados y nos miramos al espejo y parece, y lo primero cuando tú miras al espejo, lo primero que tú dices, ¿a quién le cogió la tablilla, el camión que me pasó por encima? Porque nos vemos horrible, horrible, horrible, porque pasamos una mala noche, ¿entiendes? Entonces, durante las horas del sueño, nuestro cuerpo, ¿sabes qué empieza a hacer? Empieza a realizar procesos de reparación de células. Entonces, es precisamente cuando estamos durmiendo que la piel aprovecha para regenerarse y recuperarse de todo este daño acumulado durante el día. Entonces, necesitamos más tiempo de dormir para que la piel pues siga regenerándose y recupere y se recupere. Entonces, cuando dormimos poco o cuando dormimos mal, entonces ahí que aparece, chacho, unas orejeras terribles. Ojeras es la palabra. La inflamación, porque la cara se te hincha porque no dormiste nada. Sí, ojeras. La pérdida de luz de la luminosidad, obviamente vas a tener ese aspecto de cansado. Vas a tener como que una mayor sensibilidad, como que, por ejemplo, así como que la luz te molesta y toda cosa, y tu recuperación de la piel, pues va a ser mucho más lenta porque no le diste break en la noche a que ella hiciera lo que tiene que hacer, ¿me entiendes? Eso es la importancia de dormir bastante. Los especialistas recomiendan entre 7 y 9 horas de sueño para la mayoría de los adultos. O sea, dormir bien pues no es un lujo, gente. Tampoco es que usted sea un vago, un oso dormilón invernando que esté todo el día ahí sin producir, pero dormir bien no es un lujo, es una necesidad para la salud física y la salud emocional. Entonces, también si eso, en la medida que usted pueda, usted lo combina con ejercicio, ¿sabe? Ejercicio y la piel, porque las actividades físicas también pueden ser un gran aliado para usted mantener esa salud

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3: Las 12.
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Bienvenidos amigos y amigas a su programa favorito con la música de montaña adentro, la música de nuestros jibaritos, programa que nos trae el legado de Francisco Rivera, que comenzó este programa hace un poquito más de medio siglo, seguro que sí. Bueno, mis amigos, sí, este quien les habla, Pedro Juan Rosa Rivera, va a estar con ustedes hasta la 1 de la tarde esperando que la música que hemos escogido para todos ustedes sea de su agrado, seguro que sí. Hoy es jueves 4 de junio de 2026, amigos y amigas. Y sí, señor. Bueno, mis amigos, como siempre, le agradecemos su audiencia, claro que sí. Muy contento de que ustedes estén ahí con nosotros, escuchando su programa favorito. Bueno, mis amigos, sí, a los que están ahí con su radio AM y FM, gracias. Un abrazo fraternal para todos ustedes, claro que sí. Que disfruten del programa y que sigan pasando la voz para que más personas pues nos puedan escuchar. La familia de Francisco, los que se encuentran en Tampa, Florida, ellos están a través de la nueva página en la web wsorradio1090.com. Gracias por estar con nosotros, un abrazo fraternal. Que disfruten del programa y que sigan enviándonos mensajitos como siempre lo hacen. Sí, señor. Mis amigos, los que están fuera del área de cobertura, bien lejos por allá, en Culebra, área sur, sureste, ¿verdad? Culebra, Vieques, Fajardo, Humacao, Maunabo, Patillas, Arroyo, Guayama, el puerto de Jobos, el Coquí, el poblado de Aguirre, o pueblo de Aguirre, ajá, y Salinas. Los que están en Salinas, saludos PPLD, que siempre está en sintonía con nosotros. Un fuerte abrazo para ustedes, seguro que sí, sigan pasando la voz. Los que se fueron con su maletita llena de sueños y también se llevaron nuestra cultura, nuestra marca de fábrica, ¿verdad? Sí, ser puertorriqueño es lo máximo. Mis amigos, esa cultura que ustedes se llevan y por ahí le enriquecen. Sigan pasando la voz, sigan enviándonos esos mensajes que siempre nos envían. Y si pasen la voz para que más personas pues nos escuchen. Claro que sí. Un abrazo bien fuerte para ustedes. Que sí, se la han visto, ¿verdad? Es fuerte y difícil, pero que a la larga, pues, con esa fuerza de voluntad que tienen puertorriqueños, pues siempre salen a flote, seguro que sí. Y con flying color, como se dice en la madre patria, con honores, amigos y amigas. Pues nada, vamos a comenzar. Estamos transmitiendo desde Radio Sol 1090 AM, desde la ciudad fundadora de pueblos, San Germán, la ciudad de Las Lomas. Bueno, mis amigos, sí, vámonos por aquí con una selección a cargo de Lalo Madera, que se titula En los tiempos de mi abuelo. Quédense con nosotros, amigos y amigas, disfruten de esta plena fabulosa de Lalo Madera.

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4: 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Seguro que sí, mis amigos y amigas. Vámonos por aquí con saludos. Un momentito, por favor.

bonito es el fondo musical, ¿verdad? Bueno, mis amigos, si el fondo musical se titula El amor del jibarito, sí señor. Y mis amigos, vámonos por aquí con un saludo para Pura y Cuquito en el pueblo de la amistad en Guánica. También saludos en Guánica para Belén y Firín, siempre en sintonía. Mis amigos, saludos por aquí para Bertín y Bruni de Guánica también, mis amigos y amigas. Y saludos por aquí para Israel Sanabria de la Laguna de Guánica. Saludos para Eva Negrón en Yauco, Eva Negrón y Tony Castro. Para Cucacú en Killeen, Texas, también en Killeen, Texas. Saludos para Milton Collazo y Lourdes Arroyo. Saludos por aquí a la clase del 66 en la ciudad bruja de Guayama. También en Guayama, saludos para Cady Rivera y Jaime Mora Arroyo. Saludamos por aquí a Michael e Isabel en la Laguna de Guánica. Para Irene Álvarez Lugo en la 22 en Cabo Rojo. Rafa y Angélica en Guánica Pueblo. También en Guánica Pueblo, Cristobalina López, Yolanda Santiago y Doris Josefa Rivera. Saludos por aquí para Avi y Nico y José y Pochi en la Luna de Guánica. Saludos para Patricia Medina en Mayagüez, Puerto Rico. Para Tony Vega y María Santana, quien sabe el man. Saludos para Luis Tommy Rivera y Melba Irizaje y su esposa. Esto es en Gurabo, específicamente en Veredas. Saludos para Sonia Díaz, que está de cumpleaños hoy, y su querida familia. Y también saludos por aquí, mis amigos y amigas, para Carmen Iris, Negrón Martínez y Michael Rivera, su nieto. Mis amigos y amigas, vamos a escuchar por aquí a el trío Cabo Rojeño. Se titula Sembrador de Paz. Quédense con nosotros, amigos y amigas.

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Bueno, mis amigos, sí, está cumpliendo años hoy, nada menos que Joel Rivera, sí, Joel Rivera, hijo de nuestro querido Francisco Rivera, que fue el antiguo productor de Atardecer Borincano. Joel Rivera, te queremos un montón, seguro que sí. Muchas felicidades, que disfrutes mucho en familia y con amistades, que todos tus sueños y deseos puedan hacerse realidad.

Bueno, sí, mis amigos, seguimos aquí con ustedes en Atardecer Borincano. Son las 12:25 de la tarde. Buen provecho a los y a los que están almorzando en estos momentos. Gracias por dejarnos entrar a sus hogares a través de las ondas de Radio Sol 1090 AM San Germán, Mayagüez. Y mis amigos, vámonos por aquí con saludos, nada menos que para Sandra Rivera en Jacksonville. Hace tiempo que no nos envía sus sugerencias musicales. Así que esperando. Pues vamos a saludarla con esta selección musical de Herminio Ramos Jr. y Ginette Pérez. Se titula Danza a mi niña. Quédense con nosotros, amigos y amigas.

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Bueno, mis amigos, vámonos por aquí con saludos, nada menos que para Aida y Estel en La Palguera. También saludos, mis amigos y amigas, para Aurea Berenguel, esto es en Guánica. También saludos para Marcelo Sánchez en Ensenada, Valentín y Lucy en Bélgica o en Texas, para Tito Zapata y Vicky Ciberón en Guánica Pueblo. También saludos por aquí para Tere, Nilda, Enid García, Renoli, Glenda, Frankie, Silvia, Maribel y Madeline Rivera. Esto es en el barrio Arenas de Guánica. Saludos por aquí para la familia de Francisco. Joel, felicidades, está celebrando tu cumpleaños, que lo disfrutes y que todos tus sueños se puedan hacer realidad. También saludos para Iris, María Estel, Berto, Madeline, Yanni, Diego, Dieguito, Yaniris y Yadielis. Y saludos por aquí para Nereida Martínez Galetti, en Rhode Island. Saludos por aquí para y su hija Claribel, en Rhode Island. Saludos para Meji Villán y Mayagüez y para Mili en Aguadillas. Mis amigos y amigas, vamos a escuchar a Luisito Ramos, de la inspiración de Wilson Naranjo, se titula Mírame. Quédense con nosotros, amigos y amigas.

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Bueno, mis amigos, la cumpleañera de hoy, nada menos que Sonia Díaz, de Veredas, en Gurabo. Muchas felicidades, Sonia, que disfrutes mucho en familia y con amistades. Seguro que sí, que todos tus sueños, todos tus deseos se puedan hacer realidad. Muchas felicidades, Sonia, que lo disfrutes.

Bueno, mis amigos, llegó el momento que todos esperaban. Vámonos con el merengue, ¿verdad? Seguro que sí. Vámonos por aquí con saludos, amigos y amigas, para los merengueros y las merengueras. Ellos y ellas bailan de todo, pero prefieren el merengue. Así que nos vamos con... vámonos con esta hermosa melodía que se titula Bachiller, a cargo del trío, los Borincanos. Así que un saludo por aquí para Matilde Ocasio Rodríguez, en memoria a la reina del Sancocho, y la familia Santana Ocasio aquí en San Germán. Saludos para Mariceli, también para Marilyn y Noel. Saludos para Jocelyn. Entre sus atentos empleados, amigos y amigas, saludos para Eric y Quique. Sí, señor. Y en Sabana Grande saludamos por aquí a Mari Estel Maldonado. Sigan disfrutando de la buena música, amigos y amigas.

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Esto es en Villa Milagros, en Cabo Rojo. Saludamos por aquí también a Nilsa Meléndez en Boquerón, para Goyita en La 15 en Cabo Rojo. También saludos para Emma Pagan en Villa Milagros. Y en Cabo Rojo saludos para Valentina y su familia, algunos en Puerto Rico, otros mayormente en Nueva York. Enid y Héctor, Jessica y Luis, Jesús, Raúl Pintos y Jesús Pintos Padre, a quienes le deseamos prontos establecimientos. Saludos para Padilla y Dora aquí en San Germán, para Olguita y Joselito en Bayamón, para Rosarito en Sabana Grande, para Nani, Gaby y Monín Madera aquí en San Germán. Saludos para Margie Q en Killing, Texas. Saludos para Antonio Torres y María Torres en el Bronx, en Nueva York. Saludos para aquí, para Elvin y Zoila en la ciudad de Nueva York, para Lisbeth en Cabo Rojo, Irma Orach aquí en San Germán y Milagros Ruiz en Cabo Rojo. Bueno, mis amigos, vamos a escuchar por aquí a esa exquisita cantante guaniqueña, Victoria Soto. Interpreta Toda una Vida. Quédense con nosotros, amigos y amigas.

Bueno, mis amigos, sí seguimos, son las 12:52 minutos en la tarde. Vamos por aquí con saludos para Julio Montalvo, el hombre de las chuletas de gancho, para Aurea Moya, su esposa. Saludos para Fefi Sepúlveda y Dora aquí en San Germán, para Santa Vega y familia. Saludos para Ángel Luis Figueroa, el locutor y familia, Santa Vega y familia. Saludos para Ángel Luis Figueroa, el locutor de Molinas, de parte de su abuela Rosenández Montalvo. También saludo por aquí para Papo Trabazón, María, Missy Ramos y Melvin. Para Maggie, Luceneida, Papito, Elvincito, Dixon, Chincito, Cristal, Romy, Luis Sánchez y Jesús en Asume, Javier Cherena y Miray de la Florida. Luis Cherena, esto en el barrio Arenas, en Guánica. También para Roberto, Huizo Casiano, Dolly Yesenia, Junior Lidelma. Y en Magueyes para Chegui, en Ensenada para Luis Berríos, Nieves Martínez Alzola. También saludo para Felicidad González Flores y su querido hijo. También saludo por aquí para Víctor Collazo, el billetero de San Germán, de parte de Milton y Lourdes. Para Tata Ayala y Alejandro Velázquez, del barrio Caín Alto. Saludo por aquí para Sonia Costa en Cabo Rojo, Luis Ruiz, el trovador san germeño, Ramonita Rivera Mercado y Genio Morales. Saludo por aquí para Mayer Vázquez y Luz Vázquez, para Pedro Avilés y Tita Labrador y sus queridos cuatro hijos e hijas. Saludos por aquí para Margi, también para Margarita Tenorio, para David Mercado en San Germán, Walter Josado y familia, en La Palguera, Gladys Oliveras y su querido hijo, en Almacigo en Yauco, para la señora Rodríguez en Hormiguero. También saludos para Ana Vélez Soto, la abuela de Jan, para Freddy Pavón y Elizabeth Santana. Saludo por aquí para Luis Alfredo Jusino, Chivita y su esposa Elsa Jusino, para Juan Velázquez, su esposa Mirna Torres, su hijo Norberto Velázquez, sus hijas Grisel Velázquez y Sheila Mari Sanabria, para Milagros Martel en Mayagüez, para Rosa Rosado en El Papayo, y para Nelly Cherena y familia en Sabana Grande. Mis amigos y amigas, vamos a escuchar por aquí a José Miguel Clas. Se titula Tú Eres la Razón. Quédense con nosotros, amigos y amigas.

Bueno, mis amigos y amigas, siempre contigo interpreta Julita Ross. Nos estamos despidiendo hasta mañana, así que mis amigos, cuídense mucho. Muchas bendiciones.

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1: La una.
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Puerto Rico. Están pegaditos ahí, nosotros estamos contentos. Ahora sí nos escuchamos mejor. Miren, mi gente, para todo Puerto Rico, para todos ustedes, para los hogares que nos están escuchando, para los Batey que están pegaditos ahí. Señores, este es tu hermano, el de siempre, Herbert Pacheco, el Rubio Huesa, para todos ustedes, para Puerto Rico, para los que nos escuchan a través de la onda radial, los que nos escuchan en la plataforma y los que nos escuchan a través de Radio Sol, W Sol Radio 1090.com. ¡Uy! Miren, mi gente, y nos escuchamos hasta la cuchinchina, hasta la cuchinchina. Prepárense que venimos con alegría. Ya llegó el fin de semana, ya llegó el fin de semana. Y ya me invito, vamos a estar celebrando el cumpleaños a uno de los grandes, que en paz descanse, de Ponce. Ya me invito, venimos con eso, que ayer estuvo de cumpleaños y hoy lo estamos celebrando aquí, de verdad, conmemorándole, conmemorándole, seguro que sí. Pero mi gente, y estamos aquí a través de Radio Sol, WSOL 1090 kHz, San Germán, Mayagüez. Recuerde, WSOL, Radio Sol, su firma comercial, es mi firma comercial, es acá en la producción de Metiendo Mano. Se responsabiliza de cualquier cosa que digamos, no lo vamos a decir, pero es importante siempre estar por el libro, ¿ah? ¿Cómo que qué? Prepárate. Mire, mi gente, y cuando ya llega el jueves en la tarde, ya estamos a 4 de junio, o sea que cada día se acerca la época navideña. Y nosotros en el programa le vamos a estar lanzando siempre de aquí para abajo hasta las crismas un numerito navideño bien sabroso en la salsa. Ya me invito bien a eso. Pero mientras tanto, gócese, disfrútese. Se llama Metiendo Mano en tu radio.

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1: ¡Uépale! Y estamos en vivo. Saludos Puerto Rico, saludos para todos ustedes que están ahí pegaditos. Gracias a los hogares, los automóviles, la fábrica, donde quiera y como quiera, están pegaditos ahí a la estación de nuestra gente. Para nosotros es un orgullo, un privilegio poder estar dirigiéndonos a todos ustedes ahí. Oídos de plata, los que están pegaditos aquí a la estación. Seguro que sí, ¿cómo que qué? Estamos en vivo. Mira, gente, y ya llegó el fin de semana, donde se diantre, hermano, el Juernie. Para toda esa gente que la están pasando bien en el Juernie. ¿Verdad que sí? Mire, mi gente, y especialmente la cervecita más fría del planeta, los muchachos en Terraza Liquor Store, me dicen, oye, Rubio, ya las pusimos ahí, es que están demasiado frías, de verdad. Oh, sí, muchachos, cuando uno llega allá, con esto del polvo del Sahara, que si una nube va, que si una nube viene, y uno como que le cambia el sistema, ¿verdad que sí? Uno como que los ojos le arden. Oye, y hablando de ojos, ya mismito viene por allí nuestro amigo, el doctor Nayib Rodríguez Pellicier, que viene a hablarnos de todo esto, del polen, la vista. Señores, y además de todo esto, buena información para que usted esté pendiente. La calle no está como antes. No. Y la llamadita que hay por ahí, mira, que ven a atenderte aquí en el parking. En el parking, mi hermanito. Y cuando dice de André, y el examen, el ojo le quedó para Bayamón y uno para Caguas. Y uno dice de André, ¿dónde están los del parking? ¿Dónde? Tienen que tener cuidadito con eso. No, los servicios en los estacionamientos. No, porque aquí venimos aquí. Ojo al pillo, muchacho. Tranquilo, quieto. Eso es aparente y alegadamente porque ni usted ni yo estábamos ahí, ¿verdad que no? No, ahí está. Pero cuando el río suena es porque algo trae. Ahí es, ¿verdad que sí? Pues ya mismito vamos a tener a nuestro amigo, el doctor Nayib, para hablarnos acerca de todo esto. Mire, gente, y el polen que uno se echa gota y le sigue los ojos, como que le arden. Con esto del polen, tiene que tener mucho cuidadito, y especialmente las personas que sufren con problemas del corazón, ¿sí? Lo cardíaco, todo lo que tenga que ver con sus pulmones, tiene que tener mucho cuidadito. Sí, siempre, en esto del polvorín. Si no tiene que estar afuera, esté tranquilo, quieto, se queda ahí en la marquesina, se queda en el patio de la casa. No se me vaya para allá, para el monte. Bueno, para el monte sería bueno porque es como un filtro, ¿verdad? Vámonos para el monte. Pues mire, mi gente, y a guarachar. Ahorita vamos a estar sonando la música de Ismael Quintana, que ayer cumplió año, que en paz descanse, se conmemora, y nosotros acá, en Metiendo Mano, de verdad que lo hacemos con mucho cariño para él y para toda la familia, toda la gente. Sí, oye, y cosas que se están moviendo allá afuera. Tú sabes que los amantes del hamburger, el amante de los steaks, ¡uy! El tomahawk. Los que son amantes del tomahawk. No, porque a mí me gusta el filetito. Pues mire, gente, esté pendiente porque en Estados Unidos esta cuestión de la mosca, que es una, ¿cómo es? La mosca parasitaria, que cuando viene, pica, deja un huevito y crece una larva adentro, muchacho, un gusano feo. Y aparente y alegadamente le está dando mucho al ganado de los Estados Unidos. Hay que tener cuidadito por ahí. La mosca esa que viene pica, y no tan solo a ellos, si usted se descuida también a usted. Sí, no, que la gente no se ha comprobado. Seguro que sí, que hay moscas que vienen, le pican, le dejan la larva, se crían especialmente en la cabeza, que usted no se da cuenta, y cuando viene a ver, le sale el gusano. Mira, muchachos, tiene que tener mucho cuidado con esto. De verdad. Pues mire, mi gente, y entonces esa mosca la están pendientes, y qué está pasando con el ganado. Y ahora, entre nosotros acá, el presidente de los Estados Unidos sigue presionando a México. ¿Qué pasa? Que usted no está metiendo mano en esto, y la da ya asustada. Aparente y alegadamente esto suena como bochinche, pero no es. ¡No es bochinche! ¡No es bochinche! Muchacho, la de allá no sabe qué hacer, y mira qué hacemos con este colorado allá. Diantre, mire, mi gente, de verdad, se la están poniendo bien dura. Lo mismo a Cuba también. En Cuba aquello está, y México dice, mira, negra, ¿qué es lo que está pasando ahí? Y como lo está haciendo diferente parte del mundo, Pues ya usted sabe que México dice, espérate, ¿qué hacemos, man? Help me, help me. Eso es aparente y alegadamente porque ni usted ni yo estamos ahí, ¿verdad que no? Pues mire, mi gente, y tú sabes que otra cosita que se está moviendo en las redes sociales, acá en Puerto Rico, lo del polvorín este del Sahara, tiene que tener mucho cuidadito. Y por ahí un montón de cosas más en la política que aquello, pero nosotros no le metemos mano directamente a eso, no. Pero siempre como que le sacamos la parte más jugosa, ¿verdad? O la más jocosa, vamos a decirlo así, de algún bochinche, de alguna noticia, ¿verdad? Mira, mi gente, no se mueva nadie. Esto apenas comienza. 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
1: ¡Épale! ¡Eso es mi pito, soy yo! Saludos, Borinquen, saludos, Puerto Rico, y un abrazo para todos ustedes que están pegaditos ahí. Salieron del trabajo, ya no le quieren ver la cara al jefe. Muchachos, hasta mañana. Mañana es viernes, uno dice, diantre, el fin de semana no le veo la cara al jefe. Pero, sencillamente, si su esposa es la jefa, o sencillamente el hermano suyo, como el pana mío acá, el de... el colega, sí, que tiene... él es empleado y el fin de semana, señores, tiene que verle la cara al jefe porque es su hermano y viven al lado. ¿Ah? Me dice Rubio 24-7, 24-7. Puerto Rico, buenas tardes. Estamos gozando, disfrutando, la estamos pasando bien. Oye, y tenemos un invitado especial, pero que es muy especial para todos ustedes, señores, que están allá afuera con esto, mire, gente, con la salud visual. Dice, caramba, espérate, yo tengo que chequearme la salud visual, porque uno se hace el de la vista larga cuando se le está cortando la vista. Así que usted tranquilito, quieto. Y tenemos esta tarde, gente, a todos ustedes aquí a través de Radio Sol y los amigos que nos escuchan allá afuera en los Estados Unidos o en cualquier parte del universo. Tenemos con nosotros al doctor Nayib Rodríguez Pellicier. ¡Aquí lo tenemos! Nayib, ¿cómo estás?
2: Buenas tardes, Rubio West. Buenas tardes a los oyentes de tu programa.
1: ¡Ave María!
2: Y gracias por la invitación.
1: Llegaste.
2: Estamos aquí metiendo mano.
1: Oye, oye, y nosotros contentos de tenerte aquí, porque hemos hablado de ti, y especialmente durante esta época del año, con esto de los polen, del polvorín del Sahara. Y yo dije, espérate, ahí está el doctor Nayib, que además de buena información que nos viene a brindar, aprovechamos y le preguntamos con todo esto, ¿qué hacemos con esto, doctor, con este polvorín?
2: El polvo del Sahara, pues mira, primordialmente, pues protección, su buena gafita y pues lubricación, gotitas lubricantes por lo menos cada 4 horas, 4 veces al día, como yo siempre le digo a mis pacientes, por la mañana, al mediodía, por la tarde, antes de acostarte, y pues pero más que nada pues protección.
1: Porque... No, y esto de estrujarse los ojos, que uno dice, ah, déjate, me duele, y uno se los estrujó uno mismo, es sí, peligroso.
2: Pues entonces lo que va a pasar ahí es que entonces te va a causar lo que se conoce como una hiperemia.
1: Uy.
2: Una hiperemia conjuntival, que pues en realidad pues no es nada más menos que se te ponen los ojos rojos.
1: Eso
2: es
1: como que se guaya, ¿verdad?
2: Sí,
1: como
2: con la misma... entonces, no, pues recuerda, te vas a crear una neovascularización, que son creación de vasos sanguíneos nuevos, porque te estás jascando. Y entonces, pues, ¿qué vas a usar? Como dicen por ahí, vicine. Pues no, ahí lo que va a hacer es que se te va el rojo media hora y en media hora viene y te da otra vez.
1: Uy,
2: así que no, vamos, gotita no, lubricante.
1: Y una irritación también. Así
2: sí,
1: que tienes que tener cuidadito, mire, es mejor echarse un poquito de agua o la gotita lubricante.
2: Sí.
1: Que eso es importante. Mire, gente, y lo tenemos aquí con nosotros, el doctor Nayib Rodríguez Pellicier, señores de Centrovisión, el optómetra de la familia y sobre todo tantos años. ¿Ya cuántos años ya, doctor?
2: Yo llevo 34 años en esto, pero operando en Cabo Rojo llevamos 22.
1: 22.
2: Y en Sabana Grande 15.
1: Wow. Estamos ahí. Qué bueno, ¿no? Y atendiendo al público.
2: Gracias a Papito Dios y gracias a la confianza que nos brindan nuestros pacientes, tanto del área de Cabo Rojo como del área de Sabana Grande y sus pueblos limítrofes. Te puedo decir que entre las dos oficinas tenemos sobre 30.000 vidas, 30.000 pacientes.
1: 30, ¡wow! ¡Qué bueno! Sí, o sea que usted le está cuidando la visión a esa persona.
2: Sí.
1: Qué bueno. Mire, gente, y a todos ustedes que están allá afuera, que nos están escuchando, vaya buscando lápiz y papel para que vaya apuntando toda esta información, información valiosa, la dirección, el teléfono, la localidad, para que usted llegue allí y de verdad se atienda.
2: Eso es así. 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
1: Sabana Grande, y cuidando la salud visual, oye, ven acá, ¿cuáles son los servicios ya en sí de Centrovisión?
2: En Centrovisión, pues, nuestra prioridad es el cuidado primario visual.
1: Ok.
2: El cual, pues, conlleva lo que todos conocemos de la salud visual, tanto optométrica como oftalmológica, okay. En el sentido de que si hay algún tipo de condición o algún paciente que tenga ya una condición, pues entonces nosotros pues referimos a oftalmólogos, que son los que pueden recetar aquí en Puerto Rico.
1: Es la cosa. Oye, doctor, ¿y estás en Cabo Rojo? ¿Naciste en Cabo Rojo?
2: Yo soy criado y nacido en Cabo Rojo, es correcto. Mi esposa Silca Maldonado, que esa es mi mano derecha, pues nació y se crió en Sabana Grande, y por Molina eso tenemos City, estas dos oficinas.
1: En Molina City,
2: eso es así.
1: O sea que usted iba para Molina cuando muchacho.
2: Bueno, dos viajes y viramos ya.
1: Nena, o sí.
2: Sí.
1: Qué bueno. 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Oye, ¿qué tipo de paciente? ¿Qué persona puede utilizar tu servicio?
2: Todo tipo de paciente. Nosotros atendemos niños desde 3, 4 años.
1: Ok.
2: Hasta, ancianitos de sobre triple dígito, como digo yo. Damos un servicio completo. Tenemos lo último en el equipo oftalmológico. Inclusive tenemos cámara retinal, para tomar fotos a estos pacientes que tienen retinopatía diabética. Tenemos una máquina de campo visual para pacientes que sean sospecha de glaucoma. Y hacemos todo tipo de examen, ya sea para los planes médicos que requieren a sus médicos primarios.
1: Exacto.
2: Anualmente que le hagan un cernimiento visual. Y eso, pues nosotros estamos enfatizados en eso.
1: Doctor, cuando usted le ve la visión a un niño, ¿no? Yo ese día, entre manos, un niño, porque hay niños que vienen con problemas de nacimiento, ¿no?
2: Correcto.
1: Pero
2: sí,
1: un niño saludable versus una persona que ha ido el transcurso de la vida a un triple dígito, por ejemplo.
2: Sí, en los niños, pues es bueno enfatizar desde edad temprana. Su examen visual, porque no solamente porque el paciente o el niño vea 20-20 quiere decir que el niño no tiene problema.
1: ¡Oh, esa es buena!
2: Porque el niño puede estar enfocando y entonces usted no se da cuenta. Exacto. Y es que viene entonces otro síntoma, como un dolor de cabeza, o tú ves que el nene se está rascando mucho los ojitos, o se los tiene muy rojitos, pues entonces ya ahí ya hay problemas de enfoque o acomodación. Que aunque vea 20-20, no necesariamente por eso quiere decir que no necesita una ayuda visual.
1: Tienes razón, porque el muchacho mío, el hijo mío, que ya es un hombre hecho y derecho, pero cuando niño se ponía a mirar la televisión y miraba la cara hacia el techo y miraba como así, como que así, tratando de enfocar.
2: Sí.
1: Y ahí nos dimos cuenta.
2: Sí. Eso pasa mucho.
1: Eso, y lo ves. Es el enfoque.
2: Sí, el enfoque. Y okay. Lo notas mucho cuando tú lo ves que parpadea mucho. Y bueno,
1: son muchas cosas.
2: Sí, estar más de 30 años en esto, pues ya tú, desde que, como dicen por ahí, desde que entra por la puerta, ya tú sabes más o menos. Sí.
1: Oye, yo me imagino que a ustedes les han tocado unos casitos bien difíciles.
2: Ah, sí.
1: Un accidente,
2: sí,
1: me imagino.
2: Sí.
1: Wow. Mire, gente, estamos hablando con el doctor. Y además de esto, los pacientes con planes médicos, como Medicare, los beneficiarios y todo esto, ¿cómo?
2: Sí, todo nosotros estamos, recibimos todo tipo de pacientes, todos los planes médicos, tanto Medicare Advantage como los planes privados. E inclusive, pues también somos tal vez los únicos que cogemos la ayuda que da el gobierno a través de reforma, que a los niños menores de 21 años les pagan la ayuda visual. O sea, si necesita espejuelos, pues eso se lo paga el plan médico.
1: Oh, esa es buena.
2: A menores de 21 años.
1: Menores de 21 años, sí. Que estén estudiando,
2: correcto.
1: Estén estudiando. Qué buena, gente, buena información. Buena información. Dice, los planes médicos como MMM, MC Classic Care, estos son los regulares.
2: Los Medicare Advantage,
1: sí. Los Medicare Advantage. Y Medicare también, paciente de...
2: Sí, el Medicare Advantage ahora mismo, pues, tienes MCS Classic Care.
1: Exacto.
2: Tienes Triple M y tienes Triple S Advantage. son los primarios en ese sentido de Medicare Advantage.
1: Mira, gente, estamos aquí en vivo, se llama Metiendo Mano en tu Radio, estamos disfrutando, estamos hablando con el doctor Najib Rodríguez Pellicier de Centrovisión. 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Están en Sabana Grande, están en Cabo Rojo. Oye, doctor, ahora que estamos, como uno dice, mira, los tiempos han cambiado, ¿no? Los tiempos han cambiado, ahora hay una facilidad de hacer cosas que antes no se hacían, y especialmente cuando están llegando, y le están llegando hasta las casas a la persona, con esto de de tratar de coger de tonto a las personas, y especialmente una llamadita, se hacen pasar por un banco, y a usted, ¿le ha pasado?
2: Sí, ahora mismo, pues hay cierta indignación de parte de nosotros como colegio de optómetras y tanto optómetras como oftalmólogos, que estamos viendo de una práctica que lleva ya 1 o 2 años totalmente ilegal e irresponsable, de llamadas de oficina haciéndose pasar por planes médicos.
1: Wow. Eso, pues, o sea, en realidad, que sí. Eso está pasando.
2: Sí, está pasando. Wow. Y entonces, oye, esto es, como decimos nosotros en el campo, pitcher y catcher.
1: Exacto.
2: Entonces, pues, tienen un contacto en X plan médico y ese plan médico le facilita el listado, y ya ahí está la primera ilegalidad.
1: Uy,
2: donde le dan la información, feo. Sí, le dan la información del paciente, y entonces esas personas se hacen pasar por planes médicos que están llamando, y mira, llamamos de X plan médico para que vaya a tal oficina a examinarse.
1: Oh,
2: pues mire, sabe, feo, que eso no está bien, porque usted como paciente de Medicare, usted tiene el derecho de libre selección.
1: Exacto.
2: Anótelo bien, libre selección. Nadie le puede decir a usted que vaya a X sitio, porque usted tiene libre selección.
1: Wow.
2: Y una persona como yo, que lleva tantos años en esta profesión, le puedo decir que todos los médicos del área, desde el área de Mayagüez hasta Sabana Grande, Yauco, todos los médicos conocen a esta persona, y ninguno de ellos le garantizo yo que le dice, mira, tienes que ir donde el doctor Najib Rodríguez Pérez. No.
1: No.
2: Ellos te recomiendan, te dicen, mira, este doctor pues lleva tantos años, pues mire, vaya allí,
1: una,
2: yo le recomiendo. Pero no te va a decir,
1: exacto,
2: no, usted tiene que ir ahí. No,
1: no.
2: Eso no es correcto.
1: Oye, ven acá, y entonces lo están haciendo, están, sí, llamando a las personas, diciendo,
2: están llamando,
1: haciéndose pasar por planes o por oficinas también. Venga,
2: sí,
1: para acá,
2: no, y también está la famosa guaguita esa,
1: oh,
2: que viene.
1: No.
2: Sí, y viene una vez al mes.
1: Yo tengo un carrito que se llama el carrito Pripipi, que eso es a las 5:40 más o menos, que es una cumbia,
2: ajá,
1: sí, de Lisandro Mesa, que es un vacilón, la gente se monta un carro, es un vacilón, ¿ve? Algo así, entonces, que está,
2: sí,
1: llegando a los parking.
2: Y llega, por ejemplo, por decirte un ejemplo, llegan ahí al Milán Padró, al parking del Milán Padró, y llegan allí y te dicen, mira, que el plan médico, eso no es ningún plan médico, son unas guaguitas que llegan, que de hecho no son ni del área, son de allá del área, por decirte, allá Manatí, por allá.
1: ¡Ojo!
2: Y entonces no son médicos de aquí, no,
1: exacto,
2: son tostómetra del pueblo,
1: pero
2: como somos nosotros.
1: Como lo llamaron supuestamente.
2: Exacto, y entonces pues caen. Y pues, ¿qué pasó con eso? ¿Las garantías dónde están?
1: Exacto.
2: ¿Y dónde están los servicios?
1: No, porque si un ejemplo que dice, mira, el doctor le está receta, que si esto... ¿A quién le van a decir?
2: Uh-huh.
1: ¿A quién,
2: no,
1: le van a reclamar?
2: ¿Y si no ve, qué va a hacer?
1: En el parking.
2: Ajá. ¿Y si,
1: wow,
2: no ve, qué pasó? Te mandan los espejos por correo.
1: Uy.
2: Y cuando tú los recibes, ¿qué va a hacer? ¿A quién le,
1: no,
2: va a reclamar?
1: No.
2: Porque la guaguita se fue.
1: No, y hay
2: la
1: guaguita
2: está ahí todos los días.
1: Hay veces que uno, un ojo le queda en Bayamón y otro mirando para Cagua. O sea, que tampoco es fácil.
2: Sí, sí.
1: No,
2: sí,
1: pero, eso. Mire, gente, estamos acá en una charla, ¿no? Y para que todos ustedes que están allá afuera en el tapón vayan tomando carta en el asunto con esto, que siguen llamando, siguen la cuestión de tanto en la salud como lo financiero, tratan de meterle la mano en el bolsillo, de su bolsillo, que es duro ganárselo, y especialmente ahora con esto de la salud, que le llaman y le dicen, mira, esta es la cita, tiene una cita, tiene que chequearte en el parking, tienes que tener mucho cuidadito. Si es una oficina seria, ¿Ah? Aquí tiene una tremenda alternativa, pero la decisión la toma usted. Usted dice, yo voy al el optómetra, al que yo quiera ir, ¿entiende?
2: Sí, eso es lo que nosotros recalcamos. O sea, usted vaya al optómetra o al oftalmólogo de su predilección, ¿me entiende? No necesariamente tiene que ser el centro de visión, pero sí, vaya al de su predilección, al que usted confíe y el que esté ahí 24/7, como exacto, decimos nosotros, que está todo el tiempo.
1: Que toca la puerta y ahí hay gente.
2: Ahí está, exactamente.
1: ¿Viste? Gente, mucho ojo, que estamos comenzando ya, bueno, ya estamos en el sexto mes del año, o sea que cada, a nivel de 5 meses y pico, ya estamos tocando el año nuevo, mano.
2: Eso así.
1: Diantre, mano. 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Nosotros recomendamos, porque lo conocemos, usamos el servicio, señores, de nuestra gente, y el doctor Nayib Rodríguez Pellicier, y también la doctora Alisbeth
2: Caraballo Luna. Mi sobrina ya lleva con nosotros ya 3 años.
1: ¡Qué bueno!
2: Muy buena doctora. Todo el mundo pues me habla muy bien de ella. Bien orgulloso. Y máxime que es de nuestra familia.
1: Exacto.
2: Entonces, pues estamos ahí para tu público, para nuestra gente. 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Y para servirles, de verdad, nuestra prioridad es su salud visual. No los engañamos, no los llamamos, no les decimos, mira, no. Nosotros los recibimos con manos abiertas y, como siempre, con más de 22 años en el área oeste, y orgullosos de que nos brinden su confianza, y pues estamos allá a la orden. 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
2: Eso es correcto, wow. Eso es correcto.
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1: O sea que te robamos un tiempo, te traemos para acá para que compartiera con todos. ¿Te gustó?
2: Me encantó, porque pues nos gusta informarle al paciente, que no se dejen engañar.
1: Que se cuiden.
2: Que se cuiden, y para eso estamos nosotros, para su cuidado visual.
1: Mi gente, y profesionales que quemaron pestañas cogiendo hasta tapón para la universidad para meter mano, y ahí lo tenemos, que ya muchos años, sobre 30 y pico de años en la práctica, y estamos contentos. Así que la salud visual, señores. Sí, porque hay veces, doctor, que uno se hace el de la vista larga cuando se le está cortando la vista. ¿Verdad que sí?
2: Eso es así.
1: ¿Algo más que quieras agregar ahí a todo su público? Y saludo por ahí a los empleados que somos testigos, que de verdad que usted llega ahí y llega en familia, de verdad.
2: Eso es así. Pues nada, gracias por su invitación.
1: Pero vuelve.
2: volvemos con un par de hints por ahí, como decimos, para que tome nota. Y nada, queremos agradecerle a su público que, oye, van a mi oficina, tanto en Cabo Rojo como en Sabana Grande. Mira, ese jubilado es loco contigo.
1: Pero es verdad. Fíjate, no, porque se le brinda un servicio. Yo sé que hay gente allá afuera que tanto lo necesita, de profesionales, de dónde ir cuando más lo necesita. Sí, porque uno dice, diantre, ¿dónde consigo esto? Mire, gente, y de verdad, que allí, y además, si ellos tienen que recomendarle, ellos le van a recomendar, pero lo van a recomendar bien. Y a usted, doctor, gracias siempre por ese patrocinio, gracias por ese apoyo, gracias Puerto Rico, le da a usted también por cuidar de la visión de todos nosotros, y que sigan para adelante.
2: Gracias, muchas gracias. Y los felicito por el programa.
1: Gracias. No, y a usted también, siga ahí para adelante.
2: Gracias,
1: para adelante. 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Vengo ahora, que esto está bueno.

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3: ¡Cuéntale! ¡Estamos en vivo! ¡Mire, mi gente! Se llama Metiendo Mano en tu radio. Se ha gozado, se ha disfrutado y la ha pasado bien, ¿verdad que sí? ¡Seguro! Oye, y estaba hablando ahí tras bastidores con el doctor Najib Rodríguez Pellicierre. Me dice, oye, sí, tú sabes que siempre en su oficina de optometría, mire, gente, de verdad que le quieren brindar el servicio a todos ustedes que nos están escuchando. De verdad. Tremendo servicio, tremenda oportunidad. Mire, y lo importante de todo esto, la salud visual. No, porque uno no, que los ojos míos, que... y empieza el truaje y truaje. No. Chapa acá. Ahí está, rapidito. Están ahí, cualquier cosita, una alternativa la tiene allí. 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Ya hoy es que jueves. Hoy es jueves. Monín y Venera. Sino porque uno está tratando de coger del swing otra vez. Tú sabes que esto es a nivel de swing. Mire, gente, a nivel de la clave. Pa, pa. Y seguimos por ahí para abajo gozando, disfrutando y pasándola chéverón con salsa. 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Qué bueno se come ahí. 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Esa es la vueltita por ahí. Mire, mi gente, y cuando ya llega, uno dice, diantre, ya es jueves. ¿Es verdad que sí? ¡Adiós! ¡Vamos a estar todos!
4: ¡Y no digas nada!
3: ¡No! Tranquila, nena, tranquila. Mire, mi gente, nos está llamando. ¡Qué buena! Esa es la chica, yo le digo la chica Bum Bum de la República Dominicana, pero radicada y está pegada en televisión, en todos los medios. ¡Nena, cómo tú estás! ¿Estás bien?
4: ¡Riquísima!
3: ¡Epa! Oye, te veo bien por teléfono. ¿Cómo tú estás hoy? ¿Cómo tú estás? Oye, jueves.
4: Me siento...
3: ¿Cómo te sientes hoy?
4: Me siento flaca.
3: Te veo bastante flaca, es verdad.
4: Me siento gustosa.
3: ¡Epa! La veo pechugona.
4: Me siento chupable, mamable.
3: ¡Ven, ven!
4: Me siento apetitable. Me siento chocolatosa. Me siento gustosa.
3: ¡Epa! Oye, pero vea que eso no es como el pana mío, ¿no? El de la motora, el colega. Yo no lo mencioné hoy, ¿verdad? A Ricardo. No, porque ya llamó para acá rapidito. Y dice, espérate, ¿no? Pues siempre que yo hablo con Ricardo y menciono motora, es que ya llama para acá. Pero no, yo no mencioné a Ricardo, que me imagino que va camino al trabajo ahora. ¿Y eres motora? ¿Ah? No sé. 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Estamos hablando de Centrovisión. Señoras, señor. Y el servicio de J. Viles Memorial. Servicio fúnebre. Mire, mi gente, nos queremos unir a la pena que embarga a Milton, el camionero, a su papá, por la muerte de su tío, de su primo. Mire, mi gente, el gran René. ¿Verdad? René. Reani. El gran Reani, que paz descanse. Tremendo músico. Músico autóctono. No, y le metía mano. Y este muchachito se desarrolló ahí escuchándolos. El gran Milton el camionero. Sí, ese mismo que el que está pegado, el camionero que está pegado. Pues mire, mi gente, el camionero que canta. Pues él tiene una tremenda oportunidad porque, señores, escuche bien. Estaba buscando la información a través de J. Viles Memorial, el servicio fúnebre allí en J. Viles Memorial. Nos unimos a la pena que embarga a Reani, que en paz descanse. Lo conocíamos desde muchachito allá en el barrio. Ah, y un fiel escucha de nosotros acá en Metiendo Manos. Saludos para la familia, mis respetos. Ah, y a Reani, Dios te bendiga. Che pa'lante y allá. Papá Dios lo estará recibiendo. ¿Ah? Seguro que sí. Gente buena de verdad. Saludos por ahí a los muchachos. Mire, gente, que paz descanse. Gente, y usted que está allá afuera, vino de los Estados Unidos y la está pasando bien aquí en Puerto Rico. La pasa bien, come bien, goza bien, baila bien, y una estación que te acompaña es esta. Se llama Radio Sol, WSOL 1090 kHz. Recordando que la estación, ni las firmas comerciales que se anuncian en la estación, ni mis firmas comerciales acá en la producción de Metiendo Mano, se responsabiliza de cualquier cosa que digamos. No lo vamos a decir, pero siempre hay que estar bien por el libro. Saludo por ahí a toda esa gente allá afuera. ¡Hey! ¡Aida! ¡Saludos! Allá en Moca, ¿verdad? ¡Hueva en Moca por allá! Y a toda esa gente buena allá, que siempre están pegaditos. Oye, y a través de la señal, y a través de, la 1090, estamos rompiendo barreras, como dice Moñoño. Estamos llegando a nuestra gente. Vengo ahora, no te muevas.

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5: Soy Tito el Bambino, el patrón.
6: 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Soy Jerry Rivera.
0: Pa' que no te cuenten y te enteres lo que pasa, vamos a lengüetear.
7: ¡Puerto Rico!
0: ¡Vamos a lengüetear!
7: ¡Vamos a lengüetear! ¡Mira! ¡Vamos a lengüetear! ¡Ey! No, porque es que nos dicen por allá, nos dicen de más o nos dicen de menos. Y nosotros acá en Radio Sol, la estación, recuerden, ni la estación ni sus firmas comerciales se responsabiliza de cualquier cosa que digamos. ¡Ah, no! No lo vamos a decir, pero siempre hay que estar por el libro, seguro que sí. No se responsabiliza de cualquier versión. Estamos aquí. Pero, mi gente, y estábamos escuchando nada menos y nada más que la música de este muchacho, nacido en Ponce, Puerto Rico, una de las voces más angelicales en la música, de verdad, la música caribeña, la salsa, el bolero. Bravo de verdad. Ismael Quintana, de Ponce, Puerto Rico, otro más de Ponce. El 3 de junio nació, el natalicio se celebró ayer, el 3 de junio del año 1937. Nació. Ok. Y entonces en Colorado, el 16 de abril del 2016, estaba viviendo en Colorado, los Estados Unidos, falleció. El 16 de abril del 2016, a los 78 años, allá en Colorado, Estados Unidos, una enfermedad respiratoria. Imagínate, tantos años cantando, llevando su voz, llevando su mensaje. Uno de los bravos y se venteaba dentro de los bravos, de verdad. Cantante, compositor, componía sus canciones, componía para otras personas también, le metía mano el bolero. Oh, muchacho, era músico también. Activo desde el 1961 hasta el 2012, hasta el 2012, donde murió ya en Colorado. Salsa, bolero, voz, maraca, le metía mano también a la maraca, mira como al estilo Héctor Lavoe, le metía mano a la maraca. Y siempre con Fania All Star, siempre relacionado con Joe Cuba, Eddie Palmieri, Chelly Palmieri, la Fania, Jimmy Delgado, Héctor Lavoe, Papo Luca, Ismael Miranda, Sonora Ponceña, muchachos, de verdad que siempre querido por todo. Nada menos y nada más que este señor. Escuchemos un chimpito nada más. ¿Dónde están los muchachos? Vamos ahí. Se fue esa. Vamos a chequear. Chimpito nada más. Cuando usted diga productor, dígame. Ponceño de la Mata.

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1: ¡Qué clase de numerito, verdad que sí! Señores, solamente esto es un aperitivo, Dios mediante, de lo que viene este viernes en la esquina salsera. ¡Ah, chivita más, chivita más! ¡Ah, sal chivita más ahí! Señores, un aperitivo de lo que viene de Ismael Quintana este fin de semana, este viernes.

¿Cómo? Mire, mi gente, pequeño la de lo que viene este viernes en la esquina salsera. Recordando, un día como ayer y hoy estaba celebrando los 78 años, o estuviera celebrando los 78 años. Ah, don Ismael Quintana, la estamos escuchando ahí, con nada menos y nada más que los grandes de nuestra música. Ahí está.

0: 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El Rubio, Rubio metiendo mano.
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0: Puerto Rico. Lo vamos a montar en el carrito. Ahí está.
1: Tenemos la llanta.
0: Mire, mi gente, ese es el único carrito que corre con lágrimas y monte. 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

está aquí. Señoras y señores, ábrale la puerta ahí. Déjala pasar, que viene la mona. Está aquí con nosotros. ¿Qué pasa, mona? Suave. No te me trepes, mona, hasta ahora no. Mira, suave. Oye, pero es que esta mona llega así, como que agresiva. Eso fue que vio a Nando y al Colorado esta mañana montadito en la Toyota. Y ella anda así, todo alborotada.

pasa? ¿Estás bien, nena? ¿Estás bien? Suave, suave, suave, que hoy es jueves. Y, oye, y de verdad para todos ustedes, señores, los que están de aniversario, de cumpleaños.

0: ¿Qué pasa, mi padre?
1: ¿Qué pasa, mi hermanito? ¿Cómo tú estás?
0: Muchacho, Julio, ¿sabes qué me acabé de comer ahora? Tres rellenos de pana con carne molida.
1: ¡No! Tres rellenos de pana con carne molida, mi hermano.
0: Pero
1: mira, eso es caché, eso es caché.
0: No. Yo no sé, ¿verdad? Que no son miniaturas. Bueno, la juventud hoy en día no sé lo que es eso.
1: No. Tacho, le da dolor. Dice, no, me dio dolor.
0: Ese lleno de respeto.
1: Oye, mire, mi hermanito, y eso no se da todos los días. Buen provecho para ti, lo tuyo, ¿oíste?
0: No, y tengo otro más guardado ahí.
1: Oye, eso por si acaso. Oye, espérate, para ti. ¡Toma! Aprovecha ahora, aprovecha.
0: ¿La mona llegó al Borotá?
1: Sí, muchacho, llegó al Borotá, pero ella es así, ella siempre es así, especialmente los jueves.
0: ¿Sabes lo que pasó?
1: Ajá, ¿qué pasó?
0: Le metí medio litro de tequila casi ahora.
1: Oh, ¡ah, vino borracha la mona!
0: Antes esa mona ahí la mandó a curar y se mandó medio galón
1: de tequila. ¡Tome! Mira, y aprovecha, dale, montate a toda tu gente, dale.
0: Sí, tira a Pacheco, el primo tuyo, si no me paga la cerveza.
1: Párate para Pacheco, el primo, toma ahí, de parte de la mona, dale. ¿Y a quién más?
0: Entonces, al carnicero en la pobreza, si no, no hay la chuleta de
1: ese. No, muchachos, si no te buscas un lío, ahí está.
0: Ah, y el guayacarito se empezó hoy.
1: Sí, hoy es jueves, viernes, sábado y domingo, a toda esa gente, ¿verdad? Toma ahí. Mira, y a Lucy allá en Guánica y a toda su gente también.
0: Tumba de ahí, y a todos los que están en los tapones, Julio. Ah, ¿sabes dónde están escuchando?
1: Ajá.
0: En la central de Florida, allá afuera, el primo mío también.
1: ¡Opa! ¡Ahí va! ¡Toma! ¿Y cómo se dice? Gracias, Puerto Rico. Que Dios me lo cuide, que Dios me lo bendiga. Viene por ahí la muchacha de Abriendo Camino. Que lo sigan pasando bien.

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1: Las 6.
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3: Oiga, estamos aquí, ya las chicas llegaron. Ya estamos aquí en el programa Abriendo Caminos en la noche de hoy, en la tarde, porque ya no es noche. Estamos en pleno, ya comenzando el verano y está claro. Así es que vamos a ver, vamos a comenzar con las chamas, adelante.
4: Llegamos.
3: Llegamos con un ban de bendiciones para toda la gente que están en sintonía de este su programa Abriendo Camino. Adelante, doña Lucis y Maribel.
5: Amén, amén. Amén. Muchas bendiciones para todos.
6: Excusamos a doña Iri.
5: Excusamos a Iri hoy también.
6: Delicada de salud.
5: Está un poquito delicada de salud. Le pedimos al Todopoderoso que le conceda salud y pronta recuperación para que pueda estar nuevamente aquí con nosotras.
6: Que hoy es jueves ya. Previernes.
5: Hoy es jueves. Hoy es
6: previernes.
5: Hoy es juernes. Juernes.
6: Hoy es juernes. Juernes. Oye, ¿por qué será esa tradición?
5: ¿Dónde está el otro?
6: ¿Por qué será esa tradición de... Ya se habrá ido ya. De esa tradición de... La gente los viernes, ¿verdad?
5: Lucy, porque el viernes es día de cobro. En muchos sitios el viernes es día de cobro, pues es el día que al otro día no hay trabajo. La gente le gusta estar cuchicheando, porque los hombres dicen que las mujeres hablamos mucho, pero dos hombres se encuentran y hay que ponerles tijera para que corten la conversación.
6: Y a veces nos ven en una fiesta, ven veteando, hablando nosotras, y dicen, mira esas dos ahí chismeando, ¿verdad?
5: Ah, sí,
6: no
5: siempre.
6: Pueden imaginarse que estamos hablando algo
5: que estamos haciendo un tema de interés.
6: Un tema de interés, inteligente.
5: Esas cosas.
6: Pero no son los hombres nada más, es mucha gente que lo
5: claro,
6: hace.
5: Claro,
6: no son los hombres nada más.
5: Claro, pero me refería a los hombres porque yo siempre, los hombres están diciendo que las mujeres hablamos mucho.
6: Ajá.
5: Pues
6: bueno,
5: sí,
6: por eso.
5: Hablaremos mucho, pero vuelvo y te repito, dos hombres se encuentran y se ponen a hablar y hay que dejar el pedazo.
6: Pues o sea, mira, ayer me hicieron una entrevista en un programa de podcast.
5: Ajá.
6: Óyeme, y una de las cosas me preguntaron, ¿por qué tú tienes una emisora? Y yo, es que yo hablaba mucho y mi marido, para que yo hablara a través de la emisora, me la compró.
5: para que tuviera razón para hablar.
6: Para que hables, porque me tienes loco, ¿verdad? Eso fue lo que pasó.
5: Para que hablaras menos.
6: Para que hablara menos.
5: O para que tuvieras razón de hablar.
6: Exacto, sí.
5: Razón para
6: que
5: para
6: me
5: hablar.
6: Que utilizara el talento de hablar mucho. Que usara el talento de hablar mucho. Y en la emisora. Y no se equivocó. Creo que no se equivocó.
5: Definitivamente has tenido la oportunidad de hablar. Y cuando no tienes la oportunidad, la buscas. Porque te acomodas en uno de los programas y tienes oportunidad para
6: exacto.
5: hablar.
6: Exacto. Oye, ayer tuvimos un programa bien interesante.
5: Sí, ayer el programa de ayer fue muy interesante. Agradecemos a Cheo, que como les prometimos, era una persona, un experto en lo que estaba hablando. La realidad es que el tiempo resultó muy poco para seguir con el tema, ¿verdad?
6: Pues podemos traerlo.
5: Pero pues ya él está, se puso a la disposición de volver en el momento en que nosotras lo invitemos. Así que esa invitación quedó abierta. En cualquier momento volvemos a traerlo para que nos dé más información en relación al tema. Esperemos, como él dijo ayer, que no tengamos ninguna situación de,
6: ¿verdad?
5: De huracán, ¿verdad?
6: Oye, me dio alegría la comunicación de él,
5: sí,
6: que dice que el niño está más tranquilo, menos travieso.
5: Que el niño está más tranquilo y también que eso evita que haya huracanes fuertes. O sea, que
6: exacto,
5: hasta ahora
6: sí, que hasta
5: pues nos
6: ahora
5: dio la esperanza de que tengamos salchichada.
6: Sí. Oye, lo triste de eso es que la gente me aborda todo el tiempo y me dice, aunque haya huracán, debemos tener la salchichada. Así que vamos a tener que inventar.
5: La razón de la salchichada
6: fue que no se gastaron las salchichas.
5: Es correcto. Fue el que no utilizaron las salchichas, no tuvieron que utilizar las salchichas por emergencia, pues tuvimos la oportunidad.
6: Nos las donaron a nosotros.
5: Tuvimos la oportunidad de hacer la salchichada. Así que tenemos que empezar a planificar este año la salchichada, porque salchichada, con el favor de Dios, tenemos salchichada de nuevo.
6: Y aunque tengamos algo, pues se puede compartir en un momento determinado.
5: Claro, claro.
6: El acabe, la fiesta del acabe.
5: Sí,
6: entonces
5: siempre
6: sería, porque el acabe es el 31 de noviembre, ¿verdad? Que se acaba
5: cuando se acaba la
6: temporada. Pues podemos hacerlo en vez de la salchichada. Se hace una salchichada, pero por la fiesta de la cabe. Así que, de todas formas, nos gusta la fiesta y la
5: sí,
6: vamos a hacer.
5: Claro, con el favor de Dios, vamos,
6: si Dios lo permite,
5: vamos a irnos preparando. Pero vamos a hacer algo. Vayan comprando las salchichitas y las que les sobren, pues nos las hace llegar, para que tengamos salchichada en grande.
6: Vayan donde Napo, que Napo las tira para esta época, las tira en
5: sí,
6: especial,
5: sí,
6: allí las tiene. Es más, yo voy a comprar una caja.
5: Una caja, sí, una caja para guardar.
6: Trae 40.
5: Para la próxima salchichada.
6: Trae 48, creo.
5: ¿48 o 24?
6: 24 o 48, algo así. Voy a comprar una caja y a mí me encanta el arroz con salchicha.
5: A mí también me encanta.
6: Me encanta, y eso, pues, como aquel.
5: A mí me encanta el arroz con salchicha, pero aquel fue a otro nivel. Aquel arroz con salchicha, no había que echarle nada más alrededor. Con el arroz con salchicha.
6: Y la habichuela. Era,
5: sí, pero aunque no hubiera tenido habichuela.
6: Eso.
5: Aunque no hubiera tenido habichuela.
6: No comía,
5: aquel
6: no.
5: pegado de aquel arroz estaba rico.
6: Fíjate que tuvo una maestra cocinera.
5: Saludos a Evelyn.
6: Evelyn.
5: Saludos a Evelyn, de verdad que Dios bendiga esas
6: Evelyn
5: manos.
6: Vega.
5: Y que no piense que tengamos que esperar a la salchichada para hacernos un ajo con
6: salchicha.
5: Estamos esperándolo, Adeliri. Sí. Esperamos el ajo con salchicha.
6: Ah, podemos hacerlo a mitad de
5: no tenemos que esperar a la salchichada para que Evelyn nos traiga un ajo con salchicha.
3: Ah, eso es definitivo. Un saludo, mira, por aquí a José Casiano. Saludos de parte de Rey Santana, el pulpo. Y Jimmy, las estamos esperando. Así es que un saludo, José Casiano.
6: Yo voy para allá el sábado, te chavaste, porque te voy a estar molestando. Te voy a estar molestando allí. Porque, bueno, vamos a ver. Voy para allá el sábado, prepárame ahí de lo que a mí me gusta.
5: Vamos.
3: Bueno,
5: vamos
3: a mí me gusta que él cante.
5: Sí, sí.
6: El problema es que cuando las nenas esas de Carmela lo velan, a mí no me gusta.
5: No le gusta que lo velen por la ventana.
6: Ay, Dios mío, las canciones amado que se inventan, ¿verdad? Las canciones que ustedes están pensando hacer.
3: Eso es la musa,
5: bueno,
3: la musa.
5: Eso es la persona que tiene musa para inspirarse en eso.
6: Creo,
5: a cualquier cosa le saca un.
6: Creo que ustedes están modificando para los jueves, en la segunda mitad del programa, hacer una adivinanza de quién canta y eso, ¿verdad?
3: Sí, sí.
6: Eso va a ser a partir de
3: este próximo jueves en adelante.
6: Los jueves, todos los jueves, porque
3: sí,
6: ya
3: los últimos 15 minutos, de jueves, más o menos, ¿verdad? Si nos ponemos ahí vamos a tener algo, pero tienen que llamar, porque si no llaman, entonces, ¿cómo usted va a adivinar?
6: ¿Y qué te van a decir? ¿Qué van a decir?
5: Vamos a organizarnos para darle los detalles durante la semana que viene. Le estaremos dando los detalles de cómo va a ser ese esa competencia, porque lo vamos a hacer como competencia, y a fin de mes, pues entonces hacemos la premiación de quién se lo gana.
6: ¿Quién
5: se lo gana? Pero más adelante les damos los detalles completos de porque esto, sí, porque no esto podemos... es como son los programas de nosotras improvisados, así sí. que
6: ven acá, pero la canción de las hijas de Carmela no me la tires ahí.
5: No, la de las hijas de Carmela no se puede poner porque te van a decir que quién la canta. Vamos a ver, vamos a atender esta llamadita primero, vamos a ver. Sí, buenas noches.
7: Buenas noches, ¿cómo están ustedes?
5: Estamos bien.
6: Míralo, está ahí.
3: A ver, María.
7: Charlie.
5: Estamos hablando de salchicha, pues nos va a llamar, claro.
7: Estamos hablando de la salchicha, pues yo hablo,
5: llame. Sí.
3: Charlie, ¿estás bien?
6: Saludos.
3: ¿Estás bien, Charlie?
7: Bien, gracias a Dios. Pues como yo no sé hacer adivinanza, te voy a hacer un chiste.
3: Ajá, pues hazme el chiste.
7: Pero un chiste sano, claro.
3: Sí, no hay problema.
5: Importante que sea sano.
7: Había una vez que el nene llegaba de la escuela, la mamá estaba frente al espejo llorando, y le dice al nene, ay, nene, que yo estoy gordo, estoy feo, el espejo, mira cómo tengo una cara de cambiar el espejo. Y el nene dijo, mami, eso no es nada, si eso no pasa a todo el mundo. Entonces el otro día el nene volvió de la escuela y encontró a la mamá de nuevo llorando frente al espejo. Y le dijo al nene, es que estoy gorda, estoy fea y ese espejo me dice la verdad. Y el nene le dijo, mami, tú tienes razón. Pero los muchachos no mienten.
5: Los muchachos no mienten y el espejo tampoco.
7: Sigo escuchando. Cuando venga la salchichada, me avisa que voy para allá.
3: Seguro, y te esperamos aquí siempre con el mismo cariño.
7: Y formamos el jumbón.
3: Así mismo.
5: La estaremos anunciando.
3: Gracias.
7: Que sigan viendo. No, siempre la escucho.
3: Gracias.
7: Que sigan bien.
3: Tenemos aquí a Charlie el Barbero y por el otro lado tenemos desde San Juan, nada más y nada menos que Yolanda Ramos Santana.
6: Yoli.
3: Oye, una entrevista anoche tremenda, que no estuvimos hablando de esto al principio, pero ahora que estamos aquí, mira, le sacaron el jugo a Doña Lucy, le cogieron, hicieron como un limón cuando lo exprimen, le sacaron de todo.
5: Bueno, a ella le gusta hablar, pues así no se podía quejar.
3: Sí, así es que gracias, Yoli, por esa... noche tan especial en charla entre amigas con Frances, y verdaderamente fue un placer para Doña Lucy y para mí.
6: Poder... ¿Ella lo hace todos los días o solamente?
3: No, solamente unos ciertos días en la semana. Y ella, pues, tiene charlas entre amigas y entre amigos, porque ella también tiene personas de otras nacionalidades,
6: okay.
3: Corresponsales otros lugares del mundo, donde ella también, pues, comparte. Pues y de la WWF también. Así es que...
6: nos dé la información para promover el programa.
3: Así es que... fue una noche ayer muy especial, especialmente con el joven que estuvo con nosotros, que nos trajo una información bien, pero bien importante, ¿verdad?
6: Cheo.
3: Ajá. Y la información, yo le dije a la gente que buscara una libreta y lápiz para que fueran haciendo apuntes, porque eso es bien importante. José, mira, Doña Lucy,
5: José
3: dicen que
5: Cheo,
3: hay que,
5: Santiago Rivera.
3: Es correcto, sí. Doña Lucy, dicen por ahí que hay que parte 2, porque la gente lo está pidiendo.
6: Oh, sí.
3: Sí, así es que más adelante, eso lo hablaremos más adelante.
5: ¿Parte 2 qué?
3: Del programa que hubo anoche de 8 a 9 de la noche. Charlando, charla entre amigas. Ajá, de ese programa.
6: Mira, yo tengo tantas
3: anécdotas en su vida.
6: Óyeme, Yolanda, yo tengo un espejo. A Charlie dio un chiste ahí de un espejo, ¿verdad?
3: Ajá.
6: Y yo tengo un espejo que es verdad, que es embustero. Yo tengo otro que es sincero. Porque mira, tengo uno puesto en mi baño que yo me veo el cutis tan bonito, que me veo tan bien maquillada, tan bien peinada. Y entonces, cuando paso por el que tengo en el otro lado, oye, me veo rough, me veo
3: ese no es sincero.
6: Bien diferente.
3: Ese no es sincero.
5: Real, ese es el real.
6: Entonces, yo no sé a cuál de los dos creerle.
5: Ese es el real.
6: Pero a veces peleo con el que es verdadero, con el que es embustero, porque yo digo, chico, tienes que ser sincero conmigo, porque no me hagas
3: es que te lo está diciendo sincero. Sincero, te está diciendo sincero. Ahí te dice como es, no es sincero.
6: Sí, pues me dice todo el tiempo que estoy bien. Ah, pues, y me veo bellísima frente de él.
3: Yo creo que los chiforobel de antes hacían eso, ¿verdad? Le ponían una parte en la parte de atrás a los chiforobel que la gente se veía bien lindo y los espejos son como más reales. Sí. Hoy día
5: más reales, y si te quieres ver gorda, pues le pones uno de aumento.
3: También.
5: Y te ves gorda.
3: Lo que sí no se puede poner es un espejo al frente del inodoro. Eso es una recomendación que yo hago.
5: No. ¿Para qué vas a poner un espejo al frente del inodoro?
3: No, porque muchacha, tú no sabes lo que es. Al frente del inodoro uno nunca debe poner un espejo. Y eso es dicho por los monjes. Yo sigo los monjes.
5: Este es monja.
3: Los monjes de tibetanos dicen que uno no puede poner al frente del inodoro un espejo. No sé por qué, pero...
5: ¿Pero a quién se le ocurre?
3: Pues no sé.
5: ¿A quién se le ocurre ponerlo al frente del inodoro?
6: ¿A quién?
3: Mira, no sé si será porque cuando está estreño se ve feo, pero no. La cosa es...
6: No sé, pero el que ponga un espejo frente a un inodoro está loco, porque de verdad... Eso es.
3: No es normal en una persona. Pues,
5: más que los monjes.
3: Los monjes dicen que no se debe poner.
5: Los monjes dicen que no se deben poner
3: los espejos al frente mirando para la cama o al lado de la cama. ¿Cuál es la cosa? Dice que no se deben poner.
5: Mirando para la cama. De verdad, hay gente que le encanta ver los movimientos que hacen en la cama.
6: Hay gente que le encanta ver todo lo que hace en la cama.
3: Yo he visto gente que tiene gata en el techo.
6: Es más, ponen espejos de pared a pared.
3: Sí.
6: De pared a pared.
3: Y hasta en el techo ponen también. Yo los he visto.
6: Yo he visto muchos espejos en todos lados. Yo nunca me ha gustado eso de poner espejos al lado de la cama. Yo los tengo en las coquetas, pero los tengo.
3: Pues yo tengo mi closet en el cuarto, al pero lado no de mi veo, cama. No me gusta pues ver ahora mí. Me he dado eso manía, voy a tener que fojarlo, hacerle algo, yo no sé.
6: Eso es pero mira, interesante. De verdad hay espejos que son hipócritas. Que te dicen a ti que estás bien, estás mal, y cuando te tiran, ¿verdad?
5: No, Lucy, no, los espejos. Los espejos te dicen la verdad.
3: La verdad.
5: Los espejos te dicen la verdad. Si estás fea, el espejo no va a ser el milagro pero de verte bonita. Bueno,
6: entonces, ¿cómo tú aseguras eso? Cuando uno me dice que estoy linda y me voy y me miro en el otro, estoy como un ogro.
3: Mira, en un lugar remoto, sí, que no es aquí en Puerto Rico y que no le voy a dar publicidad al lugar porque generan tantos millones de dólares. Tú vas a un sitio que hay muchos espejos y ahí tú te ves con una pierna grande, con una pierna chiquita, con la cabeza grande, con el cuerpo chiquitito. Te ponen de muchas maneras esos espejos. Así es que esos no son verdaderos, esos no son reales, esos son ficticios que hacen una simulación de lo que pueden hacer los espejos.
6: Bueno, yo estuve cantando en el Salón de los Espejos de la Fortaleza.
3: Ah, yo no me lo perdí.
6: Ya doña Sila me mandó a cantar.
3: Sí, me acuerdo, son de violines. En el Salón de los Espejos.
6: Y me quedé cantando con unos violines.
3: Y tengo fotos.
6: Un espectáculo bien bonito. En los espejos, pero esos eran normales.
3: Pero son otro tipo de espejos.
6: Esos eran normales. Eso parece que como eran caros, no decían mentiras.
3: Bueno, ya un tiempito, ya estamos. ¿Qué es lo que vamos al tema de hoy? ¿Cuál es el tema de hoy?
6: Vamos a ver.
3: ¿Quién me dice?
5: Vamos a darle un poquito de seguimiento.
3: Ajá.
5: O aportar al tema que nos trajo Cheo ayer.
3: Sí.
5: Vamos a aportar en algo al tema que Cheo nos trajo ayer, para bien de todos, porque nos dice que para las personas de mayor edad,
3: sí,
5: para que las personas de mayores se protejan, pero entiendo que va con todos.
3: Ay,
5: que
3: sí.
5: Todos debemos tener en cuenta estos consejos que le vamos a dar para que se cuiden de este tiempo tan caliente.
3: Sí, un saludo muy especial al sargento Pumarejo, que ella fue la que me proveyó el material, y es bien importante, pues, que honor a quien honor merece, ¿verdad?
5: Tenemos por aquí, si estamos hablando de saludos, antes de continuar, a Tony Merengue.
6: ¡Ay, Tony! Por bailar merengue, pero no.
3: Muy bien.
5: Dice, Tony, el consejo número uno que tenemos para las personas, para que se protejan del calor, porque una de las cosas que nos dijo Cheo, ayer fue que vamos a tener un calor extremo.
3: Sí, extremo.
5: Pues entonces tenemos,
3: el niño.
5: Tenemos que cuidarnos de eso. Y una de el primer consejo es que revisen las noticias. Estén pendientes de las noticias, porque el pronóstico del clima, las noticias locales, debemos estar al tanto de ellas para saber cuáles son los avisos de calor extremo.
3: Es correcto, porque en distintos lugares de la isla en distintos lugares de la isla cambian las temperaturas.
6: Yo voy a hablar con Rubén para ver si en el programa del matutino todos los días podemos incluir algo que anunciemos cómo va a estar el calor, ¿verdad?
3: Durante la mañana, para el día completo.
6: El segundo consejo que nos dan es planificar su día. Realice actividades fuera de la casa en las horas más frescas, antes de las 10 de la mañana y después de las 4 de la tarde.
3: Muy
6: y
3: cierto.
6: Entonces busque la sombra y evite agotarse.
3: Igual a los animalitos, que los animalitos deben tenerlo bajo sombra o un lugar designado para que ellos no sufran.
5: Claro, claro.
3: Igual tenemos que los caballos, igual que la, no sé,
5: tenemos
3: todos
5: que cuidar
3: los animales.
5: De los animales como cuidamos de nosotros.
3: Es correcto, sí.
5: Cuidamos de nosotros.
6: Yo estoy loca porque el yerno del negro vaya a casa para terminar de arreglarle al burro el pesebre que le estoy haciendo allí.
3: Sí, sí.
6: Un sitio en sin para que él esté más protegido.
5: Sí. Otro consejo: permanezca en ambiente fresco.
3: Es correcto.
5: Quédese en aire acondicionado o vaya a un lugar fresco.
3: Pues si usted no tiene aire acondicionado.
5: Si usa abanico.
3: Exacto.
5: Si usa abanico, coloque hielo delante. Delante o use un abanico con rocío.
3: Es
5: también
3: correcto.
5: Puede usar una toalla húmeda sobre el cuerpo.
3: También.
5: Ahora vienen los abanicos que tú le echas hielo. Vienen con
3: agua.
5: Con un envase para tú echarle el hielo y cuando el abanico gira, te tira el aire como si fuera un aire acondicionado.
3: Y eso no es nuevo, porque cuando yo me crié en casa, mami tenía un aire acondicionado que nosotros le echábamos hielo.
6: Ventana.
3: Le echábamos hielo, eso era algo bien especial y toda la noche
6: hielo.
3: Dormíamos felices, todo.
6: Uh-huh.
3: Y eso que tú dices es cierto, lo mismo se puede poner en el abanico en la parte de atrás o en la parte del frente para que ese viento, ¿verdad? Ese humito fresco le refresque.
5: Pero hay abanicos que ya lo traen.
3: Sí, sí.
5: Hay abanicos
3: sí.
5: que ya traen el envase, yo tengo uno.
3: Ah, qué bien.
5: Yo tengo uno, se le echa el hielo en la parte de abajo.
3: Ah, pues muy bien. Pues eso, doña Lucy.
6: No los he visto hace tiempo.
3: Sí.
6: Consejo número 4 es mantenga su casa fresca. Cierre las cortinas o persianas durante el día, de 10 a 4 p.m., como le hemos dicho, que estas son las horas que usted debe respetar, para bloquear el sol y ventile temprano en la mañana o al atardecer. Use las plantas interiores para mantener la casa fresca. Mira eso, qué bonito.
3: Sí, las plantas.
6: ¿Tú sabes qué
3: Maribel,
6: yo hago?
3: Tú sabes una de las cosas que, y doña Lucy, una de las cosas que se debe hacer también, aunque no es muy de esto porque es cuestiones económicas, pero ponerle un poquito de agua en el techo de la casa refresca por las tardes.
6: Pero si es un techo grande y no hay
5: agua. ¿Sabes cuánta agua hay que echarle a ese techo para que se refresque después que ha cogido ese sol?
6: Es difícil.
3: Bueno.
6: Es una
3: sugerencia.
5: Vista ropa liviana y fresca.
3: Así mismo.
5: Pero antes de continuar con ese, vamos a leer el que nos está dando Tony. Tony dice, hay que buscar sombra como caballo viejo y un buen juguito de limón.
3: María, Tony.
5: Saludos también para Madeline García.
3: Ajá. Madeline Israel, mi compañera de escuela, mi hermanita de escuela que siempre está en sintonía con nosotros.
6: Lo refrescante que es el jugo de limón.
3: Ave María, y con mucho hielito, pero hielito ya.
5: Natural, tiene que ser hielo natural,
3: sí,
5: frío.
3: No, pero que digo,
5: frío.
3: Sí, no, pero yo lo que quiero decir no en pedazos grandes, sino en pedacitos, en trocitos.
5: En bolitas.
3: En bolitas o lo que sea.
6: Que lo próximo es el razonamiento de agua, ¿sabes? van a racionar agua porque ya, ya hay, los ya hay, acueductos.
5: Ya hay pueblos, ya hay pueblos que no tienen agua.
3: Y bueno, aquí, en el área metro,
6: mucho.
3: En el área metropolitana, que es bueno, una aquí, de las que está sufriendo.
5: Aquí, por lo que escuché esta mañana en el programa de Rubén, el Guamá estaba sin agua.
6: Hay sectores donde también, la verdad
5: tiene áreas donde el agua se va.
6: No hay presión de agua.
3: Así es que a tomar medidas.
5: No hay presión de agua, y ya que estamos hablando de eso, quiero hacer mención de una persona que me llamó ayer, para que ha hecho varias querellas a Luma porque tiene alto voltaje. Y el alto voltaje es tan peligroso. Exacto. Es más peligroso que el bajo voltaje.
3: Es correcto.
5: Y ella ha hecho varias querellas y nos gustaría que tomaran cartas en el asunto, porque esas personas son personas de mayor edad. Y son personas que han hecho varias querellas, no es una sola, han hecho varias y han hecho caso omiso a eso.
3: Fíjate, eso es bien importante que nosotros pues le dejemos saber a estas personas que tienen que trabajan, porque estamos ante nada, ahora mismo no está pasando nada y entonces estamos pasando estas vicisitudes, como digo yo. Personas mayores, personas que no tienen tal vez las facilidades de comunicarse, o los que tienen la presión baja, que no pueden tener preciado líquido, porque es un preciado líquido, pues hay que buscar la forma y la manera de llevarle el abasto para que ellos puedan también tener, se puedan pues allá en su casa poder tener agua para cocinar y bañarse y hacer lo que necesiten.
5: El abasto de agua es llenarle las cisternas, porque
3: exacto,
5: no hay nada, o sea, te llevan una cajita de agua y eso te resuelve temporero.
3: Y eso es para tomar.
5: Pero por eso, una cajita de agua, depende de la cantidad de personas que hay en la casa, le puede resolver una necesidad momentánea. Pero la realidad es que si uno está pagando porque las facturas llegan igual.
3: Igual.
5: Las facturas llegan igual, no hay ninguna que porque estuviste una semana sin agua la factura te llegue de menos. Eso no lo he podido corroborar de que eso pase. Pero vamos a seguir con el tema y los consejos para que dice: vista ropa liviana y fresca, use ropa holgada de colores claros, sombrero para protegerse del sol y lleve un abanico de mano. Si usa el abanico, combínelo con una toalla húmeda o rocío de agua.
3: Mira,
6: Si usa el abanico o de la casa.
5: No, te está hablando de abanico de
3: abanico de abanicarse de esos de mano.
5: Sí,
3: porque
5: habla de abanico de mano.
3: Sí.
6: Ok.
3: Eso no es changuería, ¿saben? Oye. Estos días no es changuería, es necesidad. Igual que el sombrero.
6: Entonces tome ducha frecuente. Tome ducha con agua fresca o templada varias veces al día para mantenerse fresco. Esto no es de vicio, ni por olor, ni nada de eso. Es para mantenerse fresco nada más. Evite el agua muy fría, ya que puede aumentar la sensación de calor. Oye, eso.
5: Es claro, ¿verdad?
3: Térmico, sí.
5: El agua sí. Fría. Sí.
3: Ajá. No bañarse con agua fría. Y los monjes lo dicen también.
6: Sí.
5: Sí. Está con los monjes.
3: Sí. No, es que yo los veo, Dice que uno debe bañarse después de las 10 a las 11 de la mañana, no temprano en la mañana, con agua fría. Sí.
5: Lo más importante de todo es que se mantenga hidratado.
3: Hidratado, es correcto.
5: No espere a tener sed, beba agua con frecuencia y lleve siempre una botella consigo. Evite bebidas azucaradas y alcohólicas, ya que contribuyen a la deshidratación.
3: Es correcto. Una cervecita le invita para tomarse otra y cuando usted viene a ver, empezó por la primera y por la última porque perdió la cuenta.
5: Sí, pero las bebidas alcohólicas lo que hacen es deshidratar.
3: En vez de deshidratar. Sí.
6: Bueno, el consejo, otro de los consejos, cuide la nutrición. Ayer Delir y yo estábamos preocupadas y queríamos buscar una fuente de información para traerle a ustedes de qué alimentos se deben comer cuando hace calor. Y no pudimos porque estábamos bien ocupadas, pero prefiera comida ligera y frescas como frutas, vegetales, ensalada y evite los alimentos como pesados, fritos o muy calientes.
3: Sí.
6: Así que por eso es que yo en estos días no he querido hacer el asopado.
3: No,
6: el otro día me dijeron, ¿va a hacer un asopado? Y yo, no, los asopados ni el chocolate, nada de eso se debe hacer cuando uno tiene
5: cuando hace mucho calor,
6: la sensación de calor.
3: Yo, lamentablemente, aunque
5: pero si saludo yo tengo
3: mundo,
5: calor
3: saludo,
5: y
3: cariño,
5: encuentro un asopado, yo me lo como.
3: Si está mal puesto, te lo como.
6: No tengo la menor duda.
5: Yo me lo como, no un asopado.
3: Bueno, yo
5: un
3: lo
5: asopado,
3: único que, el café, a mí no me puede faltar.
5: O una sopa,
6: Pero un dato curioso que yo he notado es que el calor es como hasta las 6 de la tarde, porque yo estuve aquí el otro día.
3: Ayer,
6: y
3: precisamente.
6: Me iba a quemar aquí con el calor que teníamos, y cuando fui por la tarde a Minillas Alto, hacía una brisa que parecía que traía agua.
3: Y ayer estuvimos aquí atrás.
6: Y ahí tú te puedes comer un asopado, ¿ves?
3: Sí.
6: Cuando está fresco así, sí, te puedes comer el asopado.
3: Un saludo muy especial a Edmundo Lugo, un profesor mío de la universidad que siempre mantengo lazos de amistad y cariño. Así es que un saludo para él. Y seguimos aquí.
5: Seguimos con los consejos.
3: ¿Qué otro consejo tenemos?
5: Otro de los consejos, use protector solar.
3: Eso es importante.
5: Aplíquese protector solar y sombrilla cuando se exponga al sol. Las quemaduras solares reducen la capacidad del cuerpo para enfriarse.
6: ¿Sí?
5: Aplíquese protector solar 30 minutos antes de salir y repita según las indicaciones del envase. O sea, que no es que se lo puso.
6: Ay,
5: y
6: que
5: se...
6: tenemos que leer lo que dice.
3: Sí, hay
5: por
3: que...
5: Por eso, constante. Dice que te pongas el protector, que te pongas el protector, pero que sigas las instrucciones del envase del protector, porque te lo pones 30 minutos antes de irte a coger el sol, pero no te va, si estás 2 o 3 horas, debes volverte a...
3: Es correcto.
6: Oye, ¿y las
3: porque la esencia,
6: por
3: la función que debe hacer el protector tiene una duración.
5: Claro.
3: Y entonces es allí donde uno necesita ponerse más bloqueador solar.
5: Sí, es como todo medicamento. Tú te tomas un medicamento y cada ciertas horas se supone que te tomas otro. Pues el bloqueador, el protector es igual.
6: Y se supone que el bloqueador... hay muchos por ahí que están compitiendo por el porcentaje.
5: Marca, sí.
6: Que debe tener el porcentaje, que si un 10, un 20, un 30, un 40, dependiendo que usted seleccione cuál de ellos le da mayor
5: protección,
6: defensa a su piel, ¿verdad?
3: Consultarlo con el doctor.
6: Y es importante que no busque una marca que usted diga, pues mira, yo cojo esta porque es la más barata. Usted lea la etiqueta, es obligatorio leer la etiqueta de los bloqueadores.
5: En ese caso es recomendable.
6: Es recomendable y debe ser obligatorio para usted.
3: Yo voy donde el dermatólogo y el dermatólogo me da a mí uno especial para mi piel, porque yo soy bien blanquita y no todo el mundo tiene el tipo de piel. Igual, y por eso es que es bien importante cuando usted vaya a determinar el tipo de bloqueador solar, que sea uno que sea apto para su tipo de piel.
6: Y que también son costosos.
3: Pero la piel
5: son costosos, pero
3: no
5: tú no
3: tiene
5: vas al
3: precio.
5: Sol todos los días, tú no te vas, mira, a coger sol todos los días.
6: En el caso de la mujer, yo utilizo un bloqueador solar para mi cara específico, que ya viene con el make-up.
3: Ah, sí,
6: viene
3: también
6: con la crema,
3: sí,
6: de la cara. Y eso, pues, ustedes me han visto mi cutis, yo no lo tengo manchado y me protege muchísimo.
3: Muy
6: y
3: cierto.
6: En las áreas que es en la mejilla, yo me pongo mayor cantidad que en otras áreas de la cara.
3: Sí.
6: ¿Sabes?
3: Un consejo también que le quiero dar, las personas que utilizan espejuelo, yo lo uso y por eso es que yo tengo esta marca aquí abajo, porque yo tengo eso, la condición esa invisible, y entonces se pronuncia más el sol en esa área y por eso es que yo me veo como que tuviera por aquí
6: ojeras
3: y es el espejuelo. Eso fue lo que me explicaron.
6: Hace, sí.
3: Así es que debe también usar un protector para la vista, que puede ser, bien pueda ser unos espejuelos que tengan, o sea, una gafa. Una gafa medicada o algo así.
5: Okay. Bueno, bueno. Los espejuelos que tienen el transition.
3: El transition,
6: ¿qué
3: sí.
6: es eso? El transition.
5: Eso es que el espejuelo, cuando tú sales al sol, se te cambia.
3: Se cambia de color.
5: Se cambia. Una gafa. Sí, sí.
6: Bueno, otro consejo que le vamos a dar es que no se quede en el auto estacionado. El interior de un auto puede alcanzar temperaturas peligrosas rápidamente. Incluso si una ventana está un poco abierta, no se quede en el carro. ¿Cuántos niños han muerto? ¿Cuántas mascotas pueden morir si usted deja?
5: ¿Cuántos carros se han quemado? Eso. Hoy mismo dieron una noticia de uno que se quemó.
6: Y o sea, un cristal puede producir una chispa de fuego y explotar un carro.
3: Y no solamente eso, doña Lucy, que como hemos tenido aquí personas que nos han dicho anteriormente, el hecho de tener agua en el carro, eso es un acelerante. Y el agua de las botellas que se dejan en el carro y todas esas cosas, el alcohol que a veces estamos usando en las manos para limpiarnos, desinfectarnos y todas esas cosas, con altas temperaturas pueden hacer un efecto mayor dentro de un vehículo.
6: Buscar la sombra, aunque el carro se ensucie con dos o tres pájaros y con la soga, no importa, usted sí. lo lava, cuando tenga agua, usted lo lava.
5: Revise los medicamentos. Algunos medicamentos pueden aumentar el riesgo de deshidratación. Manténgase bien hidratado. No suspenda sus medicamentos y consulte a su médico ante cualquier duda. O sea que es que no es que deje de tomarse los medicamentos, es que siga las instrucciones de su médico, porque hay medicamentos que dicen que uno no se exponga al sol.
3: Es correcto. Y otros que dicen que hay que tomar con bastante agua.
5: También lo dicen.
6: Y yo estoy bien preocupada porque hay que proteger las mascotas. Proteja a sus mascotas. Mantenga las mascotas en un lugar fresco, con sombra y agua fresca todos los días.
3: Cambiarle el agua todos los días.
6: Disponible en todo momento. Déjele agua ahí que... los perros en casa se pasan pegados y el burro tiene un dron donde está el agua también. Y estoy loca porque me hagan el ranchón del burro, aunque él tiene unas facilidades que puede estar a la sombra. Pero en mi casa lo que parece es una playa del sol que hay.
3: Sí,
6: del calor
3: es bien fuerte porque da...
6: Bien fuerte.
3: Eso es una de las cosas también que yo tomo en consideración cuando uno va a construir una casa. Debe tener en consideración la entrada y la salida del sol, porque muchas veces hay casas...
6: Pero nunca lo hace uno, sí, es cachorro.
3: Sí, pero me vino hacia la mente para decirlo, ¿verdad? Porque muchas veces lo que hacemos es que mi casa no me da de frente al sol, pero hay gente que tiene casitas, bendito, y este sol por la tarde... los coge y los abraza de tal forma, entonces no tienen cortina, no tienen cosas que le vayan a proteger y ese calor se le va dentro de la casa.
5: Una de las cosas que nos dijo Cheo ayer fue lo del golpe de calor. El golpe de calor es una emergencia. Si tenemos un golpe de calor, eso es una emergencia médica. No quiere decir que usted arranque para un hospital porque tiene el golpe de calor, sino hay que tomar unas medidas. Hay que llevar a la persona a un lugar fresco. Refrescarla con toallas frías o con un baño de agua fresca. Y no le den líquido si está confundida o inconsciente.
3: Fíjate, eso es bien interesante. Mira, por aquí Madeline nos comenta que para las mascotas ella tiene una piscina y se la pone debajo de una sombra. Para que ellos se duchen.
5: Mascotas, sí. Con las mascotas y las piscinas también hay que
6: Dile
5: tener
6: que
5: cuidado.
6: Dile que le compre un buen bikini.
5: Hay que tener cuidado también porque se pueden ahogar.
3: No, pero una cosa pequeña, no una cosa
5: Bueno, por
3: grande.
5: Eso depende del tamaño de la mascota.
3: Por eso.
6: Pero mira, los pejos míos, cuando los agarro para bañarlos, se me van y no aparecen en buenos tiempos.
5: Bendito, me hiciste acordar mi perrita le tenía miedo al baño. Cuando yo hablaba del baño, ella se metía debajo de la guagua que había daba trabajo para sacar.
6: Imagínate que voy a tener que gastar.
5: Pero el perro es al revés. El perro yo le hablo del baño y él queda en el baño rápido. Vente que te voy a bañar. Y él sale corriendo y se mete al baño.
6: Se mete al baño. Pues sí. Mira, yo tengo un problema bien serio con los de casa, porque se me esconden, se me van y no se quieren bañar. Y entonces te voy a tener
3: yo no sé a quién salieron
6: llevarlo
3: de
6: un
3: verdad.
6: Lugar donde me los bañen porque sí, si de los llevan secados allí los amarran y los bañan a la
3: sí mano. Ahí los cogen sí. Y los y se dejan, ellos tienen tacto, ellos estudiaron para eso.
5: ¿Por qué hiciste ese comentario? ¿A ti no te gusta bañarte?
3: A mí me encanta el baño 2 y 3 veces al día, y ahora en este tiempo yo no uso el calentador para nada. Hay que, simplemente hay a que temperatura bañarse, hay que bañarse. Y si estoy afuera yo me pego la manguera, porque el agua de la manguera pues es una agua fresca y a mí me encanta.
6: Pero si
3: yo
6: no se
3: en
6: puede
3: el patio
6: todas veces, muchas veces como dijeron allí al día, por lo menos 2 veces al día en este momento son necesarias,
5: recomendables.
6: Por la mañana, si usted no tiene aire acondicionado y no tiene facilidades y tiene calor en su dormitorio y en su en su ambiente dentro de la casa, es necesario que se bañe. Recuerde que el baño hace falta por la higiene, por,
3: sí, por el sudor de todas.
6: Usted separa al lado a una persona y si está sudado y si la ropa se le ha pegado ese sudor,
3: entonces,
6: es horrible.
3: Va a tener un hedor.
6: Y por la noche al acostarse, báñese para que
3: va a tener un
6: duerma más fresco también.
3: Va a tener un hedor a albóndigas con patas.
5: Ay, Virgen Santa.
6: Usted más fresco.
5: Si es albóndiga, más fresco. Si es albóndiga, las albóndigas huelen. El problema
3: una,
5: es que sea otra cosa.
6: Aunque siempre uno, pues cuando se acuesta, pues trata de estar lo más fresco posible,
3: sí,
6: ¿verdad?
3: Y la cama. Otro consejo que quiero mencionar es el tipo de sábana que se utiliza y el fitted de las camas, porque eso depende también los hilos. Los hilos hacen la diferencia.
6: Sí.
3: Cuando usted tiene una cama que tiene más de 600 hilos, yo sé que es un poquito costoso, pero esa fitted lo mantiene usted fresco. Cuando es calor, usted está fresco, y cuando sí. es frío, se mantiene caliente.
6: Sí, porque por ahí te venden unos set de sábana bien barato.
3: Sí.
6: 7 y 8 pesos y dólares. Pero léete el material de lo que están hechos,
3: chacho,
6: para que tú veas.
3: Sí.
6: Que tú te acuestas en ellos y terminas como si te estuvieras cocinando.
3: Sí. Y no,
6: el mismo material te hace que te caliente el
3: sí,
6: cuerpo.
3: Sí, es correcto. Y yo he visto especiales de ese material que yo le digo, de 500, 600, 700, 800, hasta 1000. Y que a veces los tiran especiales en $24, que no está mal. Uh-huh. Dependiendo si es king, si es
6: y lo
3: cool.
6: que le ha dado y lo que le va a dar,
3: exacto, el kitipón, ¿verdad? Porque el si kitipón. A usted le hace bien, pues eso es bien importante.
5: Eso dice es... que coloque burletes, ¿qué es eso? En puertas y ventanas para mantener el aire fresco en el interior. Debe ser espacio para que la puerta quede, dice, utiliza persianas y toldos para mantener fuera el calor extremo. Mantén las contraventanas instaladas todo el año. Instala reflectores temporales en las ventanas para reflejar el calor hacia el exterior.
6: Eso, no entiendo eso.
3: No, puede ser también que muchas de las ventanas hoy día vienen con un tinte que no permite que los rayos del sol entren.
5: Dice...
3: Ahora, puede ser cortinas también que boten el ¿sabe? Que hagan el reflejo del sol que no penetre. ¿Pudiera ser eso también?
5: Aquí dice el mínimo del protector solar. Dice que debe ser FPS 15.
3: ¿El mínimo?
5: El mínimo.
3: Ok.
5: Dice, utiliza protector solar mínimo FPS 15.
3: Pues, y en estos días que el sol está tan y tan fuerte, yo creo que se puede utilizar un poco más porque ya esto ha cambiado.
6: El 30 dicen que es el recomendable, que el 30, tú lo pides el número 30 en la farmacia y creo que es el mejor que viene, que es bastante.
3: Yo lo
6: uso
3: 40.
6: Cuando usted va a la playa, tiene que tener su protección obligatoria y no, mire, es peligroso el cáncer en la piel.
3: Es muy triste y no se ve ahora.
6: Triste.
3: Eso no sale ahora, eso sale cuando la persona tiene edad.
6: Es bien triste.
5: Dice que si pones una toalla mojada sobre un ventilador, lo refresca.
3: También.
6: Pero qué a la bien. Vez que se seque, te tienes que levantar otra vez.
3: Pues vuelve y hace lo mismo, tienes otra.
6: Hace lo mismo.
3: ¿Verdad, Maribel? Lo coge y lo pone en el congelador.
5: La pones en el congelador y la pones para que...
3: Tener dos o tres en el congelador.
5: La congela.
3: Sí.
5: Congelas la toalla y la pones y te dura más.
3: Seguro.
6: Es importante que esté usted contento con el descanso y cuando vaya a descansar, pues lo haga de una forma agradable. Uh-huh. Protéjase usted mismo porque nadie lo va a cuidar. Si usted no se cuida, mire, nadie va a cuidarlo como usted mismo se cuidaría.
5: Dice, ponerle una toalla mojada sobre un ventilador hace que se enfríe más. Coloca el paño sobre el ventilador. Al expulsar el aire, este circulará a través del paño y el aire se sentirá más fresco. Asegúrate de que el paño no se enganche en el ventilador, obviamente.
3: Exacto, eso. Que sea por la parte.
5: Si esto pudiera ocurrir, no uses este método. Cambia el paño con frecuencia ya que se secará. ¿Sí? Que es lo que está diciendo Lucy. Sí.
6: Pues mira,
5: obviamente, si el paño se seca, deja de enfriar.
6: Seguro. Mira, una de las cosas que yo le recomiendo es que se acueste cansado ya. Usted haga todo lo que tiene que hacer, que cuando vaya a la cama vaya extenuado, que caiga ahí y no se dé cuenta si hace calor, si no hace calor.
3: Hasta el otro día.
6: Si tiene el abanico prendido, si lo tiene apagado, échese ahí como si estuviera como tuerca y olvídese. Y olvídese que al otro día va a amanecer bañado quizás en sudor, pero descansó.
5: Si está como tuerca puede amanecer de otra manera.
6: Tírese a la cama, olvídese, échese allí y descanse. Ay, ay, ay. Pero vaya cansado a la cama ya, vaya agotado, cosa de que no se dé cuenta de lo que está pasando a su alrededor. Dice, eso es una recomendación bien buena. Con frecuencia yo lo hago.
3: Por eso que ella lo dice.
5: Dice, coloca el hielo detrás del ventilador para que el aire pase cerca de una superficie fría antes de salir hacia la habitación.
3: Eso es lo que yo siempre le he dicho.
5: El resultado es una sensación de frescor más agradable, correcto. Especialmente en espacios pequeños o durante las horas de más calor.
3: Siempre le he dado esa recomendación que en la parte de atrás del abanico usted ponga agua congelada en un bowl, no en un container, sino en un bowl abierto. Cosa de que
5: absorbe el frío,
3: lo tira al frente y así usted va a tener recuerdo mío.
5: Ah, eso es lo que tú quieres, que se acuerden
3: sí.
5: de ti.
3: Sí, porque yo lo he hecho y a mí me ha funcionado.
5: Sí, sí, sí, hay cosas que uno las tiene que seguir haciendo.
3: ¿Qué más hay por allí, Maribel?
5: Vamos a ver qué otra cosa nos recomiendan aquí que podamos hacer en los calores extremos.
3: Pues mira, lo de la ropa, mira que no sea una ropa gruesa, que sea una ropa fina, eso le va a ayudar mucho y que sea blanca. ¿Por qué los árabes y por qué toda esa gente por allá usan ropa blanca y viven en calor extremo? ¿Ve? Algo, por eso.
6: Oye, y para el polvo del desierto vamos a tener que ponernos una mascarilla como los que se ponen los árabes.
3: Sí, también.
6: Para no respirar ese polvo.
3: Exactamente.
6: Todo el tiempo tener mascarilla o tener un paño puesto ahí, un pañuelo. Sí. Lo que sea es bien importante. Y gafas.
3: Las gafas, el cubreboca. Y todas esas cosas.
6: No es metiéndole miedo.
3: No.
6: Es dándole seguridad.
3: Sugerencias, doña Lucy. Sugerencias para que la calidad de vida de las personas pues sea la propia. Uh-huh. Maribel.
6: ¿Qué más tienes allí, Maribel?
5: Estoy.

0: Los reparte.
1: Sí.
2: Pues el de la Cruz Roja fue que nos lo trajo.
1: Sí.
2: El día que él dio la charla, él nos trajo.
1: Nos trajo a las 4, sí.
2: Dice, si tienes que salir, considera la posibilidad de llevar un paraguas, una botella de agua con hielo y una botella con aerosol que puedes utilizar para rociarte la piel con agua.
1: Es correcto.
2: O sea, te dice, el agua es para fumigarte.
1: Y si no hacen como en España. En España, ¿qué es lo que hace doña Lucy?
0: Ay, divino. A mí me encantó cuando fui a Expo 92 y cuando viajo para allá, que hay unos chorritos tan imperceptibles que cuando tú vas, te dan esa sensación de que de frío.
1: Como en los parques, pero no voy a decir el nombre. ¿Ah? En los parques hay eso también. Ajá. Pero yo no voy a decir el nombre.
2: Ya no existe. Sí. ¿Tú ya no existe?
1: ¿No?
0: Tú sales de... Sepa,
1: ¿no? Sí, pues yo la última vez
0: que... Tú vas a entrar a una tienda y ves como un humo y es el...
1: Ajá, es el agua, vapor de agua.
0: El vapor ese fresco, bien sí, agradable, sí. Bien agradable.
1: Mira, y otra cosa es que allá en España, ni cortos ni perezosos a la hora de la verdad, para coger un bañito, cogen y se quitan la blusa y se quedan en brasier las mujeres y cogen fresco también.
2: Imagínate nosotras por ahí en brasier.
1: con los chichitos.
0: Imagínate.
1: Ay, ay,
2: santo
1: ay.
2: Dios. Dice, come agua. El agua, la leche y el agua de coco son algunas de las mejores opciones para mantenerse hidratado.
1: Ah.
2: Pero tu cuerpo obtiene alrededor del 20% del agua de los alimentos.
1: Ajá.
2: Las frutas y verduras crudas como pepino, lechuga, apio, tomate, fresas y melones están entre los alimentos más hidratantes. Por eso te dice come agua.
1: Sí, pero los melones no se pueden comer de noche,
2: y
1: de día sí.
2: Expertos aconsejan evitar la estufa y el horno durante las horas de calor. Ah, pues voy a dejar de cocinar. Porque las horas de calor, prepara la ensalada, sopas frías y otras recetas sin cocción. Puede ayudarte a ingerir agua. Pues sí. tengo que hacerle caso a esa recomendación, sí. Hay que dejar de cocinar.
1: La papaya se puede comer de tarde.
2: ¿Y por qué? ¿Y por qué el melón no?
1: Pero el melón no. No,
2: ¿Quién dice que no?
1: Yo te voy a conseguir la información porque dice que el melón por la noche no, igual que el mango.
0: ¿Será
1: por
0: la noche?
2: Para que no te levantes con más frecuencia a orinar.
1: No sé, pero yo te voy a dar toda esa información tan pronto la tenga.
0: El melón es agua.
2: Sí. El melón es agua, eso
0: si
2: es una de las cosas.
0: Un pedazo de melón.
1: Y la uva
0: lo
1: tampoco.
0: Lo hace pedacito y te lo echa a la boca, que ni un chicle es igual de chiquito. Ni un chicle es igual de pequeño.
2: ¿Qué?
0: Sí. Lo que te queda en la boca, el sobrante del melón, que te queda en la boca es una porquería chiquitita, que imperceptible casi.
1: Ahora,
0: porque
1: tú sabes,
0: todo ha sido agua,
1: sabes,
0: lo que te has comido.
1: Tú sabes lo que es bien refrescante también, la horchata.
2: Sí.
1: La horchata es bien refrescante también, el limón. Ese tipo de jugo refrescante, la manzana con pepinillo, eso también es muy bueno, la manzana verde con pepinillo.
2: Ya encontré la información que estás diciendo.
1: Ajá.
2: Dice el refrán, el melón por la mañana oro,
1: ajá,
2: por la tarde plata,
1: ajá,
2: y por la noche mata.
1: Ajá.
2: Refleja el hecho de que esta sabrosa curcubitácea fermenta muy rápidamente en el estómago, lo que, según algunos expertos en nutrición, puede ocasionar problemas digestivos si se toma poco antes de dormir.
1: Doña Lucy.
0: Ay, eso. Hace daño. Melón.
1: Por la noche.
2: Pero también dice más abajo que es un mito. Comer melón por la noche hace mal, dice un mito. El melón es ligero, hidratante y fácil de digerir sin importar la hora del día. Ideal para una cena ligera o como postre refrescante antes de dormir. Disfrútalo con tranquilidad, tu cuerpo te lo agradecerá.
1: Bueno, pues ahí tenemos.
2: O sea, que créale a quien usted quiera.
1: Ajá.
2: Porque en uno dice que no se lo coma y en otro
1: dice que.
2: Y en otro dice que sí.
1: Es correcto.
2: Oye, para evitar eso, no nos haga caso y no se lo coma por la noche.
0: Por la noche. A las 3 de la tarde, que hace tanto.
1: Ah, esa hora
2: a las 3 de la tarde.
1: Sí, esa hora sí.
2: Una batidita de melón.
1: Sí,
2: y con papaya.
1: Eso es fantástico.
2: Melón, papaya y mango.
0: ¿Verdad, Charlie?
1: Y piña.
2: Tenemos, y si son cogidas del patio, mejor.
1: Exactamente.
0: Oye, el negro no nos ha llamado, estará bien.
1: Bueno, ¿verdad? Un saludo a ellos y a toda la familia allá en Sabanenea, al negro, a toda la familia. Y entonces, y a todas las personas y a todas las familias.
2: Nos cogieron en serio los de las llamadas de ayer, porque fue ayer que pedimos que no nos llamaran.

0: Mara, ya hoy debieron habernos llamado las llamadas de ayer y las de hoy.
1: Exacto. Así es que ya prontamente nos vamos a estar despidiendo, Maribel.
0: Sí, nos vamos a estar despidiendo ya, pero vamos a hacerle claro a las personas que el próximo jueves pues vamos a estar dando detalles de lunes a miércoles de cómo lo vamos a hacer el jueves, uh-huh. Porque vamos a sacar unos minutos para esa competencia. Así que pues llegó el tiempo de despedirnos, llegó la hora de despedirnos, y dicen que ¿cómo se dice? Que el que entra por la casa. ¿Cómo se llama?
2: Sale por la ventana.
0: ¿Cómo se llama? Lo anterior que dice la ley entra por la casa. Pues vamos a estarnos despidiendo, son las 6:57, así que tenemos que despedirnos. Será hasta el próximo lunes, con el favor de Dios, para todos aquellos que nos están escuchando, que tengan una excelente noche, un fin de semana de mucha bendición y sueños placenteros.
3: Y más que todo, que pongan en práctica estos consejos que le estamos dando, que son para el beneficio de la familia en general y del bienestar de usted mismo y del hogar. Así que el tiempo que nosotras buscamos información utilizándolo para traerle todas esas cosas, toda esa información, es con deseo de que usted se encuentre bien. Y eso es fantástico. Analice todo lo que le hemos dicho y usted verá que va a encontrar que es necesario hacerlo. Así que buenas noches. Sueños placenteros.
0: Que la cobertura del Espíritu Santo les acompañe esta noche y siempre.
1: Amén.
0: Bendiciones.

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